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10: ¡Es lunes, familia! ¡No se pierde el programa! ¡Tenemos boletos para que se vaya a Disneylandia! Tenemos un tema perrón. ¿Usted ha tenido, ha sufrido alguna infidelidad financiera? O sea que a escondida su pareja le estuvo sacando una feriecilla sin que se diera cuenta. De eso vamos a platicar. 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
11: Erasmo, ponte a hacer parodias. Es viernes, deja de estar fregando, ¿ok?
12: Ande, güey.
11: Ahorita vengo a ir, estoy en mis días difíciles, voy a...
12: ¿Te bajó otra vez?
11: Cuando estás en tus días difíciles te baja Garbanzo todo el día, ¿ok?
12: ¿Todo el día?
11: ¿Qué no sabes?
13: Es que él nunca ha estado con mujeres, no sabe cómo funcionan fisiológicamente, Choco. El Garbanzo no sabe que ustedes tienen un liqueo cada mes.
12: ¿Un liqueo?
11: ¡Qué estúpido!
14: Este güey se pasó un liqueo, no se dice así, güey. Eso está muy, muy, muy vulgar. Se dice, cada mes se les descongela el bistec.
10: No, no, Choco, no, no, no, no, no, no.
11: Se les descongela el bistec. ¿Saben qué? Ya me voy.
12: Ah, ok, está bien.
11: Y yo me pongo sentimental y a veces me dan ganas de llorar en estos días.
13: Pues, Brody, ahí está, Brody, Bombón de la Sierra.
12: ¿Bombón?
14: ¿Bombón de la Sierra?
15: ¡Hola, primo, primo, primo!
14: No, hombre, primo, yo me saqué a ser una mujer, una morra, güey, de esas buchonas. Un vato, güey, el bombón de la sierra.
15: A lo mejor ni soy, nomás que como que se me sale mi apá en rato.
12: Ah, bueno.
14: Oye, primo, ¿y cuál parodia vas a querer?
15: No, pues una bien perrona, ya la tenía planificada desde hace como unos 10 años, más o menos.
12: 10 años,
14: ¿cuál
12: no,
14: es,
12: man?
14: ¿Cuál es, cuál es?
15: Una perrona, mira, fíjate que se van de parranda estos dos chapulines, el ranchero chido con el trueno.
14: Ey.
15: Pero en horas de jale y no van a jalar, ¿verdad? Y estos chapulines pues andan bien pedos. Chapulines. Y luego como que llegan a un gasolín a comprar un boleto de lotería y el otro se pone a echar gas.
14: Ey.
15: Sí, entonces el ranchero chido pues va a agarrar el ticket y se la atora como que gana la lotería. Pero resulta que, pues se la ganó, digamos, ahí le figura, pero se la ganó. Y luego dice, vamos a renunciar a esta radio, vamos a poner nuestra propia radio, vamos a comprar Radio Láser, dice el
14: ranchero. Radio Láser, indias.
15: Algo por el estilo, tú sabes. Ey. Y luego la otra vez de que empieza a llamarles a ustedes, que va a renunciar, que porque se ganó la lotería, y empieza a decir las verdades al Garbanzo, al Diablito,
14: a la Choco,
15: al Doggy, a ti, a la Choco, a todos ahí, a hablar todas sus verdades y sacar todo el resentimiento que trae ahí.
14: Perro ranchero chido, hijo de su...
15: No, una cosa bárbara, ya ves que el Chapulín no tiene filtro.
14: Ese no tiene filtro, ya enojado.
15: No tiene filtro, y pedo, ya sabrás, no.
14: Y pedo, sí.
15: Pero saca verdad, es chida, ¿no? Pues, ay,
14: es parodia, ay, tú, no, cabrón, amigueto.
15: Y luego, no, pero tiene lo bueno, ya al ratito el trueno va y lo escanea, y dice, no, espérate, dice, no ganaste. Aquí dice que tienen que hacer como tres manzanas y tú sacaste tres plátanos, y el último, pero ya les había dicho todo.
12: ¡Ya les había hecho todo!
14: Tres plátanos. El Garbanzo con un plátano tiene, ese ranchero chido goloso.
12: Y con tres duraznos.
15: No, para que te bases pues ahí, de cuenta el chapulín, pues bien pedo, piensa que se lo saca y empieza pues a...
14: Vámonos pues, vámonos ya con la parodia, porque este va a acabar haciendo toda una historia. ¡Vámonos!
15: No, algo bien.
14: ¡Vámonos, señores! ¡Y es viernes! Tú, pues salió muy buena la promoción, tu trueno.
16: Claro que sí, oiga, muchas gracias por acompañarme en la promoción. Fíjese que estoy muy agradecido con usted, ranchero chido. Vamos a hacer una carnita asada ahí en la casa, vamos a pasar allí a la licor por unas cervecitas.
14: Pues yo quiero un tequilita de ese tequila del bueno, de ese el centenario. Vamos a agarrar algo. Hay algo y vamos a agarrar unas papas. Vamos a agarrar unas papas. Ahí vamos a agarrar eso. A mí me gusta de agarrar papas.
16: Está bien, vamos a agarrar, como dice usted, papas. Ahí me trae unos churrumais.
12: Malditos churrumais.
16: ¿Cuáles son sus favoritos?
14: Pues, ¿cómo que cuáles? ¡Los rancheritos! ¡Esos son mis favoritos, los rancheritos!
16: Muy bien, tráigase los rancheritos. Aquí lo espero en la camioneta.
14: ¡Vale, pues! ¡Ey, chino! Hola, amigo. Te cámbiame el cheque y dame unas, y este seisito y esta, dame una botella de esas de centenario y de una vez dame un mes para raspar y ahí. Amigo, ¿cuál quiere usted? Era, aguachos, ya dejaste de vender barbacuandas, ahora aquí en la licor.
17: Sí, amigo, ¿qué quiere usted? ¿Un rasca de cuáles? ¿Las de frutitas?
14: Dame ese de frutitas. ¿No tiene cerveza más fría?
17: No, sí, tengo cerveza más fría. Pero, tú, Juan, pásame.
18: Siempre los chinos tienen un paisa que les ayuda.
17: Juan, tráeme unas botellas de esas. Tú eres amigo.
18: Todos los güeyes de las...
13: Amigo.
18: Todos los hindús, todos los coreanos, todos los chinos de las licors te dicen amigo, güey.
17: Oh, amigo. Amigo, te compra mucha cerveza, mexicano. Toma mucho.
14: Tomamos mucho, mira. Dame ese, déjale raspo aquí.
16: Mientras el ranchero chido iba con el trueno, se da cuenta que gana.
14: A ver, déjale raspo, uno nunca gana nada, nomás la...
18: Ya nomás por comprar uno.
14: ¿A qué? Ya no.
17: Gané la lot. Gané. Tú trueno. Súbele a la música que traes ahí en la camionetona, mamalonera.
16: Ah, caray, ¿qué es lo que pasó, mi ranchero chido? Aquí póngame las cervezas aquí.
17: Mira. Hasta me puse amarillo. Ganamos la cabrona lotera. Aquí dice, era 600 millones.
16: No, es medio millón. ¡Medio millón, mi! ¡Venga!
17: ¡Trueno! ¡Vamos!
16: ¡Compadre!
17: ¡Esto, trueno! ¡Ahora, mira! A ver, vamos a llamarle ahí. Ya estoy hasta la madre, ir al show de Erasmo y la Chocolata desde donde hasta Los Ángeles a subir la cabrona subida del conejo ahí, el traficarle, un peor en viernes. ¡No! Y luego, para lo que me pagan, pásame ahí para llamar, márcales ahí.
16: Oigan, y además podemos comprar otras radios, podemos comprar la radio láser, podemos comprar estaciones grandes, todas las de Univisión, podemos comprar con ese dineral, mi ranchero chido.
17: No, hasta vamos a comprar voluntades, con esto. Vamos a... Ahí está la llamada, ahí está.
18: Bueno. ¿Qué pasó, ranchero chido? ¿Qué onda? ¿Qué trae? ¿Anda pedo qué?
17: A mí no me andes de chistoseto, a mí cuál es ranchero chido, ni qué nada, yo me llamo Octavio.
16: Ajá, cabrón.
15: Don Octavio, por favor.
17: A mí, dígame, don Octavio, cuál ranchero chido, ni qué la chingada. Miren, aquí soy, te está hablando el ranchero chido.
13: Oiga, ranchero chido, aquí estoy con Erasmo, ¿qué pasó?
17: Tú cállate, pendejo. Mira, a ti también te voy a decir algo. Locutores, el cabrón trueno que aquí lo traigo. Y desde ahorita te digo, era su programa, vamos a decir la pura verdad, su programa. Puro cabrón chocolatazo repetido.
13: Oiga, que aquí está el
18: unas fresitas, ¿no?
17: Y tú, Garbanzo, también a ti ni te digo, ya todos te dicen. Nomás te voy a decir algo.
13: Hey.
17: Era, Garbanzo, salte de ese programa, nomás te están explotando. No sé qué, pero te están explotando porque talento no tienes, estás bien tú también.
18: Ranchero chido anda muy violento.
13: Anda de borracho, brody. ¿Qué pasa,
17: güey? No estoy borracho, si quieres mándame la patrulla para que me hagan un cabrón alcoholímetro para que veas que no traigo cero alcohol, apenas lleguemos a la licor ahorita. Le estoy llamando porque me gané la cabrona lotería y ahora sí voy a empezar a mandar a todos.
18: Ranchero chido.
17: A todos, hasta el Seleno.
18: Aquí lo tenemos, ranchero chido.
17: Hola, ¿qué hago de una vez? Tú la neta no eres mujer, eres jotillo, ¿pa' qué te quiero?
19: Ay, qué feo, alguien le hizo alguna brujería.
13: Cuélgale mejor.
17: ¿Cuál brujería ni qué nada? A todos, era. Que me quieren, habla uno cosas allí, nomás lo quieren corregir a uno. Están hablando algo y así no se dice. Eren, cuando uno trae dinero se dice, camón.
16: Oiga, ranchero chido, estoy bien revisando el papelito aquí, no hace match.
17: Vente, tú también, camón.
16: No, es que no se ganó la lotería, ranchero chido.
17: ¿Cómo?
16: Es que dice aquí, mire, tiene que completar 4 platanitos, usted tiene 3 y tiene que hacer la conexión hacia abajo con el otro plátano para que le haga la conexión para que se pueda ganar el dinero.
17: Hijo de su... Entonces no ganamos.
14: Oigan, les quería decir algo. ¡Ey! Me están llamando ahí. ¡Bueno! ¡Hola, viejo pendejo! ¡Ey!
13: ¿Por qué me...? ¡Hola, pinche viejo guango!
12: ¡Hola, pinche viejillo!
19: ¡Hola, estúpido!
12: ¡Pinche momia!
19: ¡Vete a la chingada! ¡Ahorita me llevan pedazos en el hotel, estúpido!
14: ¡No, era mi amor! ¡Espérate! ¡Ey! ¡Ey! ¡Ey!
13: Quedaste contentito.
14: Ahí estamos, primo.
15: Valió para pura todo.
14: Ya ves, güey.
15: No, está bueno, primo. Esto es tu chingada, que no.
14: Pues ya sabes, además, esto no es parodia. Así es la gente cuando agarra feria. Ya regresamos. Es el show más chido. ¡Feliz!

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9: Muy bien, nos vamos con el Chocolatazo a Honduras. Tengo a Sidley, le va a hacer el Chocolatazo a su esposa Eliana. Ustedes tienen un año de casados, pero también tienes un año sin verla. O sea que tú te casaste, dejaste Honduras y te fuiste a los Estados Unidos, Sidley.
10: Sí, estuve ahorita como seis meses en México, en Monterrey. Y de Monterrey me cruzaron para acá. Y tengo aquí como 5 meses.
9: Ahí se completó el año fuera de Honduras. ¿Y cómo te ha ido? ¿Le has mandado dinero a tu esposa?
10: Sí, siempre, incluso estando en México los 5 meses, siempre estuve trabajando allá en México y le mandaba dinero a ella para la comida, porque quedó embarazada, la comida, lo que necesitara. Siempre estaba pendiente de ella.
9: Qué padre. ¿Y cuánto tiene ya de nacido tu hijo?
10: Tiene 3, 4 meses, va a cumplir 4 meses.
9: ¿Y por qué le vas a hacer el Chocolatazo a ella?
10: Tengo duditas, no sé, de vez en cuando me sale con unas excusas que voy donde la hermana, que es piloto, entonces me quedaron ahí como duditas.
9: O sea que ella va a lugares, pero igual tú como que tienes la duda que se va a otro lugar.
10: Sí, exactamente.
9: ¿Y cada cuándo le mandas dinero? ¿Cuánto dinero le mandas?
10: Todas las semanas. Le mando 100, 150, 200.
9: Más de 10 mil pesos al mes, como $500.
10: Ajá, $500 por mes.
9: ¿Tu niño tiene 4 meses? ¿Cómo se llama?
10: Igual, Sidley.
9: Sidley, igual que tú. ¿Y quién te puso Sidley? ¿Por qué?
10: Solo que mi papá solo inglés hablaba y así me puso.
9: ¿Tu papá solo hablaba inglés?
10: Sí, él es de Robatán, es una isla turística. Va mucho gringo para allá. Y para conseguir un trabajo allá necesitas hablar inglés para venirte embarcado o conseguir un trabajo embarcado. Allá conocí a mi mamá, la embarazó y se quedó allá.
9: Ok, ¿y ahí está con tu mamá?
10: Sí, no, mi mamá hace un mes falleció, lastimosamente.
9: ¿Tu mamá?
10: Sí.
9: Lo siento mucho. ¿Y tu papá?
10: No, mi papá sí ahí está con vida, gracias a Dios.
9: ¿Él solo hablaba inglés y ya habla español?
10: Habla un poquito español, pero se le hace más fácil inglés.
9: En esa isla hay mucha gente de raza negra, ¿no? ¿Él cómo es?
10: No, nosotros somos negros, de raza negra.
9: Ah, ok. ¿Y también tu mamá?
10: Mi mamá era blanca.
9: O ella era blanca. Bueno, en paz descanse. Entonces, a ver, vamos a llamarle a Eliana. Yo creo que sí te va a mandar los chocolates a ti porque apenas hace 4 meses tuvo a tu hijo, pero bueno, no sabemos. ¿Le va a llamar el lobo? No haga ruido, ahí entró la llamada.
11: No creo que se la ligue el lobo.
12: ¿Aló?
13: Sí, bueno, por favor, con la señorita Eliana.
12: Sí, soy yo.
13: Perfecto, mucho gusto, Eliana. Mira, te llamo de una compañía de chocolates. Tenemos una promoción, la idea es darlos a conocer y lo hacemos pues mandándoselos a alguien especial que tú tengas, es totalmente gratis. ¿Tienes alguien especial a quien te gustaría que le mandemos unos chocolates de tu parte?
12: Bueno, pues.
11: Oh, no.
13: ¿De verdad? ¿Algún compañero de la escuela? ¿Algún vecino guapo por ahí o algo?
12: No.
13: De verdad, con esa voz tan bonita y no tienes a nadie.
12: No.
13: Bueno, pues ni modo, ahora me los vas a mandar a mí, ¿no? O igual yo te los mando a ti, ¿no? ¿A ti te gustan los chocolates?
12: Sí.
13: Pues si te sigue riendo así de bonito, te voy a mandar unos. Wow, qué bonito te ríes.
12: Gracias.
13: De nada, Eliana. Oye, pues estaría bonito conocernos más, ¿no?
12: No sé ustedes.
13: Pues sin ningún problema, ¿eh? Bueno, ahorita estoy trabajando, pero te puedo llamar más tarde, nos ponemos de acuerdo y platicamos, ¿no?
12: Sí, está bien.
13: Perfecto, Eliana. ¿Y tienes WhatsApp?
12: Sí.
13: Ahí te mando un mensajito y nos ponemos de acuerdo.
12: Vale.
9: Oh, no.
13: Ahí en el WhatsApp tengo mi foto de perfil para que me veas. Se escucha que tú eres una mujer muy bonita. Me imagino que eres muy bonita, ¿no?
12: No sé.
13: Lo dices por algo, ¿eh? Seguramente eres bonita, ¿verdad?
12: No lo sabría decirlo.
13: Seguro lo dices porque eres una mujer humilde, pero ¿cómo eres tú físicamente? A mí me gustan las mujeres bajitas, chaparritas.
12: Soy baja, pelo liso.
13: Uy, uy, uy. Bajita, cabello liso.
12: Blanca.
13: Bueno, no me equivoqué, sabía que eras una mujer atractiva. Me imagino que tu foto está ahí en el perfil del WhatsApp.
12: Sí.
13: Muy bien, digo, y aparte tu nombre es muy bonito también, Eliana.
12: Gracias.
13: De nada, pues te llamo al ratito. Oye, pero ¿de verdad no tienes a nadie?
11: ¡Colgó, güey!
9: Márcale de nuevo, ¿estás escuchando, Sidley?
10: Sí, estoy aquí pendiente.
9: ¿Cuánto hace que tuvo su bebé?
10: 3 meses, va a cumplir 4.
9: Dijo que no tiene a nadie y está muy coqueta ahí con el lobo y también quiere que le mande mensajito y todo, ¿no?
10: Sí, sí, eso estoy escuchando.
9: Apenas está hablando con el lobo y ya le dijo cómo es físicamente y todo. Digo, eso no es normal. A ver, vamos, ahí entró de nuevo la llamada.
13: Ay, ya me estoy enamorando de ella.
9: Oye, no está contestando. Y si contesta, contéstale tú rápido, ¿ok?
10: Sí, sí, Javier.
11: Está soltera, dice, primo.
10: Sí, está soltera, dice.
0: Por favor, deje su mensaje luego.
9: Colgó cuando le preguntaste que si no tenía nadie, como que se acordó. Dijo, ah, sí tengo a alguien, mejor cuelgo.
11: ¿No le puedes marcar three-way, primo?
10: No sé cómo realmente.
9: Oye, pues no está contestando, pero digo, ya lo que escuchaste, ¿qué piensas?
10: No, pues, sinceramente, tenía mi idea yo, pero nunca pensé que fuera a decir algo así. La verdad.
9: Yo no la conozco, pero a mí también me sorprendió. Digo, acaba de tener un bebé, tú te has portado bien al parecer, y ya la escuchaste como el lobo, como hablaba con el lobo, ¿no?
10: Sí. Y no, pues, sinceramente, deja mucho que pensar. Esperaba más de ella, la verdad.
9: No nos está contestando. Oye, ¿tú le puedes mandar un mensaje donde le digas que conteste, que es de un teléfono privado, a ver si te contesta?
10: Sí.
9: Puedes hacerlo sin colgar, a ver, mándaselo.
10: Ahorita estoy en eso.
14: 5 minutos después.
9: ¿Ya te contestó?
10: No, apagó el teléfono, creo yo, porque no tiene los datos activos.
13: Chocolata, yo creo que no me colgó. Yo creo que nada más se le terminaron los datos.
10: No, porque tiene Wi-Fi ahí en la casa. En la casa tenemos Wi-Fi. Funciona siempre con Wi-Fi. No, apagó el teléfono, creo yo. Otra sería marcarle más a rato, ¿no? Para salir ya con la duda y pues, decirle que qué pasó, que fue eso. Realmente no me lo esperaba eso de ella.
9: Muy bien, te llamamos en una hora entonces para ver si nos contesta.
14: Una hora después.
9: Ok, Sidley, ahí se está marcando. Vamos a ver si nos contesta Eliana.
11: Ahí está, primo.
10: Eliana. Eliana. ¿Me escucha? ¿Aló? Eliana.
9: Ya colgó. A ver, márcale por último, a ver qué pasa.
0: Por favor, deje su mensaje luego.
9: No, creo que ella nos va a contestar, pues hicimos lo que tú querías, escuchaste algo que tú no querías escuchar y ya pues tú toma una decisión ahí con ella.
10: Sí, está bien. Muchas gracias.
9: A ti, Cindy, la verdad lo sentimos mucho.
10: Bueno, gracias.
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0: nos pidieron una parodia bien chida. Escuchen a esto, ver. Y bueno, ayer ya empezó la NFL y aquí tengo esta parodia que se la estaba guardando. Escuchen esto.
1: Ahora, primo, primo, primo, primo. Saludos a la señorita Chocolata. Muy, muy, muy hermosa. Es mi crush. Te saluda el George desde Green Bay, Wisconsin. Primo, quiero que me hagas una parodia de Polo Polo contando el chiste de León de Melena Negra. ¿Me avisas, primo?
0: Bueno, a ver si me acuerdo de la León de Melena Negra. Vamos a ver si me acuerdo. Yo me acuerdo que era, a ver, Polo Polo, el chiste de León de Melena Negra. Era así como...
2: Venía este don. A las 4 de la mañana.
0: Vamos a ver. Tenemos que empezar primero. Hey.
3: Señoras y señores, por ustedes el show del señor Polo Polo. Polo Polo.
0: Que paz descanse, Polo Polo. 20 años de Erasmo y la Chocolata, aquí lo tuvimos a don Polo Polo. Vayan a YouTube y pongan Erasmo Polo Polo. Yo le conté un chiste bien machín.
4: Lo hiciste reír bien, Erasmo.
3: Damas y caballeros, con ustedes el show del señor Polo Polo.
2: ¿Cómo están, Gon? Buenas noches. ¿No les pasa a ustedes que últimamente, no sé qué, pero así empezaba los chistes este cabrón? ¿Han escuchado ustedes de León de Melena Negra?
5: No.
2: Llegó este cabrón a Monterrey y dijo, ¡compadre! ¿Qué pasó, compadre?
5: Dijo, usted y yo, compadre. Dijo,
2: ¿qué? ¿Usted y yo qué?
5: Usted y yo, compadre, somos los cazadores más chingones de todo el mundo, compadre.
2: Dijo, pues sí, compadre, seré yo. Porque a usted le falta algo.
5: Dijo, ¿qué me falta, cabrón?
2: Dijo, usted le falta... Mire nomás. Aquí tiene desecadas las cabezas de todos los animales que ha matado, pero le falta uno, cabrón. Dijo, ¿cuál?
5: ¡El león de melena negra!
2: Dijo, ¡no!
5: ¡Sí, le falta el león de melena negra!
2: Dijo, ¡puta! Dijo, ¡no, compadre! Dijo, ¡eso me gustaba, cabrón! ¡Le tiene miedo al pinche león de melena negra! ¡Es un miedoso, cabrón!
5: Dijo, ¿sabe qué, compadre? Dijo, ¿qué? ¡En este momento voy a sacar los vuelos!
2: Este cabrón agarra el vuelo y hasta África, cabrón.
5: Llegó allá con
2: a la juca. Se los voy a cortar porque andaban buscando el león más peligroso del mundo. Animal peligroso, cabrón. Y había matado como a 5,000 cazadores. Y ahí estaban estos cabrones, dijo.
5: A mí se me hace que usted le da miedo, compadre. Dijo, no me da miedo, cabrón, ya estoy aquí. Y voy a matar a ese pinche león de melena negra. Lo voy a matar right now, today, ya right now.
2: Y ahí lo andaba buscando, cabrón, por la sabana.
5: Mire, compadre, no lo veo, yo creo que ya me voy a regresar a Monterrey, compadre. Dijo, no se acuerda, ¿no? Tenemos que encontrar el león de melena negra.
2: Sabía este cabrón que era el animal más peligroso. Hijo, voy a ver cómo me voy, dijo.
5: Compadre, me acaban de decir que por aquel lado, para aquel rumbo, es donde anda el león de melena negra.
2: Dijo, ¿a poco? Dijo,
5: sí, se me hace que tiene miedo. Dijo, no tengo miedo, cabrón. Vamos para allá.
2: Y ahí van, cabrón. Y ahí están esperando. Cuando de repente, el león de melena negra, cabrón. Compadre. No vaya a voltear, cabrón. Dijo, ¿por qué? Porque aquí atrás está león de melena negra.
5: Dijo, no, que no tenía miedo usted, compadre. Dijo, sí, pero Ha valido madre, compadre.
2: Ahí estaban los dos cabrones. Y el león. De melena negra tras de ellos dos.
5: ¡Oh, compadre!
2: ¿Qué pasó, compadre?
5: Me voy a quitar las botas.
2: Pues quíteselas, compadre.
5: Y páseme los tenis.
2: Dijo, compadre,
5: páseme los tenis, cabrón.
2: Le dio los tenis. Y el león estaba a punto de atacar. Cuando de repente, cabrón, dijo, oiga, compadre.
5: ¿O qué?
2: Ya se puso los tenis. Dijo, ya, compadre. ¿Y usted cree que va a correr más rápido que león? Y el compadre le dijo, más rápido que león no, pero más rápido que usted sí, cabrón.
5: Y corrió y dijo... ¡Hora, primo! ¡Salud, ya, venga!
6: Bueno, maldito. Ay, Polo Polo.
0: Todo por unos boletos.
6: ¿Ya qué?
0: Todo por unos boletos.
6: Hasta con palomitas iba incluida esa parodia, ¿eh?
0: Sí, sí. Qué bonito se ve la gente comiendo palomitas. Se los quitan.
6: Ah, bueno.

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0: amigos.
1: Bueno, ya sabes. Maestro Doggy. Bueno, vamos a las encuestas, ¿verdad? De el Maestro América, tus borracheras, el garbanzo, el diablito,
2: todo. Respetuoso, todo, ¿eh?
1: Ajá, ajá, ajá. Oye, les tengo un tema muy bueno, oye.
2: ¿Sí, maestro?
1: Se va a llamar el tema de El Amparo.
2: El Amparo.
1: El Amparo. Ah, caray, está okay. Chido.
3: El Amparo.
1: Bueno, nosotros mañana nos vemos en Nueva York, primeramente Dios, ahí vamos a estar en la calle, bueno, vamos a estar en la ciudad de Yonkers, Nueva York, ahí vamos a estar en la tienda Stu Leonard's, que es una licorería con nuestro amigo Carlos Salcido, allá el de Jalisco, allá de, ¿cómo se llama? ¿De dónde es Piolín, güey?
2: Ocotlán.
1: De Ocotlán, babuchón, no seas imbécil.
2: Aquel anda acostado ahí.
1: Stu Leonard's, vamos a estar de 12 a 1 y luego más tarde de 2 a 3 vamos a estar en Paramus, New Jersey, de 2 a 3 y luego ya en la tarde de 6 a 7 ahí en River Age, New Jersey, en Total Wine de 6 a 7. Vayan a las redes, Carlos Salcido, la leyenda, los compas de Tequila Centenario, el Garbanzo, el del show y yo, ahí vamos a estar cotorreando con ustedes. Ahí nos vemos, bandita, vámonos con la encuesta número 5, Maestro Doggy.
2: Number 5.
1: Come on, teacher. Oye, brody, la pregunta que hizo el Erasmo era del 22 de septiembre, se celebraba el Día del Mundial sin coche. Sí, fueron muchas de ese, de los carros. Día Mundial sin carro, para que no anden, contaminando el mundo. Que, por cierto, güey, que la contaminación se andan ya derritiendo los, ¿cómo se dicen?
2: Los glaciares.
1: Y que, güey, allá en Suiza se derritió un glaciar que, pues ya tenía mucho que no, pues no, es más, no se ha derritido. ¿Y sí sabes qué pasó, güey?
2: No.
1: En 1963 se cayó un avión y ya lo encontraron.
2: ¡Oh, no, no más!
1: Wey, sí, güey, pues, pero había gente, güey, o sea, murió gente y como en aquellos años no había tecnología, güey, como ahorita. O sea, en aquel tiempo caían ahí, adiós. Wow. Lo que sí encontraron chido fue un atún que llevaban ahí, está, güey.
3: Un atún.
2: No, o sea, qué poca.
1: No,
3: un atún.
2: Pensé que ibas a decir que encontraron una vela prendida. Ya se sabe.
1: Digo, que la pega, apaga tu vela. Te creo, hijo.
2: Un atún.
1: Así
2: en primera mal. Clase iba en el atún ahí.
1: No. Y la gente, pues sí, está ya, pero el atún, bueno.
2: ¿Está la gente? ¿De verdad?
1: Sí, güey. Wow. Sí.
2: Salieron corriendo después, güey.
1: O sea, dijeron, ay, descongélenos. Uno, dos, tres, por... ¿Te acuerdas cuando jugabas a...?
2: Sí.
1: ¿Cómo se llama? Sol y...
2: No, era...
1: Era como la traes, güey. Como la traes, pero era algo de sol. Que te tocaban y luego tus amigos podían rescatarte, güey.
2: Que te tocaban.
1: Te congelaba, psh, te quedas ahí como, güey. Y venía tu amigo que era el sol y corrían. Bueno... paz descansen esas señoras, esos señores, niños, niñas, pilotos, aeromosas.
2: Después de que dijiste que el atún estaba bien perro.
1: ¿Qué, güey? ¿No dije nada de ellos? Dije que
2: pero encontraron el atún. Pero eso yo no estoy diciendo que fue malo, nada más que después de que dijiste del atún.
1: Bueno.
3: Oye, güey, ¿cómo pasamos de que el día sin carro?
1: Porque para no contaminar la contaminación, ese calentamiento global hace que los glaciares se derritan. ¿Por qué se derritieron? Porque encontraron un avión. Para allá, güey.
2: Bueno, no tengo tiempo de decir la encuesta, te digo un dato importante de carros.
1: Dale.
2: Basado en el número de autos eléctricos que se han vendido solo aquí en Los Ángeles, tú pensarías, pues ya bajó la contaminación y eso ayuda al medio ambiente, ¿no? Ni siquiera el 1% ha reducido con tantos carros que hay.
1: ¿Ni 1%?
2: Ni 1%.
1: Pero ¿sabes lo que es lo que contamina, dicen, verdad? Las llantas, güey.
2: Y otras cosas
1: también. Las llantas es una de las cosas que más contaminan. Y lo de las vacas también.
2: Sí, los gases.
3: Oye, pero en Los Ángeles no hay muchas vacas, ¿o sí?
2: Ya vamos. No, siempre... No.
1: Y se burlan de la tuya.

0: gente comunicándose con nosotros.
1: Ese doggy le volvió a hacer.
0: Encuesta número 5, el 22 de septiembre se celebra el Día Mundial sin Coche. ¿Qué camioneta prefieres, Diablito? ¿Ford, Toyota, Dodge o Chevrolet?
2: Ford.
0: Garbanzo.
1: Toyota.
0: Maestro Doggy.
2: Ford.
0: ¿Cuál diseño, Diablito?
2: El Expedition.
0: ¿Y tú? Camionetas.
2: Pues ahorita es la Raptor, Ford Raptor.
3: Exacto, por eso elegí la Ford, por la Raptor, brody.
1: La Tundra es buenaza.
0: ¿Cuál? La Toyota. Tundra,
1: sí.
0: Órale, pero es más como ya muy seria, ¿no?
2: Sí, señor.
1: ¿Sabes que ese carro iba bien, pero de repente empezaron a copiar exactamente lo que es la GMC Sierra, idéntica? La misma caja.
0: Es que dales cachanza, güey.
1: Igual.
0: Es que ya sacaron todos los diseños, güey. Hubo un punto donde ya la Chevrolet la hacían como la Dodge. Con esa figurita.
1: Sí. Bueno, pero igual ya no parece Toyota antes.
2: Sí. Ford Raptor, all the way, bro.
0: No, yo la neta la...
1: Muy cara la Ford Raptor,
0: güey. Yo la neta, una Chevrolet de... Que no sea crew cab, que sea así de para dos personas, para traer una, que sea blanca, güey, con una así bajita, una cuadradita, para traer una morra aquí, güey, con puras de chalino, güey. Así perrón, mira, con un sombrero acá, machín, mi camión.
1: De ladito,
0: de bueno, así. Se ha llegado el momento, chatita del alma, de hablar sin mentiras.
1: Así hay que dejarle, güey.
3: Sí, bro. Mejor traigan en la bicicleta.
0: O sea, ahí les va, ¿qué es lo que ganó Chevrolet? La banda prefiere tener una camioneta Chevrolet, 33%. No. En segundo lugar está la Toyota, que dice el Garbanzo, 31%. En tercero está la Ford, 24%, y 10% prefieren la Dodge. Encuesta chida número 6, el 22, otra vez. Les prometo que es diferente. El 22 de septiembre celebra el Día Mundial sin Coche. ¿Qué carro de estos prefieres? ¿Nissan, Toyota, Honda o Tesla?
1: Tesla, 100%.
2: Tesla.
0: Maestro.
3: El Honda dura mucho. Y es muy... Tiene buenas garantías, brother.
0: Sale. Yo prefiero un Toyota. El Toyotita nunca falla. Ese Camry y ese ¿cuál
1: el
0: es
1: Corolla, el Corolla? El Corolla,
0: sí, güey. Yo conocí una morra que traía un Corolita, güey. Y pues ni modo. Si ese Corolita hablara, maestro.
3: No. Ah, mira, qué bien, brody.
0: Si hablara ese Corolita. Brum, ahí por todo el... Ah, ¿para qué digo freeways?
1: Vámonos.
0: Oye, que ganó el Toyota, güey.
1: Toyota es buenazo, Toyota, buena
0: Toyota,
1: marca.
0: Toyota, avanza confiado.
3: Vive tu vida en el camino.
1: ¿Cómo se llama la muchacha que sale en esos comerciales de Toyota? Está bien.
0: Hola, esa morra.
1: Sí, ¿no?
0: Pero no es conocida.
1: ¿Oh, no? Doggy, ¿no? ¿Ahí tienes ahí nada?
3: No, señor, yo no veo televisión.
1: Ay, no.
0: Nissan quedó en tercero y en cuarto quedó Tesla, güey. Lo que dicen, vámonos con la encuesta china número 8. Después de un empate 2-2 del clásico de siete, Chivas, ¿no? América, a la 8.
1: O 7.
0: O la 7. Hoy, septiembre 22, inicia el otoño. Eso lo hicimos el 22. Ey. El otoño inició. ¿Tu estación favorita del año? ¿Primavera, verano, otoño o invierno, Garbanzón?
1: Invierno, 100%.
0: Diablito.
2: Otoño.
0: Maestro.
1: Otoño.
3: A mí otoño es como que está en medio del frío y el calor, ¿no?
0: ¿Qué dijo este hoy?
1: Otoño.
0: Otoño.
1: Otoño.
2: Es una mezcla de verano.
0: Esa estación del año ya es de antaño ya. Y primavera, a ver, ¿qué dijo la gente? La banda prefiere como el Garbanzo el invierno, 33%. Se ve que no vives en Chicago, ¿verdad?
1: Es correcto.
0: En segundo lugar quedó el otoño, lo que dijo el maestro y el Diablito.
2: Ay, Halloween.
0: El que a mí me gusta más quedó en último. Primavera, 18%, y verano, a mí me gusta más el verano, sí.
1: Ah,
0: sí, güey.
1: Bueno, mi segundo sería el verano, pero bueno.
0: Mira, güey, quieren hacer sentir, casi siempre las morras dicen esto. A mí me gusta el invierno. Casi es de mujeres, ¿o no, maestro?
3: Sí, por eso yo sé que lo escogió el Garbanzo.
0: Oh. ¿Quieres decir por qué? Para estar con... Se pone en su taza, güey, y se pone en el sofá y cruzan sus piernitas, güey. Está bien chido. Pues se pone a ver Netflix y la ventana afuera se ve así frío, ¿no? Y este, y
1: así. Como el mismo viento.
0: Así, ese es como el invierno. Entonces, a mí me gusta, o dicen, me encanta la lluvia. ¿Quieren hacer sentir mal una morra? Nomás díganle, cuando digan eso. Me encanta la lluvia. Tú le dices, oh, no, a mí es que, como yo, pues mi jefe, mi familia, todos trabajan en el campo. Ah. Y este, pues casi están al día, ¿verdad? Y al cheque, entonces un día que no van a trabajar a veces, y pues la ayuda, y tengo amigos también que trabajan en el roofing, y pues hay gente que trabaja en la construcción o de jardineros, y la lluvia los para, y ya no, la neta, eso a mí, como la lluvia no me da. Ay, no había pensado en. Pero nada, está chido.
1: Ay, es un desgraciado, papuchón.
3: Garbanzo, ¿algún día has tenido intimidad? No importa si es hombre o mujer, así como. ¿Por qué se mete uno en lo que no le importa? Con lluvia.
1: ¿Con lluvia? Muchas veces. Sí, sí, sí.
0: ¿Tu dialito?
3: Ya. Yeah.
0: ¿Sí? ¿Cómo?
3: ¿Cómo?
0: O sea, ¿en el cuarto o pegadito a la ventana?
3: No, afuera.

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3: ¿Cómo andas, primo? ¡Feliz viernes!
4: ¿Qué onda, primo?
3: Primo, ¿de dónde nos llamas?
4: De Ciudad Juárez, primo.
3: Ah, chulada, primo. ¿Qué parodia vas a querer?
4: Oye, primo, ¿sabes qué? Quiero una... Te quiero que te dejes más cinco de una de fútbol picante.
3: Ey.
4: Donde está, pues ya sabes, el José Ramón, el Tuca, Sague, y ya también es parte del programa El Piojo. Entonces, ahora resulta que el Piolín, el perro, es el productor de fútbol picante. Ah, y llega y le dice a José Ramón que ahora ya no van a hablar de fútbol, ahora es chisme picante, y empiezan a contar cada uno un chisme.
5: Muy buena.
3: Está buena esa. Entonces ya no van a hablar de fútbol, puro chisme.
4: No, que están diciendo cualquier nota de fútbol y que llega Papuchón, te la comiste, Papuchón, y dice que le dice a José Ramón que ahora tienen que hablar de chismes, y por ejemplo, dice José Ramón, ok, pues vamos a hablar ahora, y que cada quien diga una nota, por ejemplo, que José Ramón hable de esta, ¿cómo se llama? De Ángel Aguilar, que ya se separó de Cristian Nodal, o que se va a separar, o sea, que sean puro chismes. Y luego que Piojo hable de Vicente, de Chente Junior, que ya por fin embarazó a su novia. Okay. Y que cada quien cuente un chisme así, por ejemplo, que el Tuca cuente de cómo está Bruce Willis, que ya no se acuerda de nada, y así, ¿sabes, primo?
3: Okay, muy bien, entonces Piolín va a ser el productor, les va a decir, ya paren con su fútbol y vamos a hablar de lo que da rating el chisme. ¡Vámonos, pues!
4: Échale.
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6: Hola, ¿qué tal? Buenas noches. Hoy en Fútbol Picante les tenemos lo último. El América y el francés están causando mucha controversia. Piojo. No, está enganchado. Yo cuando estoy en la América no quisiera traer un francés, cabrón, porque no me lo trajeron. Pero pues me da gusto, ojalá le vaya bien, ¿no? Más que no le meta goles a Navas, porque yo soy un entrenador y estoy aquí. Gracias, Piojo. ¿Qué pasó?
3: A ver, Pabuchón, que el perro corte. Vamos a ver. Pabuchón, eso no está dando rating, que el perro.
6: A ver, no puedes decir rating. ¿Por qué? ¿No tienes? ¿No lo conoces?
3: ¿Qué pasó, Pabuchón? A ver, cara de perro, vamos a... aquí hay unas notas para todos.
6: A ver,
7: y nota.
6: Oye, con todo respeto, ¿de qué se trata esto?
3: No le hagas emoción, Pabuchón. Vamos a levantar el rating, cara de perro. ¿A qué venimos?
5: ¡A triunfar!
3: A levantar el rating, cara de perro, Pabuchón. Así que vamos a ver. Vamos a hablar de chismes de aquí en adelante. Va de nuevo. Vamos a ver. 5, 4, 3, 2. Corre en la cámara tú, Pabuchón.
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3: Échale más, Pabuchón, échale más.
0: El Piolín.
3: Eso es mi perro.
6: Hola, ¿qué tal? Buenas noches. Ya se supo. Ahora sí, Ángela está sintiendo pasos en la azotea porque parece que Cristian Nodal ya anda con otra. Eso y más hoy en Chisme Picante. Tuca, buenas noches.
8: Buenas noches, qué lamentable, mano. Tenemos problemas por un lado o por otro porque también ya se sabe que Peso Pluma está teniendo problemas con su novia y mira que este muchacho es un hombre que... Pues que es un joven que tiene mucho futuro.
6: Gracias, Tucán. También tenemos a Miguel Herrera. Miguel, ¿cómo estás?
9: No, preocupado por caso, que no tiene dinero. Y pues estamos hablando que va a ser un OnlyFans, cabrón. ¿No? Hay que ver los OnlyFans. Pues, vamos a ver qué pasa ahí, ¿no? Porque pues, es una muchacha que tiene mucho talento. Así que vamos a verlo, ¿no? Pues vamos a ver qué pasa con esto.
6: Sague, ¿cómo estás, Sague?
7: Hola, le saluda Zach de las gloriosas y poderosas Águilas de la América y la noticia José Ramón de Sofía Vergara que ya hablan de que está perdiendo peso y hablan de una enfermedad.
6: Muy bien, muy bien. A ver, bueno, tenemos ya a nuestro reportero John Sunkley que está allá. John Sunkley que está en ¿dónde está Televisa, John?
10: Hola, ¿cómo estás, José Ramón? Aquí afuera de Televisa, acaba de entrar en este momento Alejandra Guzmán, que tiene problemas de alcoholismo y de drogadicción después de que murió su mamá. Están ahorita, la están internando, así que te voy a traer todo más adelante. Es unos rumores, les voy a adelantar algo, pero para mí que no la libra, ¿eh? No la libra. No la libra, ¿eh? No la libra, ¿eh? Para mí que no la libra, ¿eh?
6: Bueno, está bien, John. A ver, vamos rápidamente aquí. Tuca, platícame.
11: Bueno, primero decirte que yo viví muchos años en Monterrey. Ahí vivía Gloria Trevi, era mi vecina. No. Y dicen que Gloria Trevi y Raúl Alejandro serán los galardonados en Estados Unidos. Así que les van a dar un premio de la herencia latina de Heritage Foundation, Gloria Trevi, seguramente no saben ellos que mató niños en Brasil. Naturalmente, de lo que se está diciendo, mano. Me dijeron que hablara de chismes, pues vamos a meterle, mano. A ver, es lamentable, pero lo que sí es lamentable es que Pepe Aguilar, después de que le dedicarían una canción a Cristian Nodal, ya lo trae como su hijo. Vi unos videos donde anda en el Soyate montando a caballo Cristian Nodal en el rancho de allá en Zacatecas. ¿Qué opinas de esto, Piojo? No, pues la hipocresía, cabrón, ¿no? Le dedicas una canción, lo que es matar, y después los usa los caballos de los abuelos, ¿no? Yo soy Tim Majo, cabrón. Yo soy Tim Majo, y no quiero saber nada de eso, cabrón. Gracias, gracias. Bueno, está fútbol, perdón. Chisme, ¿qué pasó?
10: ¿Papuchón? A ver, Papuchón, échale ganas, ya estás viejo, tú. ¿Qué quieres, cocaína o qué, cara de perro?
6: Perdón, perdón. Ya regresamos, son más.
3: Ahí está la
12: parodia. Miguel.
3: Sí, jalaría. Esta parodia tiene que seguir, ¿no?
12: Sí, tiene que jalar.
3: Tiene que jalar. Primo, gracias. Sí, saludos a toda la banda de Juaritos, allá a toda la gente del Paso. Gracias.
12: Saludos a Luis Bailón.
4: Hola, primo. Hoy, ahí cuando necesitan a alguien perrote ahí que estén contratando, me dicen.
3: Sí, para empezar. ¿Conoces a alguien? Para empezar con ideas. ¿Por qué tú conoces a alguien? Ay, José. Ahí nos mandan las ideas mejor, nomás gratis. Ya. Regresamos, señores, bueno, en el pues... show más chido. Primo, gracias. Ahí si tienes una prima, dice la canción, presenta.
12: Ah, bueno.
4: Un saludo, primo.
3: Dale. ¿Para quién?
4: Ah, era para
3: nadie. Ah, ese muchacho malcriado.

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0: ¿Cómo has cambiado, Erasmo? Antes ponías de las jilguerillas, brody, y ahora pones de los virus. Maldita sea, el norte te cambió, brody.
1: Los gorriones de Topo Chico.
2: Ese norte ya me cambió. Oye, los gorriones, güey.
1: Los gorriones de Topo Chico.
2: No, ¿sabes qué? Son ellos los papás de maestro del señor Luna.
0: Ah, sí, sí, Luna? Regios. De la Tracalosa. De Edwin Luna, el papá de...
1: ¿Neta?
0: Sí, el gorrión, no. El gorrión y el... Sí, brody.
1: Oh, es que está bien persa, señores.
0: Sí, brody.
2: Bueno, a ver, vámonos, señores, con la parodia que nos pidieron de este lado, que es lo que sí, como dice, como se hace
3: 90. Primo, soy Francisco de Guerrero. Quería ver si me pueden hacer una parodia de que el Piolín le está ganando el rating y mandan al imbécil del Garbanzo a destruir la radio del Piolín, que se pone a hacer su... este cuate, y luego dice que quiere hacer su sonidero ahí en pleno programa y destruye el programa del Piolín, y ustedes se van para arriba como siempre.
2: ¿Oíste eso, Choco?
4: O sea, el Piolín nos está ganando el rating y nosotros aventamos nuestro caballo de Troya.
2: Ándale. O sea, les metemos el caballo de Troya
1: y ahí sale.
0: Oigan, también, perdón, lo voy a decir en 30 segundos. Para que la gente entienda que es el caballo de Troya. Hace muchos años ganan la guerra supuestamente los de Troya y les mandan un caballo como diciendo nos ganaron, ahí les va para que lo tengan de regalo los que perdieron, pero un caballo gigante, meten el caballo a la ciudad, pero dentro del caballo venía lleno de los rivales. Estos brodis entran como buena onda, como un regalo, pero dentro del regalo estaban los que iban a atacar y queman la ciudad. Sí. Entonces, el Garbanzo es el caballo de Troya, o sea, como te mandamos Piolina a un brody que te ayude y es para que destruyan.
2: Maestro, es hijo de eso. ¿Qué haríamos sin usted? Vámonos, pues, Garbanzo, entonces vámonos. Tú tienes que hablar con la Choco y decirle, Choco, me voy del show. Piolino está ganando y me acaba de llamar que vaya para allá.
1: Ok. Oye, Choco. Choco, ¿se puede pasar?
4: ¿Qué pasa? Pásale, Garbanzo.
1: Sí. Oye, Choco, sí. Pues, con toda la tristeza del mundo, me voy del show.
4: Garbanzo, han sido 20 años, no te puedes ir así.
1: Yo sé, Choco, es difícil.
4: Garbanzo, mírame a los ojos, ¿estás seguro que te vas a ir?
1: Sí, estoy seguro.
2: Oye, están llorando de verdad, güey, porque yo...
1: actuación, güey.
4: Garbanzo, ¿es en serio? Eras, no, Choco... tú quédate, estupijo.
1: Choco, es que, ya es hora de partir y...
4: Pero, ¿a dónde vas?
1: Me voy a ir con Piolín.
4: ¿Con Piolín?
1: Con Eddie Piolín Sotelo, el papuchón.
2: A ver, di otra vez, eso se ve chistoso.
4: ¿A dónde vas, Garbanzo?
1: Me voy a ir con Eddie Piolín Sotelo, el papuchón. Hashtag número uno, la casa de Piolín. Donde regalamos $10,000 la hora, papuchón. Porque aquí nos regalamos.
4: Ya sé que es lo que va a decir, es una broma.
1: No, te la comiste. No, esto es de verdad, Choco. Aquí, a lo mejor te la comiste, pero esto no es broma.
4: ¿Es en serio?
1: Es en serio, Choco. Me voy, pues, nada más me resta decirte muchas gracias por...
4: O sea, te vas a ir con ellos porque son número uno, ¿verdad?
1: ¿Por qué te voy a decir que no? Es que este cuate sí está chido, Choco. Aquí, ¿qué? Mira, el Doggy amargado... Erasmo le va a la media, eso lo habla con Jardiné, le da los goles de Pumas.
4: Está bien, Garbanzo, que
1: está
4: bien.
2: Serrano camina el Garbanzo ya.
0: Y así el Garbanzo parte del show, sin saber que era un plan de él para salvar el mismo programa al que dejaba.
5: Qué difícil se me hace.
2: País, Violín por la mañana, los número uno en Reyes, Mamuchón, Garbanzo.
1: ¿Qué pasó, mi Violín? Échale mi Violín. Oye, Violín, ya está.
2: Bienvenido, Mamuchón. Al show número uno en el país, Mamuchón. ¿Cómo estás, Garbanzo?
1: Bien, Violín. Sí, yo siempre quise estar contigo, pero la verdad no podía salirme de allá.
2: Qué bueno, Mamuchón. Oye, que vas el saludo sonidero.
1: Sí. Y aquí, porque aquí sí me dejan bailar cuando hago mi saludo sonidero. Así es de que ahí vámonos con la música.
2: Es una parada, no te decís la verdad, güey. Aquí sí no te dejan bailar.
1: Es la verdad, güey. Pues...
2: A ver, Pauchón, entonces los dejamos un nuevo segmento con el Garbanzo. Se llama, y más adelante vienen los extraterrestres. ¿Cómo se llama tu podcast?
1: Contacto 13,
2: Contacto 13, Pauchón. Aquí sí lo promocionamos, ¿no? Como allá no lo dejan promocionar, Garbanzo.
1: No, nada.
2: Te dejamos, Pauchón, y dice, saludos, sonideros.
1: Es el show del Papuchón.
6: El show número uno en el país. Piolín. Ahora sí, vamos, vamos, vamos, vamos, vamos. Con el ritmo de la cumbia. El show del Papuchón.
0: El saludo para todos los amigos que escuchan el show del Papuchón. Pio, pio.

0: Un mes después.
1: Oye, Pauchón.
2: ¿Qué pasó, mi Piolín?
1: Oye, Pauchón, nos dijeron que ya bajó el rating, cara de perro.
2: Ah, qué lástima.
1: Entonces vamos a tener que dejar ir, Pauchón, porque no. Con lo de la... Con lo de Contacto 13, Pauchón, y con lo de Salud Sonidero, ahí bajó el rating, Pauchón. No. Es que me dijeron que tú eras el que daba el rating en algo, en la chocolate, te viniste para acá, dije, para dobletearlos, pero no.
2: No, Pauchón, no, entonces ya no va a haber chamba aquí. Ya me voy con los...
1: Bueno, permíteme, ya llegó el jefe. ¿Qué pasó, Pauchón?
0: Oye, Piolín. Quiero decirte que el garbanzo se va, pero también tú. Quedas despedido. Y así, no solo el garbanzo, sino el Piolín perdían su programa. Lo cual quería decir que el garbanzo regresaba a casa triunfante.
3: De verdad, ¿eso fue lo que pasó?
2: Es que eso fue...
3: O sea, ¿tú quisiste hacer todo esto para que ellos no tuvieran buen rating?
2: Choco, sí, yo no veía yo la forma, porque aquí el talento está acabado. O sea, ya
3: lo salvé. O sea, que tú fuiste allá.
2: Sí, Choco.
3: Y gracias a ti, el rating les bajó.
2: Así es.
3: O sea, que tú hiciste algo, te sacrificaste. Yo, de tonta, diciéndote, bloqueándote el pacto de caballeros que no te dieran trabajo.
2: Pero
3: de ningún otro lado. Y dime, ¿qué quieres de regalo?
2: Yo quiero, Choco, de regalo quiero que me dejes hacer otra vez el saludo sonidero aquí y hablar de extraterrestres.
0: Y la Choco, sin pensarlo, le dio el segmento del saludo sonidero y Contacto 13. ¡Vámonos, como dice! Ahora sí, en el show de la Chocolata, donde nos escucha la bandera. Un mes después, I'm Jeff Liverman, and I just want to talk to you, Choco. Garbanzo, Jeff Lieberman, and I just want to tell you that Garbanzo is not doing good. I know what do you want to do? What do you prefer? Pato is talking to me.
4: Hey Jeff, this is just a parody, please. Don't.
2: We are just kidding, my friend.
4: Just kidding, Jeff. Okay.

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0: Pues tómese esta, viejo.
1: Ahí le va con Pisel, con Pape, puro que usted pide el pido, el récord. Arriba México.
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1: Víctor González, originario de Bakersfield, es curador de colecciones y defensor de una mayor representación en las artes. Creado por una madre soltera e inspirado por su mamá y su nana linda, Víctor aprendió el valor del trabajo, la perseverancia y el ayudar a los demás. Como el primero de su familia en graduarse de la universidad, Víctor convirtió su pasión por las artes visuales en una carrera. Y hoy es curador de colecciones y exposiciones del Museo de Arte de Bakersfield. A través de su trabajo, Víctor crea oportunidades para artistas históricamente sobrepresentados y ayuda a que las diversas comunidades del Valle Central vean sus historias reflejadas en el arte. Como homenajeado de Tu Voz, Tu Héroe 2026, Víctor continúa inspirando y abriendo camino para las nuevas generaciones.
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1: Nen Gómez Heisenberg ha dedicado más de 40 años a ampliar las oportunidades educativas para estudiantes del Valle Central. Inspirada por su madre, una maestra y madre soltera, Nen construyó una carrera dedicada a apoyar a estudiantes de bajos recursos y de primera generación. Durante su trayectoria en Bakersfield College, ocupó importantes puestos de liderazgo y ayudó a establecer un programa de inscripción universitaria para estudiantes de preparatorias rurales, abriendo nuevas oportunidades para continuar su educación. 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
1: A ver, compa, Giovanni Chávez.

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1: Easton Clark, de Taft, tenía solo 12 años cuando su deseo de tener más niños con quienes andar en bicicleta se convirtió en algo mucho más grande, al reconocer que muchos jóvenes no tenían acceso a bicicletas, equipo o mentores. Easton creó Almost All Wheels a través de la fundación Diamond in the Rough. Tan solo durante el último año, más de 1,000 bicicletas han sido regaladas o reparadas, brindando a niños y familias la oportunidad de salir, convivir y sentirse parte de una comunidad. Hoy, a sus 16 años, Easton es reconocido como uno de los primeros jóvenes héroes de Tu Voz, Tu Héroe 2026, demostrando así que no hay edad para ser líder o hacer una diferencia extraordinaria.
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0: 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Durante más de 30 años, Jerry Fierro ha ayudado a generaciones de bailarines del condado de Kern a celebrar sus raíces mexicanas a través del folclórico. Nacido y criado en Bakersfield, Jerry fundó el ballet folclórico West de Cali en 1994. Hoy, esta organización reúne a más de 100 bailarines, desde pequeños hasta adultos. Conocido con cariño como Maestro Jerry, enseña mucho más que baile. Fomenta la confianza, el trabajo en equipo, la responsabilidad y el orgullo por la cultura mexicana. Desde confeccionar personalmente los vestuarios en los primeros años del grupo, hasta asegurarse de que todos tengan la oportunidad de bailar sin importar su situación económica. Jerry ha dedicado su vida a mantener vivas nuestras tradiciones, por preservar nuestra cultura e inspirar a nuevas generaciones. 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
1: Rayi Rivera es un dedicado maestro de educación especial que durante 12 años ha ayudado a sus estudiantes a creer en sí mismos y alcanzar su máximo potencial. Nacido y criado en Delino y ahora residente de Bakersfield, Rayi ha servido durante los últimos 5 años a la comunidad de Casa Loma Elementary, donde recientemente fue reconocido como Maestro del Año. Su apoyo va mucho más allá del salón de clases. Rayi se convirtió en entrenador cuando sus estudiantes mostraron interés en los deportes y los acompaña en actividades escolares y eventos de fin de semana. También los motiva a descubrir nuevas oportunidades, desde los deportes hasta el mariachi. Por su dedicación a las nuevas generaciones, reconocemos con orgullo a Rayi Rivera como un tu voz, tu héroe.
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1: Ofelia Flores ha transformado una vida marcada por la adversidad en una poderosa misión de esperanza y defensa para los demás. Como líder del programa de defensa comunitaria de la tribu indígena Tejón, brinda apoyo y educación a sobrevivientes de la trata de personas, la violencia doméstica y el trauma en el condado de Kern. Inspirada por su propio proceso de sanación, Ofelia comparte su historia con sobrevivientes, organizaciones comunitarias y autoridades para crear conciencia, romper ciclos de abuso e inspirar esperanza. 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

0: señores, señores, estamos en vivo. Los saludos, Don Cheto, los saluda con mucho cariño. En vivo con toda la pandilla, la pandillota. El Chino al aire.
1: Presente.
0: Giselle Bravo. Here, teacher. Said García, bien Guandajón Solís.
2: Presente, señor.
0: Exactamente, señor, estamos en vivo. Oigan, en los controles regresó después de unas vacaciones. ¡Acuarios!
2: No nos dio nuestro conteo. A ver, ¿cómo das el conteo?
0: Conteo, Acuarios.
3: 5, 4, 3, 2, al aire.
0: Eso, señores.
1: ¿Qué güeyes hice en la mano?
0: A ver.
3: Ay, es que...
0: A ver.
3: Es que me hice un tatu de henna.
0: A ver.
3: Allá en Hawái.
0: ¿De henna?
3: Qué bonito.
0: No, pues hazlo ya real, se te ve chido.
1: No, ¿cuál más?
3: Me puse aquí el sign de Aquarius, el tembo.
0: El sign de Aquarius.
2: Lo estás tapando con tu uña de chola.
0: Sí. Está bien, se te ve, tú estás acabo ya chola, ya tiene la cara de chola. No. Oiga, señores, siento que esta semana hablamos mucho de cosas negativas de la pareja.
2: Ok.
0: Entonces hoy quiero hablar no de red flags, green flags.
2: Ay, qué bonito.
0: Ay, qué ¿qué es green flags? ¿En qué? ¿Nada? No dije nada. Green flags. ¿Qué cosas están chidas? Green flags. Ok, ¿qué es una red flag? Pues ya sabemos cosas que ya te están pintando como que no va a estar bien ahí la cosa, ¿verdad? Es una red flag. Green flag es lo opuesto, o sea, cosas que sí está bien cuando ves un hombre o una mujer que tiene ciertos green flags. Para ti, ¿cuáles son esas green flags que pueda haber? Por ejemplo, yo quiero empezar con una...
1: Que te deje tener amigas.
0: Por ejemplo, en un hombre, una green flag puede ser que sepa cocinar. ¿Qué opinan ustedes? ¿Es una green flag o no?
3: Claro.
0: Sí. ¿Sí le da? Green flag, que sepa cocinar. Por ejemplo, que siempre ande limpio y ordenado.
2: Ah, muy bien.
0: Es una green flag también, ¿verdad?
2: Que en todos los aspectos sea autosuficiente, económicamente, es una green flag.
0: Que traiga una gorra así, hecha taco así.
2: Ah, es una green flag.
0: ¿Es green flag o red flag?
2: Green flag.
0: Ok, venga. Yo no quiero poner aquí palabras en boca de las señoritas del programa, así que ustedes digan green flags en hombres y green flags en mujeres, Chino. Un green flag que sepa cocinar.
1: Que esté bien buena. Uf, con eso.
0: Que esté buena, dices tú.
3: Ah, mira.
2: ¿Eso qué tiene que ver de green flag? Green flag.
1: Es una green flag.
2: No.
0: Está bien, pues, pero otra cosa. O sea, pasa. Es que mi meta este año...
2: Para mí, le voy a decir...
0: Es que mi meta que es para que el Chino ya se deje de ser tan sexoso y tan de carros.
2: Sí.
0: Quiero que brinque esa para que ya...
2: Para mí una green flag es que alguien me diga que va al psicólogo.
0: ¡Ay!
2: Es una green flag.
1: Ya están con pura loca o loco.
0: No, pero a veces es red flag.
2: No, señor.
0: Ya te dicen que está loco.
2: ¡Ay, tiene pedos! Una persona que está dispuesta en trabajar... Y para mejorar, es una green flag.
0: Si me dice
2: que no cree en los psicólogos y que nunca ha ido y que él cree que no lo necesita, es una red flag.
0: O sea, si te dice, no, la ansiedad y la depresión es este débil de la mente.
2: Ajá, exactamente.
0: Dilo, Chino, a la cámara.
2: Es una red flag.
1: Ah, son débiles de la mente.
2: Es una red flag.
1: Todo está aquí.
2: Es una red flag.
1: ¿Qué síntoma? No estás mal. Cambia.
2: Es una red flag.
1: Ponte a trabajar y vas a ver
0: cambia,
1: si te quita.
0: Te gusta esa. Cambia, Chino.
2: Esa es una red flag para mí. Esa sería una red flag.
1: No te va a dar un paro cardíaco. Ponte tu mente en otra cosa. A trabajar, por favor, y vas a ver que se te olvida todo.
0: Eso.
2: Es una red flag para mí esa. Esa es una red flag.
1: Pensando.
0: A ver, una chicotota más, dice este vato. Mujer de fe y de valores.
1: Ah, ya, bien.
0: Ya. O sea, no está bien la mujer de fe y de valores.
3: No
0: tiene nada de malo, de verdad que
1: eres
0: no.
1: Una en tu cama y en... No, qué güeyes.
0: A ver, ahí te va.
1: Ya te veo de valores. Que te diga, no, yo no hago eso. No, yo tampoco hago eso. Vámonos a misa el domingo. A ver, te quiero ver.
2: Dice, si la otra persona es fiel, es una green flag. Estoy de acuerdo.
1: Eso no lo puedes descubrir.
0: Vínculo, que se lleve bien con su familia en su vínculo familiar.
3: Sí.
0: Esa es una gran green flag. Tanto para hombres como para mujeres. Yo quisiera así un poco, hablar un poco de esa. Si yo entro a la vida de, te pongo a Gisela aquí, entro a tu vida de tu familia, y yo veo que se llevan re bonito todos.
3: Bueno, que no me...
0: Digo yo, wow, qué bonita que no. Familia, quisiera ser parte de esto. Pero luego ya entras a una familia, todo el mundo grita, ya se peleó, no se habla un hermano con otro, ahí también ya es una red flag grande,
3: Why?
0: I don't know, dude, es una red flag. Que a lo mejor todos quieren tener la razón. Porque la mayoría de las...
3: Pero,
0: de
3: por
0: la...
3: ejemplo, ¿usted consideraría que yo soy una red flag porque no le hablo mucho de mi familia?
0: No, pondría atención, pero no es una red flag. Porque, por ejemplo, tú te llevas muy bien con tu relación con tus padres es muy buena.
3: Sí.
0: Tu cariño por tu abuela es muy buena.
3: Sí.
0: Yo sí diría ahí, ¿cómo se lleva? Con tus tíos puede ser...
1: Y es tercero.
0: Como dijera el gran poeta Piti Viti, porque no sé yo el contexto, pero como te lleves con tus hermanos y con tus padres.
1: Cercano.
0: Sí, o sea, como el círculo inmediato. Hermanos y padres, como te lleves allí. Y que abuelos, cómo te expreses de tu abuelo, de tu abuela, si le dices pinche hijilla, o sea, cosas así como por el estilo, ¿no?
1: Una green flag que te diga, papi, yo pago hoy. Y que ella pague. Ay. Esas son las perronas.
0: Si vuelves a decir una sexual, no te voy a dejar hablar. No te voy a dejar.
1: Que vayas al restaurante y que diga, yo pago, no te preocupes.
3: Yo tengo una green flag para mí. A ver. Por ejemplo, que vayamos a un lugar y ya sepa lo que a mí me gusta normalmente ordenar. Ah, o sea, sí, de que se lo ha aprendido.
0: Que lo aprenda.
1: De acuerdo.
3: Ajá. Okay. O que llegue y que fue, por ejemplo, no sé, cosas tan simples. Ay, como fui a Starbucks, te traje tu bebida que te gusta. I like things like that.
0: Okay,
2: dice por acá, Green Flag. Pasado, pero... Green Flag, que no publique todo en sus redes sociales.
3: Oh, yes, I love that.
2: Eso es una green flag.
0: Ok, está chido, está chido. Van muy bien, ¿eh? Dice por acá Diego, que tenga su carro ordenado, porque siento que una mujer con el carro ordenado, su vida está ordenada en general.
2: Yo también creo que sí.
3: Pero también el del vato, ¿no?
2: Sí, claro.
3: Y sí, el del vato sí, y general. De morra aplica esa, la verdad.
0: A ver, bola de güeyes, que crean en Dios, green flag.
1: Bola de güeyes,
3: que crean en Dios. O sea, nosotros... dijo, bola de güeyes.
0: Que crean en nosotros, nos dijo bola de güey. En vez de decir, muchachos, queridos.
3: Chicos.
0: Nicolás Pareja nos dijo bola de güeyes. Entonces, dice Nicolás que creen Dios.
1: Ah, sí, porque son desmadre en la casa bien cochina, pero creen Dios.
0: Creen Dios.
1: Ah, vaya Dios.
2: Dice Green Flags, que quiera los animales, dice por acá. Si quiere los animales, para mí es una Green Flag, dice por aquí.
0: Ok, una Green Flag, quería los animales. Sí, está chido, ¿no?
2: Sí.
1: Yo quiero. No.
0: Que no sea sexual.
1: No,
0: ni de motor.
1: Ah, chale.
0: Que no sea sexual ni de motor. Que me compre una cañoneta.
1: No.
0: Sí, ni sexual. Es que te tengo que sacar de tu zona de confort. Estás en un nicho muy pequeño.
1: No.
0: Todo es sexual y carros. Pues de ahí no sales.
1: Pues es suficiente para que quiero
0: no,
1: más.
0: No, abarca más. Date y conoce más.
1: Que le guste tu cotorreo, por ejemplo. Yo que juego fútbol, que diga, ay, te acompaño. Vamos.
0: Sí, muy bien. Okay. ¿Ves?
1: Cuando me gustan los videojuegos, se siente contigo a jugar.
0: No sé si va a sentar contigo a jugar, pero sí que te acompaña tu cotorreo del fútbol. Es una super green flag. ¿Me prestas el cargador, hija?
2: La limpieza y el orden sí son una green flag, señor, en todos los aspectos.
0: Limpieza y orden, va. Sí. Vamos a seguir leyendo. Esa estuvo buena, Chino. ¿Ves? Cuando sales de tu zona de confort puede ser bueno. Dice, que te den tu espacio. Mi ruca, por ejemplo, a mí es una super green flag porque siempre me dejó a mis anchas echándome mis frías yo solo oyendo música y a ver los partidos sin que me esté interrumpiendo. A lo que dijo Lupillo, ¿yo qué quieres que haga, vale?
1: A ver acá. Green flag, que trate bien a los meseros, a personas que lo atienden. Eso dice mucho de una persona.
0: Eso siempre he dicho mucho de una persona, sí. Cómo trata a la otra gente. La persona se define de cómo trata a las personas que no le aportan nada a su vida.
3: Yeah, I agree.
0: Hay que ver, porque uno puede estar de queda bien. Saído ahorita que es nuestro patroncito, yo puedo andar de queda bien con él. Porque aportas algo a mi vida. Pero, ¿cómo trato a las personas que no aportan nada directamente a tu vida?
3: ¿Le puedo decir una
0: adelante.
3: Cosa que se me hace muy green flag? I love it. Por ejemplo, cuando alguien está vendiendo algo en la calle y nomás les compro por comprarles para ayudarles, o si alguien está pidiendo dinero, que les ayude.
0: Okay, está bien.
3: Dice mucho de eso.
0: Dice, green flag, que no hable mal de su ex. Esto nos lo escribió María.
2: ¿Está bien?
3: Sí.
0: Ok, va.
1: Green flag, que traiga los zapatos bien limpios.
0: Pues es que yo
2: le empiece el orden.
0: Y eso siempre se ha dicho de que antes se decía que un caballero se mira por el reloj y los zapatos.
2: Sí.
0: Obviamente yo los zapatos parecen tortas así y no traigo un reloj. No uso reloj, pero me explico es eso era antes, el caballero se miraba por el reloj y los zapatos, el zapato boleado, bien cuidado y toda la cosa. A ver, por acá. Dice Don Cheto, para mí fue una gran green flag la primera vez que entré a mi casa de la que ahora es mi esposa y la vi muy limpia la casa. Eso fue una green flag.
2: Sí.
0: Ok. Saludos, Andy.
2: Le digo que la limpieza y el orden son green flags.
0: A ver, esta está buena la que nos dice Giovanna. Que no se dé por vencido al primer problema.
1: Oh, ah, muy bien.
0: Ok, ok, ok. Ay, no, yo soy red flag. Yo bien reslaxota, yo.
2: Que tenga una solución para cada problema y no un problema para cada solución es una red flag, es una green flag.
1: Usted ni el primer intento hace.
0: No, yo sí, yo voy derrotado. Ya voy derrotado.
1: Usted ya iba al día en Villa.
0: Yo ya voy derrotado, Que soy un derrotado, que ando por el mundo.
2: Que no sea una víctima que de todo se queja, esa es una green flag.
0: Ok, sí.
1: Está buena.
0: Bien, esa es otra red flag ahí para mí, pues. Eso es bien quejumbroso, Vali.
3: Ay, Luchito, bueno. You're a red flag.
0: Ay, ama, yeah. Ama, walking red flag.
1: Ya.
0: Yo soy la bandera de China. Y...
2: No, es una red, flag porque ni camina, no es walking.
1: Oh, sí, pero Said dice que usted es bueno porque va al psicólogo, cree en psicólogo.
0: No, yo soy una red flag caminante. Yo la
3: you are walking red flag.
0: Pero hay jabalaro greenish en mi...
3: Ahora, el epítome de una red flag lo tengo aquí al lado.
2: Sí, yo también.
3: O sea...
2: Aquí.
0: Contigo. Yo no creo que el chino tenga tanta red flag.
3: Bro, ay, ¿sí? Claro.
0: Nos podemos tirar de sí, bien a bien sí, y aguantan sí, vara. Sí, sí. A ver, vamos a tirarnos a cada ver. Uno una green flag y una red flag.
2: Sí, señor.
0: O sea, yo digo una del chino y tú de así.
2: Sí, a ver.
0: Pero una green y una red. Chino, que eres muy solucionador. Es una gran green flag.
3: Sí resuelve.
0: Y red flag, que no te guste mucho estar en casa.
1: Sí me gusta.
0: Te gusta, nunca estás.
1: ¿Y cómo sabe?
0: A veces me mandan mensajes a las 9 de la noche en audio. Y soy el carro, güey.
1: Eso no quise que no en casa.
0: Mañana, le llegó una caja aquí, me la llevo. Y yo, ¿dónde anda este güey a las 9:46 de la mañana, de la noche?
1: Pues trabajando. ¿Usted cree que como que ganamos aquí
0: no, sobre señor, no andas
1: no,
0: trabajando.
1: ¡No, sobrevivo! Va. Ando repartiendo, que te patine.
0: Green flag, eres muy compartida. Y red flag, eres bien vengativa. Green flag, es que tienes varias. Green flag,
1: yo creo que desde ahí,
0: empático,
1: trabajador de la madre.
0: Empático. Y red flag, te clavas mucho en tu trabajo, hijín.
2: Sí,
0: pues. Sí. A mí no me diga nada, yo no juego.
3: Ah, sí.
0: Don Cheto, ya está engordando. Ay, no, ¿sabes qué? No estoy engordando, pero sí se me está cayendo esta madre aquí.
3: La papadota. Que se la operemos.
0: La papadota de Don Francisco. Bueno.
2: Latina Mets, pase la quita en un día.
0: Dice Don Cheto, una morra que tenga buenos hábitos, que cuide su alimentación y que haga ejercicio green flag. Chido, pero
1: no.
0: Claro, no.
1: Adelante, vecino.
3: A ver,
1: ¿y tú?
3: Quiero saber sus opiniones.
0: Es que siento que una morra que tiene buenos hábitos de alimenticios y de ejercicio es una gran green flag.
1: Sí.
0: As long as no quieres que cambiar. Tú lo hagas también tú.
2: Es que yo creo que una persona que tiene sus conceptos y su disciplina bien clara, pero que no quiere convencerte, es una green flag. Yo, por ejemplo, a mí con una persona que sea creyente o religiosa o espiritual, es una green flag mientras no me quiera meter en su religión.
3: Ah, sí.
2: Una persona que haga muchísimo ejercicio, para mí es una green flag mientras no me quiera que yo haga ejercicio igual que ella. Una persona que coma sano, me parece una super green flag mientras no quiera que a fuerza yo coma lo que esa persona coma.
0: Seguramente va para allá la cosa. Dice, green flag, que sus papás estén juntos y que coman en familia. David.
3: That's true.
0: Ay, ¿no tuviste buena familia tu verdad, David?
1: Así. Bien, traumadito.
0: No tuviste buena familia. Ok, va. Dice que nunca esté hablando de yo-yo, o sea que nomás hablando de él o de ella y que te interrumpan cuando estás hablando. Green flag.
2: Sí.
0: Que todo su plática es yo.
3: Sí.
0: Okay.
1: Green flag, que no esté interesado en cosas materiales.
0: Ok, gran green flag.
2: A ver, aquí va a estar una polémica. Que tenga buen crédito, green flag.
0: ¿Es hombre o mujer?
2: Es hombre. Sí, creo
0: pues
2: que...
0: Sí, no.
2: Sí. Dice, es hora de responsabilidad.
0: Te voy a decir una cosa. Exacto. Si lo estás viendo desde el lado de que el crédito tiene que ver con una persona moralmente y confiable, porque la sociedad crediticia te está confiando, está bien.
2: Sí.
0: Si dice buen crédito en el sentido de, si no tienes buen crédito no voy a estar contigo, o sea, porque...
1: Pero
0: no.
1: Es que a lo mejor tuviste un problema, alguna circunstancia que te llevó a que tuvieras mal crédito, pues no quise que seas mala persona nada más, porque en ese momento las cosas no funcionaron.
2: Pero es que no estamos hablando de malas personas, estamos hablando de...
1: Sí, pero...
2: Green y...
1: Red por ejemplo... Le puedo poner mi ejemplo. En el 2007, con la devaluación, me corren de la radio, pierdo mi casa. Y eso no quiere decir que sea mala persona. Las circunstancias me lloran.
0: No, tú eres mala persona por otras circunstancias.
1: Por eso.
0: Eso es lo menos que eres mala
1: entonces,
0: persona.
1: Entonces no me puedes juzgar porque... Ay,
0: pero, no, pero que a lo mejor moralmente, pues, si lo habla como que una persona con un buen historial...
3: Que tiene responsabilidad de sus compromisos.
0: Es responsable. No que debas tú, no sé... cosas y cosas aquí, cosas allá y cosas allá. Porque si es una, estamos de acuerdo que es una red flag el andar debiendo aquí, allá y acullá, ¿verdad?
3: Sí.
0: Es una super red flag. Giselle, tú eres mujer. Y tú te vas a juntar conmigo, pero yo le debo a mi sutano, mengano, perengano y todo el no, mundo. ¿Eso es una red flag?
3: Yes, of course. Sí, super. Sí, claro.
0: Pero yo por eso me ando juntando contigo para que me ayudes a pagar, hija.
1: ¿Qué green flag? Que una pareja no tenga miedo a hacer cosas separados. No todos en pareja, separados de vez en cuando.
2: Sí, está bien.
1: Está chido.
0: ¿Qué? Green flag. Dicen no está de acuerdo con esto.
1: No, tú.
0: No, no, para your face. Your
1: no,
0: face
1: tu face lo dice todo.
3: Depende de qué actividad.
0: ¿Solo? ¿Solo? Ni al baño, chiquita. El vato está bañando y Giselle por la ventanita. No. No te hace refregado sí. Ahí.
1: No, este es como el meme de que encuentra al vato que se murió y algún problema. Ah, sí.
0: Sí, a buscarlo. ¿Cuál es el así?
1: Sí, o sea, que el vato se murió y como que algo en el celular y dice, ah, sí, pasé al pedo, se veía ese auto. Para seguir.
0: Ah, para seguir haciendo
1: la peda ya.
2: Dice, don Cheto, green flag, que escuche. Que sepa escuchar.
0: Ok, gran green flag.
2: Sí.
0: De hombre y de mujer, gran
2: sí,
0: green flag.
2: Sí, sí, sí.
0: Ahí te bota muy buena. Que no sea grosera o maldiciente y que eche vigas y que diga la palabra con la D, Freddy. O sea que es como esas morras, pues, que no sacan la...
2: La Berta.
0: De, cállate.
2: ¿Es una tía?
0: Sí, ¿verdad?
3: Una tía que nos visita de vez en cuando.
1: Green flag, que su hija te diga papá. Tú no eres mi papá, cuyo. No, ay, que te quiera como padre.
0: Toca, a ver, dime otra vez.
1: Que te acepte. Que su hijo o hija te digan, hola, papi. Ah, green flag.
0: Ah, qué bonito. Dice que sepa decir gracias.
2: Ah, muy bien.
0: Está muy bonita la green flag, te conformas con muy poco, pero bueno.
2: Que respete tus gustos y tus decisiones.
0: Híjole, eso es bien difícil.
2: Y que no los juzgue, dice por acá.
3: Bueno, es que también depende de decisiones a decisiones.
0: Bueno, si tus gustos y tus decisiones no interfieren en la armonía matrimonial o de pareja, está bien. Por ejemplo, que tú colecciones Dragon Ball.
2: Sí.
0: ¿En qué? Y se le hagas de pedo al amigo. ¿En qué te afecta a ti que colecciona igual? En nada. Ahora, si el vato periquea, fuma mota y la, a lo mejor ahí sí afecta ya al entorno familiar.
2: Pero ¿qué tal que colecciona Dragon Ball y cada rato no llega a la quincena porque le falta dinero, pero sí le alcanza para comprar sus monos?
0: Coleccionista tiene que saber sus prioridades.
1: Tengo dos fuertes.
0: A ver, venga.
1: La primera. Green flag. Que una mujer no tenga ningún tatuaje. Una dama no está tatuada.
0: Hijo. Ahí está Fede, está Acuario.
3: Ah, eso no es green. I don't agree.
0: You don't agree.
3: Yo conozco muchas que no están tatuadas y no son y no unas son, peritas.
2: No, y no son damas para nada.
3: No más.
1: Ahí le va la otra. Va. Green flag que no tenga OnlyFans.
3: Tampoco. No.
0: Me voy a la otra cabina yo.
2: De mí no van a venir a hablar.
1: Atentamente, el novio del Acuario.
2: A ver, ¿tú no nos has dicho green flags de tus pelones? A ver.
3: Ay, pues...
1: ¿Nomás qué?
3: Pues nomás que sean buenas personas.
1: Ah, bueno.
3: Que sí, o sea, que tengan good choices.
1: Ah, ¿sí?
0: Good choices.
3: Ajá, o sea, que sean de sí, buen corazón.
1: De la marihuana, de la blue. Bonito. O sea, no de la...
0: Dice green flag, que sea buena mamá con los hijos y siempre los ponga primero. Ah, ¿te gusta andar con mamás? mamás solteras, güeyón, ¿eh? Ok, está bien. Que no sea picky con la comida. Híjole, pero eso es para hombres, para mujeres, porque
3: hay vatos que también pican.
0: ¡Oh, cállate! Sí. ¡Cállate, vale! ¡Cállate! Yo con... No, ¡hombre, tú!
2: Y mi marido es súper pico.
0: Tú eres una cosa especial.
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0: debemos, vamos a escuchar a la gente, que ellos pongan lo que no aceptarían, ¿ok? Por ejemplo, yo dije lo de los ex, pero no quiere decir que tú no puedes tener contacto, que todos tienen que pensar como yo, es individual. Y no queremos que luego nos agarremos criticando a lo que la raza dice.
1: Va.
2: Pero por lo general usted es el que critica siempre.
3: Cállese, porque es el primero que pone reglas de bueno y no, y quiere arreglar el mundo. No arregle el mundo. Deje que opinen y que cada quien
0: tiene razón. Entonces vamos al tema y regla es lo que a ti, lo que tú no va en tu, no aceptas en tu relación. Yo empecé con una y la digo. Contacto con el ex.
1: Yes.
0: Contacto no con el ex.
3: Cero.
0: Nada
3: cero.
0: Con el ex. Que ay, que es que está ahí, me manda. Ay, ja, jiji. Es que me mandó que está comiendo. No. Ya fue allí, bye.
2: Yo tengo muy buena relación con mis ex. De hecho, de mis tres ex,
1: ¿onda?
2: Dos son muy buenos amigos.
3: Muy buenos amigos.
0: Demasiadas U en el muy.
3: No. Muy buenos amigos.
2: Yo no tengo necesidad de aventarme recalentados.
0: No puede.
2: No. Y cosa probada, cosa pisada. A mí yo nunca regresaría. No, segundas oportunidades.
0: Tú diciendo la mía, tú di la tuya y ya, homo.
2: Yo no. A mí me parece que los celos, en cierto grado muy controlado y básico, pueden ser hasta sanos. Los celos. Pero. Ya hay un punto donde
1: no. Pero no hay.
0: Y la tuya.
1: Cumplimos boundaries con celos.
2: Exactamente.
1: Muchas cosas que dicen, no, es que es tóxico. No, se llaman boundaries. Son las cosas que yo.
0: En boundaries, en inglés, en español es,
1: how you say it,
0: poner tus,
1: límites. Se llaman límites. Yo, esto sí te aguanto, eso no te aguanto.
0: ¿Tú qué no aguantas, pues, ahí?
2: Responder a un coqueteo de alguien extra. Si es una persona le tira el rollo, a mí no me importa. Pero si la persona con la que estoy responde al coqueteo, a la mirada o a la insinuación, uy, hija, ahí sí, pobre nalgas de Antonino.
0: Okay, está bien.
2: No, ahí sí, despierta Úrsula, la de la sirenita.
1: Anda.
2: Mix Cruella de Vil.
0: Pues tu vato se parece a Bad Bunny. Yo creo que el vato le dicen mucho que se parece a Bad Bunny.
2: Está bien, a mí me parece. Si todo mundo le. Hombres, mujeres, perros, lo que sea, le tiran el perro.
0: A ver, supongamos que yo soy tu. Sí. No, tu esposo. Sí. Dile que me parezco a Bad Bunny.
2: Sí.
3: Ah. ¿Tu esposo se parece a Bad Bunny?
0: No, dime a mí, güeyón.
3: ¿Cómo que usted?
1: ¿No? Así,
0: Soy Juanito, yo soy la pirañita.
3: ¿Te parece a Bad Bunny?
0: Ay, muchas gracias. ¿Sí crees? ¿Me regañas de allí?
2: No.
0: Ok, está bien, pues.
1: Yo sí.
0: Ay, muchas gracias. Me lo dicen seguido, pero...
3: pero de verdad, por cierto.
0: Julio, follow you live.
3: Qué bien te quedó el cabello, por cierto.
0: No, es que sí, pero yo lo tenía de Bad Bunny, ¿eh? Sí.
1: Yo sí me verano.
3: ¿Sí? ¿Cuánto te costó?
0: ¿Qué?
3: Hacerte
0: eso. Ay, no sé, me lo cortan, amigo.
3: Pásame, pásame tu número para estar en contacto.
0: No, y ella no. Ahí ya no. ¿Tú qué no eres? Tú dámonos tu lista, Giselle.
1: Pues, por ejemplo...
0: ¿Tu lista?
3: Mañana regresamos. ¿Lista?
0: Bailar con otra morra, va.
3: ¿Neta? ¿Bailar con alguien más?
0: Contacto con el ex. ¿Te gustó la mía o no la compartís?
1: Contacto con el ex, no.
0: Ok, va.
1: O sea, dependiendo. Si tienen un hijo juntos...
0: No, cero hijos, no hijos.
1: Cero hijos,
0: hell no. Ok, va. Kimia, Toxic One. Chernobyl, bravo. Giselle, Chernobyl, bravo, aquí.
1: Yo tengo... ¿Viajes con los amigos?
0: ¿O viaje solo?
3: ¡Ay! Pero...
1: Aunque...
0: No, you're not going by yourself.
1: I'm not going by yourself. If I'm not going by myself...
3: ¡Ay, no! Pero eso es tóxico.
0: Está bien, déjala. Dime la tuya, Chinel.
3: No, pues nomás. Yo no tengo...
0: ¿Por qué?
1: Porque... Pero depende de qué tipo de viaje es.
0: Por ejemplo, yo sí puedo ir a un retiro espiritual, ¿verdad?
1: Un retiro espiritual.
0: A Las Vegas.
1: Ajá.
0: Al NGM. Despedida de soltero.
1: En Las Vegas no.
0: Bueno, o sea, no. Entiendo que una despedida de soltero no me deja así. Yo y tú somos novios. Ay, ¿qué dijitis? No, hija, tengo mejores en otra piadora.
1: Pero me dices, ¿qué crees? Mis amigos y yo vamos
0: a... Vamos a ir a un... Es que se nos casa el chino y vamos a ir a una despedida soltero.
1: You're single, dude.
0: Ah, ¿sí?
1: Dale.
0: No, es que está bien.
1: Pues
0: una tóxica tuya, Chinel. Porque yo me sé varias tuyas de toxicidad, ¿eh?
3: No, yo no tengo... Yo básicamente nomás quiero sacar panzón y ya.
0: ¿Qué?
3: Que no se haga panzona de otro güey ya.
1: Ay, el otro.
3: No, yo no.
0: Y, y el día que fuiste a la fiesta que la güera que le echaban echando ojo a la güera el
1: bartender.
0: El bartender era Ferrari. Andabas que ya te la querías llevar.
1: Ya.

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1: Pues estoy bien contenta, pues me conviene. Dice por acá Nancy, no, pues dice, yo sí de a tiro. Si ya tienes pareja, no puedes tener amigas ni amigos solteros.
2: Ay,
1: no llamadas, no dancy, no nada. Ay, madre, eso es mucho, ¿no?
3: Esa madre, ¿quién es?
1: ¿Puedes Nancy decir?
3: Nancy. Sí, es tóxica mi Nancy. O sea, está bien, Nancy, no vamos a criticar porque ya quedamos que la regla es esa. Pero sí, tú sí estás en un nivel de toxicidad alto. ¿Sí lo sabes o no lo sabes?
2: ¿Cuál era?
3: No amigos solteros.
2: Ah, no.
4: Pero, o sea, ¿it's
3: a girl? O sea, ella, tú eres mi novia, tú eres Nancy, y yo soy tu novio. Entonces tú me dices, ok, no tienes que tener amigos solteros.
1: Por ejemplo, Ferrari no puede ser tu amiga.
3: Solamente amigos casados.
4: Oh, no, that's kind of weird.
3: That's Chernobyl. Yeah. Chernobyl status.
1: Dice, sí, dice, eso del ex no está chido. Dice, mi esposa duró 2 años con un güey en México, ¿va? Okay. Ya está conmigo, y después de 5 años fui a México con ella y me lo presentó. Dice, la neta sí me agüité porque hasta mi cuñado y mi suegro me echan carrilla por eso. Y sí, sí está cañón, ¿no? Pues te presento a mi ex.
3: Oye, pero ¿podemos volver a Nancy? ¿Qué opinan de Nancy?
1: Muy tóxica. Tóxica.
3: It's a lot of toxic. O sea, que de ahora resulta que el vato no puede tener amigos,
2: solteros.
3: Solteros.
2: What about having girlfriends?
3: Yo tengo una opinión que quiero yo meterla aquí. A ver, señores. Y esto, al que le sirva, y si no le sirve, tírenme a León. Las relaciones intrapersonales es un camino, ya lo he dicho mil veces y me enfado de decirlo, es un camino de doble sentido, es ida y vuelta. Si nuestra querida amiga, vamos a volver a Nancy, porque Nancy sí creo que tiene un nivel de toxicidad peligroso. Si Nancy no quiere que su novio tenga amigos solteros, ergo, también tú no deberías tener amigas solteras. ¿Te gustaría que...? Porque esa regla que tú estás poniendo tiene que ir de dos lados. También de allá para acá y de aquí para allá, baby.
1: Pero es que no puedes...
3: Adelante.
1: ...nomás porque es soltero. A ver, ¿qué opinas de este vato?
5: Yo tengo una.
3: A ver, venga.
5: A excepción de las cosas del trabajo, en el resto de sus planes, yo debo de tener la opción de si quiero ir o no.
2: ¿Ah?
5: Y viceversa.
3: ¿Cómo? A ver, mandame un ejemplo.
5: Sí,
3: yo soy tu novio.
5: Usted es mi novio.
3: Ay, chiquito.
5: A excepción de sus compromisos de trabajo y de las cosas que tengan laborales ustedes en las que yo evidentemente no me voy a meter, en todo el resto de sus planes, yo puedo tener la opción de si voy con usted o no.
3: Ok, está bien. No te la voy a alegar. A ver, ahí te va, David. Okay. Que le toquen la cara a mi ruca, la barbilla o la cara, nada más, nadie se la puede tocar.
4: Why would a man touch her?
2: I know.
4: O sea, ¿por qué va a llegar un güey a tocarle la cara a una morra?
3: Bueno, está bien, él lo más está diciendo la de él.
4: Sí, I get it.
3: Dice, Don Cheto, no amigas. Esa es la mía, Alondra. No amigas, porque las amigas son como las gallinas. Tarde o temprano te las vas a querer comer. O sea, Alondra dice que el novio, que yo soy su novio de Alondra, no puedo tener amigas.
2: No hablar con ellas.
1: Ah, that's toxic too. ¿Qué opinan de...?
3: ¿Cómo? ¡Espérate! Okay.
2: Like, yo también, I kinda agree with her.
3: No deja fluir.
2: Es que yo sí estoy con ella, pero no hablar con ella. Es como, oh, yeah, she's my friend, pero you're not gonna be talking to her or texting her. It's like...
3: Okay, pero por ejemplo, yo soy novio de Alondra.
2: Ajá.
3: Y ustedes obviamente son mis amigas íntimas. Uh-huh. Ustedes saben todo de mí. Como digo, todo es...
1: Todo.
3: ¿Puedo? ¿Me la va a hacer de pedo a Alondra a mí porque cotorreo con ustedes del trabajo?
4: Sí, pero si tú eres una buena amiga, no vas a estar... Vas a ser prudente en cuestión de ya las conversaciones que vas a tener con tu amigo.
5: Es que, mire, es complicado si usted, por ejemplo, es una persona casada y está en la casa con Carmela y así con el celular. Y Carmela pregunta, ¿qué haces? Ay, aquí hablando con Giselle.
4: Ajá,
5: that's weird.
2: Yeah.
5: That's weird. Sí. That's super weird.
4: Si te contesta tu historia de que, subiste a tu morra y a tu niño, o de una cosa que digan, okay, es un tipo de interacción. Pero ya que tengan ya un nivel de constantemente estar en contacto, ya estás...
5: Si antes de irse a la cama, usted con Carmela, está texteando y le dice, Carmela, ¿con quién hablas, pues? Y usted le dice, aquí escribiéndole a la Ferrari, that's weird.
2: Yeah.
3: Ahí te va.
1: No, chale.
5: That's weird, sí.
3: Que no me dé.
4: Chale.
3: Oye, esta está bien gacha, esta está bien fea.
4: A ver.
3: Dice,

0: Que no me dé su localización.
1: Ay, no. No.
2: Es la que iba a decir acá igual.
0: A ver, venga, vamos con
2: eso. No lo dejo salir si no me manda su location.
1: Ah, no.
0: Ay, no, Dios me libre de una.
1: No, no.
3: La locación ya se me hace como.
1: Too much.
3: Sí,
2: too much.
0: De unas, Dios me libre de una loca, sí. Y a pedir locación.
3: A ver, yo siento.
0: A ver, va. A ver, yo se la paso si ya le he hecho yo una daga, como dice Diesel. Ah, bueno. Cámara.
2: Yo dejé de tener la localización, a mí me puso la localización la piraña, yo le lo mandé a Freddy Esparrajos.
0: Te felicito, no. Pero tampoco que eras tú la de él.
2: No, claro que no.
0: Ah, bueno,
2: a ver. Pero es que a mí, por ejemplo, yo no tenía problema para mí que tenga mi locación, pero el hecho, si yo iba a la casa y me paraba antes en el Trader Joe's, ¿a dónde te paraste? ¿Qué vas a comprar? Oh, yo me sentía vigilado, yo dije, ay, no, qué hueva. No, no,
0: tiene razón.
3: Pues es que técnicamente muchas de las personas eso lo por eso.
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0: hoy quiero empezar este segmento con una palabras muy, muy bonitas, muy llegadoras para el público, que dicen así. Fuera fondo, por favor, que es muy cierto. Los hombres son de Marte. Las mujeres son de Venus. Los tigres del norte, los tucanes de Tijuana, y tú y yo somos uno mismo. ¡Uoh!
1: ¡Ay, ay, agua!
2: ¡Esa mami!
0: ¡Ay, ay, agua!
2: Yo estoy como, güey, viendo. Yo soy
0: que esperando, ¿verdad? Esperando.
2: Yo soy bien perro. Ajá. Cuando empezó con lo de Venus, dije, a ver.
0: Se va a decir algo así, profundo, así de. Esto y lo otro. Nada, nomás cortar jalada, de jalada y.
3: Se pasó.
2: Oiga, no vamos a regalar otro.
0: Vamos a regalar, pero. Si vamos a tener al rato. Yo quería hacerlos como al final, pero vamos a tener también invitados, entonces ya me perdí yo. Me gustaría regalar uno, sí.
2: Tenemos un par de boletos, un paquete familiar todavía para Disney. Tenemos el segmento libre y usted dirá.
0: Yo quiero decir, ustedes han visto, yo creo que hay mucha gente que se asume fea, como yo. Yo me asumo un vato feo. Pero usted no ha ido así como esa frase de soy feo, pero... Y te empiezas a decir como una...
3: Algo positivo.
0: Algo positivo de ti.
2: Okay.
0: Soy feo, pero... ¿Cuál sería tu después de la negatividad o aceptación de soy feo? ¿Cuál sería tu carta de presentación?
3: Para reivindicarte.
2: Los guapos vamos al baño.
0: Los guapos pueden salirse.
2: Podemos ir al baño.
0: Si usted está guapo, cámbiele de estación o váyase. Los dejo con Giselle. Sí, o sea.
3: Y se van los dos, ¿no?
2: También en la tele me está diciendo que no hay nadie. Ya se fueron.
0: Se van, los de cámara.
2: Así, Cavani.
3: Nos vamos de la isla. Todos los de producción se
0: fueron. Sí, soy feo, pero dime una positividad. Ahora, asumirte que eres feo ya es un paso.
2: Okay.
0: A una aceptación. A lo mejor tú te ves más feo. Dicen que uno no se ve tan guapo ni tan feo como en el espejo. Como tú te ves, para bien o para mal, como tú te percibes en el espejo, en el reflejo de tu espejo, no eres tú, para bien o para mal. Si te ves muy guapo, no estás tan guapo. Y si te ves muy feo, no estás tan feo. El otro es el que nos da esa perspectiva. Curiosamente, tiene que haber una otra persona que nos da esa perspectiva. Okay. Pero vamos a jugar a este juego.
2: Yo tengo dos.
0: Estoy feo, pero vamos contigo, Chino.
2: Tengo dos. La primera. Estoy feo, pero anacondón.
0: ¿Ah? ¿Anacondón? A ver, ¿te puedo hacer una pregunta?
2: Tienes un anaconda.
0: Anacondón.
3: Anacondón.
0: ¿Tú sí vives lejos o nomás eres una máquina sexual?
2: Digamos, máquina sexual. Sí, tampoco así que soy, así que vivo lejos.
0: Porque si tú dices, tengo un anacondón, yo digo, este güey lo tiene 12 pulgadas.
2: No, 50-50.
0: Fiti-fiti. Son 6.
2: Sí, 50-50.
0: ¿Verdad? ¿Cuánta?
2: 6, pero no te la acabas.
0: Ay. ¿Pero cómo? ¿En qué aspecto?
2: Ah, soy la más.
0: Así, yo así como...
3: Ya se emocionó, don Cheto.
0: ¿Cómo? A ver.
3: Ni Ferrari ni yo.
0: A ver, soy feo, pero tú dilo, no te vamos a criticar. Jálate.
2: Soy feo, pero soy una máquina sexual.
0: Vaya.
2: Uno.
0: Vaya,
2: y tengo otro.
0: A otra, venga. ¿Soy feo, pero?
2: Soy feo. Pero soy medio famoso y salgo en la tele, con eso.
3: Medio famoso.
0: Sí.
3: Ay, qué
0: ridículo. ¿Eso te ha traído beneficios?
2: Ah, sí, güey, no es lo mismo. No es lo mismo trabajar de jardinero que digas, sale en la tele. Te da un
0: plus. Fíjate que sí tiene una...
2: Te da un plus. Miren, le voy a decir una cosa. Aquí he visto que yo dije, güey, Junior H no se me hacen, güey, los galanes. Yeo Pino se me hace guapo, pero cero. Pero las mujeres nomás porque es cantante.
0: Y famoso.
2: Y famoso.
0: Hay una, la fama, el poder es muy, ¿cómo se dice?
2: Llama la atención.
0: Llama la atención, es muy poderoso.
2: Sí.
0: Ferrari, soy fea, pero...
3: Pero tengo bonita personalidad.
2: Pero respiro.
0: esa es la más...
2: Simple.
0: La más tierna de todos. Soy feo, pero tengo bonitos sentimientos. ¿Pero no tienes otra cosa que sí sirva en la vida?
2: Respiro.
3: Oh, my God. No, you didn't.
0: O sea, como que hago de comer bien perrón, les hago un bichipozoli bien perro.
2: Hago tostadas, carnita.
0: Hago tostadas de lomo. Tostadas de pata. No. Sé hacer postres. No, nada.
2: No, mecánica. No.
0: A ver, di otra vez. Entonces, soy feo, pero...
3: ¿La misma?
0: La que tú quieras.
3: Pues sí, soy fea, pero tengo bonita personalidad.
2: Ay, se engañaron.
0: O sea, compañero, le di si no le di. Le di si no le dijo.
3: Dígale.
2: Dígale.
0: ¿Qué es bonita personalidad? ¿Cuándo le invitas al programa? A la bonita personalidad. ¿Cuándo le invitas al programa? ¿Te acuerdas cuando Saí se aventó la esa mágica de para ser un buen líder hay que saber obedecer?
3: Dice y todos así.
2: Ey, y aceptar tus errores.
0: Y todos así. Sí.
3: Otra vez.
0: Sí. Yo soy Saí. Para saber liderar, hay que saber obedecer y aceptar tus errores.
2: Perra, sí.
0: Todos ahí.
3: Estoy bien perdido, ¿no?
2: Y, y después entra. Y luego, ¿por qué se nota?
0: Pues vamos,
2: y
0: dice, soy fea, pero...
3: Aunque
0: sea en juego, fíjate como fea.
3: Soy divertida. Sí me gusta cotorrear mucho.
0: Sí, y aguantas mucho bien,
3: carrilla. Sí, aguanto ver la carrilla.
0: Y eres carrillista también.
3: Y soy carrillera.
0: Yo, de lo más orgulloso que me siento en la vida, no de haber ganado esa madre que está ahí, que es el locutor del año en Estados Unidos, no es mi BMI, no es mi día en Los Ángeles, es que yo... Y si carrillas a la Ferrari y a la Giselle.
2: Ah, ya venían las huellas.
0: No, nomás, les fui dando hebra.
3: Sí.
2: Pues Giselle, soy fea, pero...
3: Pero soy bien carrillo.
2: Pero tengo unas perrotas. Ay, estúpido. Y unos perros.
0: Dice mi amiga Gaby Galicia que se escucha raro. ¿Se escucha muy raro?
2: Ah, es mi voz, perdón.
0: No, así habla el chino, Gaby.
3: Es el chino, no se está distorsionando.
0: Iván Chávez, soy feo, pero me sé vestir. Tengo buen porti.
2: Ok, a ver, foto nomás para...
0: A ver, vamos a ver, pues que no estás de portero ahí, está como de portero ahí en la foto.
2: David Zárate, estoy feo, pero soy alto, mido 6 pies y sé bailar cumbias y salsa.
0: Oh, ahí te va. El otro día que anduvimos en nuestro evento de 5 de mayo, donde tuvimos la asistencia récord, para negativo pero récord, había un vato al toti que andaba bailando con una morra y era la sensación.
2: Ah, no lo vi.
0: Uno que andaba con una llaverita. No, pues cómo te lo vas a ver si nomás llegaste un ratito y te fuiste sin decir adiós. ¿Qué crees que no te notamos o qué?
3: Ay. Así como llegaste de la nada, así te fuiste de la nada.
2: Ya tenía que despedirme.
0: Tenías que quedarte ahí, también tenemos que tragarnos las verdes, no más las maduras.
2: No, sí me quedé.
0: Ah, sí, vas a presentar una persona, bueno, está bien. Entonces sí, creo que sí puede estar feo y alto y sí tienes un...
3: Llama
0: mientras no seas un monotonto. Un monotonto, decía mi jefe, era como los saltotes, pero amensados.
3: Muy Frankenstein.
0: Sí, Frankenstein. No, que seas vato altoti, pero con ritmo, con movimiento. Te agarra la Ferrari que tiene muy buena muy buena, ¿qué dijiste que tenías?
3: Personalidad
0: y sí te anda agarrando. ¿Verdad?
3: Sí.
0: O sea, la buena personalidad y el alto con buen baile. Dice, soy fea, pero sé hacer de comer, Judith. ¿Qué? Pero dime tu especialidad en la tragueta.
2: Claro. Edgar Zúñiga, yo soy feo, pero soy todo un caballero con las damas. Las sé tratar de bien a bien. Puede ser.
0: Dice, sí. Hola, ¿sabe tratar bien a las muchachas? Ah, sí. Claro, ahí se pueden enamorar del trato.
3: Y sí, del caballerosidad.
0: Dice, soy feo, pero soy bueno con la lengua.
3: Ay, no. Otro chino.
0: Chino no es bueno, ¿cuál? Dice el que no.
3: Sí, pero salen con sus...
2: No, sí soy, nomás que no es mi fuerte, siento que no es mi fuerte. No, no es como, no, pues, me, no es mi especialidad.
0: Pues en realidad, ¿te puedo decir algo sexual? Pero dígalo. Se va a ir feo.
3: Dígalo.
0: En realidad, el vato que es, que está viendo, que llegó temprano a la repartición, voy a decirlo lo más sutil que pueda, no ocupa ser un perro no ocupa ser una culebra.
2: Pues no.
0: Los que ocupan ser unas culebras... Con la lengua son los que llegaron tarde a la repartición, que llegaron y... ¿Qué? ¡Ya se acabó! Llegaste con la ganastita y ¿qué? ¿Ya? ¡Ni modo! Así va. Dice, soy feo, pero soy un perro para cantar. Buen día para todos, Lorenzo. Oh, ok, que es bueno para cantar.
3: Okay.
2: Dice, yo estoy feo, pero soy un cañón, un güey que resuelve. Si se está hundiendo el barco, yo solo, sin pedirle a nadie, salgo a flote.
0: Oh, qué chido. Okay. Pero tú solo salvas a los demás.
2: Oye, ahí...
0: Sí, ¿A mí de qué me sirve de ser de tu familia y que el barco se hunda y tú te salves? Absolutamente enterras nada. O sea, es feo, pero es un vato que resuelve. Eso puede ser, una morra sí puede decir, siento yo. Si pongo palabras en su boca, me las quitan. Uh-huh. Una morra puede decir, está feo, pero el vato es un vato que resuelve.
3: Movido.
2: Sí. Claro.
3: Sí.
0: El lenguaje y el amor de la mujer es la acción, no la palabra.
3: Exacto.
2: Yes.
0: ¿Verdad que sí?
3: Claro.
0: Ay, bien perrona ahí,
3: no, pero sí es cierto.
0: Eres su...
2: Dice por acá, saludos a todos los de San Francisco del Rincón, Guanajuato. Oh. Aquí andamos en Los Ángeles jardineando. Dice, yo soy feo, pero trabajador, y gracias a eso siempre cargo billete para poder pagar y complacer a con quien está conmigo.
0: Y ahorita que entra con él.
2: ¡No!
0: Yo no, tiene ahorita somebody con quien compartir el pan y la sal.
3: Pues que nos sabe. Diga.
0: A ver, ahí te va. Soy fea, pero trabajadora y no la hago de pedo, Saraí. Amén. Uh-huh. Que no la haga de pedo. ¿Dónde hay mujeres que no la haga? Dice el sabio, ay, yo... que si una mujer no te la hace de tos, es porque es vato. Así.
3: No, porque no te quiere.
0: Es porque es vato.
2: No, mire, Susana, no tiene que ver su mensaje, pero sí me causó risa. Mándale un saludo a Iván Varela, que es fan número uno de Don Cheto, y no se pierde, y va a ser su cumpleaños. Mire su pastel.
0: ¿Qué es?
3: De Don Cheto.
2: De Don Cheto.
0: Ah, dámelo para mandarle un video.
2: Ahorita le digo.
0: Deja hacerle un video.
2: Y de todas sus fotos de...
0: Me lo mandes, por favor, el nombre y todo para hacerle un video.
2: Mira, y hasta cupcakes chiquitas.
0: Ay, chiquita, quiero hacerle un video de feliz cumpleaños. Ay, te lo mando. En cambio, por solo $31.
3: Ay, no,
0: quiero hacerle un video.
3: ¿Qué pasada de la alto, señor?
0: Estoy jugando.
3: Por la módica cantidad.
0: Por la módica cantidad. Ahí te va. Soy fea, pero mando lonche al trabajo diariamente. Sé cocinar cualquier tipo de cocina. Y también hago postres, María.
3: ¡Eso, viejona!
0: ¡Pude ringone, María! Yes. ¡Pude ringone! ¡Pude ringone! Tradúceme. ¡Pude ringone!
3: ¿Eh?
0: ¡Pude ringone!
2: Que métele en el ring, en el anillo.
3: Que le pongas el anillo.
0: ¡Ey! ¡Pude ringone!
3: Que le pongas el anillo.
0: Sí, me ando casando contigo, baby.
2: Acá igual,
0: yo. Así de comer, así postre, no así de tos. No, me calla a ti. Amén.
2: Janet, soy fea, pero bien alivianada y tranquila. ¿Aguanta con eso?
0: ¿Cuál?
3: Sí, alivianada.
2: Janet,
3: sí,
2: alivianada y...
0: Tranquila.
3: Y tranquila de que no...
0: Un vato...
3: ¿Maduro?
0: Un vato con madurez y estabilidad mental te va a preferir una morra tranquila... que una emprendedora,
2: Sí, pues ya.
0: Sí, sí, sí, sí. O sea, un vato ya... ¿Cómo se dice?
3: Maduro.
0: Maduro y que ya se ha realizado. Un estable. Vato realizado, estable. Un vato realizado, estable, prefiere...
2: Ah, es una morra.
0: A una morra tranquila que a una emprendedora que mujer empoderada que quiera hacer y deshacer. Digo, igual la mujer empoderada que quiere deshacer... No va a querer andar con un güey estable porque necesita un apoyo de, órale, lánzate, vámonos.
3: Con
0: pero,
3: la misma energía.
0: Pero creo que el hombre, con cierta tranquilidad económica y mental, prefiere siempre la más tranquila. Porque uno busca paz, en realidad uno busca paz. El vato busca una paz. Sí, Simón, sí, busca paz. O sea, tu hogar, ¿cómo lo construyes? La mujer piensa en un hogar como una casita de adornar y que quede bonito para que sea un nido de amor. El hombre busca hogar para que llegue a su remanso de paz después de la guerra que se avienta él diariamente allá afuera. Entonces de repente llegas a tu remanso de paz y dices, ay, por fin ya estoy en casa, ando bien cansado, ahorita me peleé con fulano, sutano, tuve que resolver no sé qué, ahorita no quiero pensar en eso. Y en cuanto abre la puerta, lo único que se oye es grito, ¡ay, cállamelo, quédate! ¿Qué te dije? ¡Cállame! Valiendo madre y amando a
2: su hijo. Déjame regresar al jale.
0: Sí, déjame regresar al jale. Busca el remanso de paz. Bueno, está bien. Soy feo, pero trabajador y hogareño.
2: Okay, pues es que como estás feo, pues no tienes a dónde salir. Pues sí.
0: Soy fea, pero limpia, ordenada, puntual, responsable y trabajadora. Uy. Pude ringone.
2: Dice, ay, pues la neta, yo voy a hablar de mi vieja, Emanuel. Mi vieja está fea, pero cocina rico y se mueve rico.
0: No, ahí se lo debió de haber dicho ella. Cocina rico y se mueve. Está fea. Dice, Don Cheto, soy fea y gordita, pero no soy celosa. Trabajo 8 horas, hago uñas acrílicas, también hago postres, cocino de todo y soy de Michoacán. Pude ringone. Pude
3: ringone. Muy buenos traits, amiga.
0: Pude ringone. Híjole, pero no me gustan gorditas. Estoy jugando. Era como un chiste.
2: Se pone al pez.
0: O sea, yo soy un panzón sin figura y no puedo decir eso.
3: No puede decir, no, señor. No.
0: ¿Cómo crees, hija? Sí, pude ringone.
2: Dice, yo soy feo, pero la neta tengo la autoestima bien arribotota. Saludos a Damián.
0: ¿Sí?
3: Pero me vale.
0: Tiene buena autoestima.
2: Le vale. Bien, compadre, bien.
3: Como debe ser.
0: A ver, ahí te va otra. Diana, soy fea y tengo mi cara madreada. El cuerpo también, pero cocino delicioso, hago postres, soy trabajadora, buena mamá con mis hijos, buena esposa, limpio mi casa, canto bien perrón en el karaoke y mi esposo no me deja mentir. Saludos para él, Martín García desde Nashville, Tennessee.
3: How cute.
0: A ver, vamos a ver a Diana. Chequemos. Uy, no tengo fotos de Diana. No estás fea, baby.
2: Malhechita, pero nada más.
0: No estás fea.
2: Quiero terminar con esta y creo que tenemos que cerrar con la Ferrari porque tenemos que ir a un corte y regresamos. Pero Ferrari, complace a mi compa porque dice Paco Rodríguez. La Ferrari la regó. La Ferrari debió haber dicho, soy fea, pero pujo bien rico y ahí les va la prueba.
3: No, ya, bye.
2: ¿Qué? ¿Tú pujabas?
3: No,
2: ¿pa, doctor Papi?
3: Ya no pagan lo suficiente.
4: Ya no pagan.
0: Siente y nos bajaron el sueldo.
3: Sí, ya.
2: No, ya no se puede.
3: Ya no se puede.
2: No,
4: pero si me manda mensaje y de ahí dile
3: cuando, cuando le pedimos que enseñe los cuadritos.
2: A mí, alguien la regañan. No, no, no, alguien ya la regañan.
0: Yo a mí no me preguntaron, yo soy feo, ¿y qué?
2: Ah, pues que usted es
3: bonitas historias.
0: Soy feo, pero Dios me ama.
3: Pero tiene salud.
0: Pero tengo salud, que es lo importante. No, soy feo y soy empático. Cuando todo lo que digas, ustedes digan, soy empático, inteligencia emocional, no me gusta el sexo, no me gusta salir,
3: soy
0: hombre de mi casa, para mí un día perfecto es estar en la casa y prender mi bocina y cantar karaoke yo solo, no tomo, fumo, periqueo, marihuana ni untada, no me gusta salir, no me gusta desvelarme, no me gusta bailar, tampoco la música fuerte, no me gusta manejar rápido, tampoco me gusta salir de viaje, tampoco eso de los paisajes que los bosques.
3: ¡Qué hueva!
0: Me gusta estar en paz conmigo mismo.

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2: Continuamos con más de Don Cheto al aire. Una hora más de programación. Gracias por escucharnos.
3: Oiga, ¿qué? Don Cheto, ve que le propuse el tema de canción migajera. Dice, chino, ya valió madre. Mi esposa también los escucha y me llamó enojada diciéndome que si todavía me acuerdo de ella, más vale que hagan el tema, porque si no, de nada te va a servir la pelea que voy a tener contigo llegando a la casa.
4: ¿Pero cuál es? ¿Pero por qué supo él que era su canción migajera? A ver, señorita, doña celosa, él ni andaba con usted.
3: Pues sí, fue el...
4: que usted, a ver, usted también se... ¿Qué tal si le saca las trolas, los trapitos al sol? Pero no le pareciera, ¿ya?
2: ¿Por qué se acordó?
4: Ah, se acordó porque la...
3: ¿Qué acuerda?
2: ¿Qué detonó ese recuerdo?
3: Ah, yo me acuerdo de la... que les dije que era bruja, la que le metí el diablo y... Nada que ver.
4: No, y no vamos a hacer ese tema porque vamos a hacer el de qué estás aplazando por huevonada. ¿Cómo era? Exacto. ¿Cómo era?
5: Sí. ¿Qué estás aplazando? ¿Cuál es?
4: ¿Qué estás aplazando, este...? Pues yo era el DMV, Bali. Les puedo decir...
2: ¿A poco?
4: Les puedo decir que tengo, traigo mi licencia vencida desde hace meses y no he ido.
2: No es
3: ¡en exclusiva!
4: ¡Párenlo!
3: Señor. Si ven a Don Cheto en la Astrobán, ¡párenlo! ¡Ticket seguro!
2: ¿Es neta que
4: No, la verdad no. Es que, mira, vale, no me... En mi defensa diré que yo no sabía que la traía vencida, pero el otro día fuimos a agarrar esternet al AT&T.
3: Internet.
4: El internet. Entonces el vato dice, a ver, presten su licencia. Se la di. Y el vato dijo, no trae una, es que está vencida. Dije, ¿what?
2: ¿What are you talking about?
4: ¿A poco sí, viejón? Me dijo, sí, don Che, está vencida. El vato me conoció, ¿verdad? Mm. ¿Y sabes qué canal? No, pues pero sí sabes que soy yo, ¿verdad? Me dijo, sí, pues sí, la voy a poner aquí, pero está vencida. Y fue cuando dije, oye, tú traigo la licencia vencida desde hace rato.
2: ¿Y entonces? Era,
4: pues, la traigo vencida, ¿vale? A ver, ¿cómo se dice? Procrastinar. A veces nuestro cerebro. Como humanos, estamos diseñados para evitar emociones incómodas. Uh-huh. Por eso uno deja para después la procrastinación. Aplazamos cuando una tarea nos provoca ansiedad, aburrimiento, inseguridad, miedo a equivocarnos, sensación de que está muy difícil. Entonces uno lo sigue aplazando por cualquiera de estas situaciones, porque te da, desde que te da hueva hasta que te da miedo. Uh-huh. Y todo lo que esté entre la huevonada y el miedo,
2: ya valió.
4: Todo lo que esté entre el punto huevonada y punto miedo, todo eso que hay en medio, por eso lo aplazamos. Uh-huh. Aburrimiento, inseguridad, lo que sea. Entonces ocurre esta cosa curiosa en nuestro cerebro que valoramos las recompensas inmediatas, que es el beneficio futuro, nos vale madre. Lo que quiero es beneficio ya, uh-huh, ahorita ya.
2: Instantáneo.
4: Entonces, por eso aplazamos las cosas. Después de esta, ¿cómo dices tú que digo yo? De esta diatriba sin sentido que dije yo, vamos a hablar de qué estás tú...
3: ¿Cómo digo?
4: Procrastinando.
2: O alargándolo también.
3: Alargando.
4: Alargando.
3: Algo que ya tienes que hacer y te estás haciendo güey.
4: Ahora, dicen los psicólogos que también el perfeccionismo entra o se disfraza de procrastinación. A veces tú dices, no lo voy a hacer porque ahorita no estoy listo para que me salga perfecto como que debería. Y dicen los psicólogos, mis huevos son tus ojos. Los psicólogos dicen, que ese perfeccionismo es también procrastinación, no más que uno no quiere oírse como que es huevón.
2: Claro.
4: Y que le da hueva, y uno dice, es que todavía no estoy listo para hacerlo, no estoy inspirado para hacerlo perfectamente. No, es procrastiza madre de trinación.
5: Yo lo que estoy posponiendo es ya meterme.
4: Casarte.
5: Ya meterme, no, casado ya.
4: Sí, ya metiti.
2: ¿Eh?
4: A ver, perdón, ¿qué dijiste?
5: Ya meterme al
4: gym. Ya metiti.
5: Sí, ya.
4: Ya metiti.
5: Ya tengo que poner
4: ya metiti.
2: Ay.
4: Ya metiti.
5: ¿Y usted por qué le urge tanto?
4: Estás muy delgado, pero no se ve que levantas un nada.
5: Nada.
4: No. Nada, estás no más mango.
3: Si quieres ya vete ahorita, vete al gym acarado.
5: Si alguien sobra aquí eres tú, chino.
4: Eso sí, chino, la mera neta ahí, pues ni cómo. Mira, ahí podrá hacer lo que tú quieras y lo podemos regañar por mil cosas, pero... Aquí el que sobra es tú, Bali.
3: No, ¿cómo cree? Sí. Se caen los ratings, se caen los ratings.
5: No, cálanos. Estamos listos.
4: Cálanos.
3: No puedo ser, soy, ante todo, soy un buen amigo y no les haría
4: eso. No, cálanos. Como dijo Jenny Rivera, ¿por qué no le calas? Señores, cosas que estás dejando para después, nomás, ¿por qué? Yo ir al D&D.
5: Yo ir al gym.
4: Ir al gym. Giselle Bravo, usted es en vivo. Embarazarte, Iván, ¿por qué?
5: Sí. Yo te esperaba. ¿Cuándo y por qué tan caro? Imaginaba ciegas el color.
3: ¿Cuándo y por qué no ha salido?
2: ¿Sabe qué? He estado procrastinando llevar mi carro porque ahorita me prendió una luz y como típica morra que nos da flojera llevarlo al taller, ahorita tengo una luz prendidita y lo tengo que llevarlo. Ya llevo probablemente como un mes.
4: ¿O traes el check engine?
2: Ajá.
4: Como buena mujer.
2: Como buena mujer. Que deja
4: el check engine ahí.
6: Le pone una fotito para que no se vea.
3: Le pone la Virgen de Guadalupe.
2: No, nomás le pongo back para que no me salga ahí. Nomás está el foquito amarillo, pero me estoy haciendo güey.
4: A ver, ahí te va. Comprar una... El otro día se me craqueó un vidrio, pero nomás está como así. Es una pura línea.
2: Otra vez. Sí,
5: ¿en dónde?
4: No sé qué tengo.
5: ¿En dónde?
4: En la camioneta. Entonces quiero comprar una madre que se le echa al vidrio para que ya no se craquee más.
5: Pues lo único que hace es que no se extiende, pero no se le va a arreglarlo ya.
4: No, no se va a arreglar, pero ahorita no me interesa. Tengo cosas más importantes que hacer que el vidrio quebrado. Pero ¿por qué no he ido a comprar el stop el cracker glue. Stopper? Ajá.
2: ¿Por qué?
4: Porque luego voy,
2: Por tu licencia.
4: A ver, Chino, ¿tú que te considero un vato que eres bien prendido?
3: Tengo dos cosas.
4: Dos cosas.
3: La primera.
4: No digas carros, no digas marcas, no digas números. Di otra cosa, salte de tu zona de confort.
3: No, ya sé.
4: Compré una Tesla XVWXZ ABC en la Plaza Sésamo. ¿Qué güey? Yo sé de eso. Di otra cosa. No sales de tus carros. Todos tus ejemplos los haces con carros. ¿No te has notado eso?
3: No.
4: Hoy, el tema de hoy es, dime un tema X.
2: ¿Qué
4: trauma de niño? Carro. Lo tuyo es carro. Preguntarte es que... Es que yo siempre quise un WYZ esquina con Juárez y 5 de Mayo.
5: El tema de hoy, ¿qué te falta hacer en la vida?
4: Tener una, es que mira, o sea, ahí te va. Yo siempre he querido un BMW ZW AMG WX ABC FJ HJOTO.
2: Pregunta del día. ¿Cuál es la siguiente compra más grande que quiere realizar?
4: Quiero ahorita una Tesla. La grande Tesla, pero la X6WX con las puertas de... A todo es perros, carros en tu mundo.
3: No es mi culpa que ustedes sean ignorantes y no sepan de carros.
4: Somos ignorantes. No es mi pero problema. También, hombre.
3: Usted se conforme con una Astrovan que ya ni camina.
4: No se llama conformismo. Se llama estar en paz con uno mismo. Adelante. Oye, que no sean carros. Te reto a que no sean carros.
3: Ir en carro, en mi Tesla, al doctor.
4: A ver. Ay.
3: ¿Sabe que me mandó un mensaje Beto? Dice, yo la neta, como todo hombre, miedo ir al doctor. Llevo más de 15 años que no voy a hacerme un físico y ya tengo 49 y sé que debo ir.
4: Le va a decir al doctor, híjole, tienes cáncer. Si hubieras venido hace 15 años, no hubieras de haber tenido cáncer.
3: ¿Sabe qué? Yo soy igual. Pero. Tengo años que no me hago un examen físico de todo a todo y sí quiero, pero...
4: Se dice de todo a todo. Se dice... De bien a bien, dijo Chucheras.
3: Bueno, de bien a bien, dijo Chucheras. Pero también no puedo ir este año porque, por estúpido, no agarré de seguro médico.
4: Igual
3: no
4: que
3: tengo
4: yo.
3: Seguro médico,
4: mi esposa entonces... me trae ahorita, no me habla, Carmela, no me habla.
2: ¿Por qué? ¿Por eso del seguro?
4: Porque sí. se me pasó la fecha de...
3: A mí también.
4: La fecha de
3: inscripción.
4: Apuntarte y no tengo seguro médico y no me habla.
3: Yo tampoco.
4: El otro día me dijo Carmela.
6: Qué bueno.
4: Estaba yo en el sillón y me llega mi esposa Carmela y me dice...
5: Estúpida.
4: Tengo 3 días que no te hablo. ¿Qué vamos a hacer? Le dije, dame otros dos, ¿no? Ando re a gusto.
6: Ay.
5: Señor.
4: No vas a aplaudir, Giselle, ese gran chiste. Bien. Muchas gracias, público, todo para ustedes. Vuelvo a repetir el chiste.
3: No.
4: El otro día llega mi esposa y me dice, Aniceto, tenemos 3 días que no nos hablamos. ¿Qué vas a hacer? Dame 2 más. Jimmy Trumor. That's a great
2: job. Eso nomás los hombres aquí les están aplaudiendo.
4: Gracias, señores. Sí, porque ni Saída aplaudió.
3: No.
4: ¿Verdad que sí? Ni Saída aplaudió. Como, yo no.
3: No,
4: ok.
3: Tengo una bien perra.
4: A ver, ir al doctor, por favor, de verdad. Yo también tenía mucho, pero cuando fui a México, dije, voy a ir a México a ver al doctor. Y me hice exámenes de everything, de orina, hasta me dio una pomito así. ¿No les ha pasado que cuando se van a hacer exámenes de la orina no les sale?
2: Sí.
3: Sí.
4: Y no me salía, Vali, y yo le decía, ay, niña, es que acabo de hacer, le dije a la...
2: Pero es que por eso se tiene que esperar.
4: Y me dijo, ¿saben aquí me este excremento? Este sí se lo copeteo, le dije.
2: ¡Ay, coño!
4: Este sí se lo copeteo.
3: ¡Basta para llevar!
4: ¡Basta para que le hagas, Siri, como los de la crema! ¡Este sí se lo copeteo! Le dije yo.
2: ¡Todo
4: es! Ok, ya. No sean escatológicos.
2: No manches, señor. Ahí.
4: Déjate, estás bloqueando gente en el teléfono.
3: No, no, no, hizo como
5: de hecho, dice Oliver, usted, además de haber de procrastinar en torno a la licencia, también ha procrastinado en sacar al chino del programa.
4: Sí, sí, sí, la verdad. Si ya
3: no pongas ideas. Tú a lo tuyo.
4: A lo tuyo.
3: Pon tu ejemplo.
4: Enfócate en ti.
3: No te denos problemas ajenos.
4: A ver, Ferrari, ¿qué has estado dejando de hacer para luego?
6: Voy a sacar mi pasaporte, señor. Lo perdí. No, lo perdí.
4: ¿Y dónde? Ya, cuando fuiste a México, ¿verdad?
6: Ajá.
4: Ok. ¿Y
2: cómo regresaste?
6: ¿Eh?
2: ¿Cómo regresaste?
6: No, lo perdí acá, de este lado.
2: O acá.
5: De hecho, Platino Música, o Palatium Música dice, sacar mi pasaporte americano, me hice ciudadano americano en 2020, o sea, en el 2020, y hace casi 6 años, y aún no saco mi pasaporte. Mi mamá dice, ¿no que mucho quieres regresar a El Salvador?
3: No, ma. Sí.
2: Damn. O sea, tener la posibilidad de sacar un pasaporte.
3: Ayer es ciudadano.
6: Y tengo viaje.
4: ¿Y tienes viaje? No, chale, sí, sí. Está bien. ¿Por qué seremos así?
3: Ay,
4: no.
3: Ahí le va esta.
4: No, Silvio Almedo, mañana, ¿por qué procrastinamos y por qué está re bueno ese tema? A ver, ahí te va esta, chino.
3: Esta, Don Cheto. A ver, no sé si cuente, pero dice, estoy atrasado en elegir el nombre de mi niña.
4: A ver, ¿cuáles tenemos?
3: En 2 meses van a ser y aún no tengo nombre.
2: Pero no tiene ni opción A, ni opción B, ni opción C.
3: O sea, si nomás no escribió. ¿Tiene
4: nombre? Ramona, no. Josefina.
3: Ay, no.
4: ¿No?
6: No.
3: No,
2: no está estéril.
4: Ah, no está estéril. Socorro. No. Zuka.
6: Eso ya no se usa.
4: Vea, ¿qué hago? Perrón.
3: Ahí para la niña. Me gusta Camila. Ponle Camila. Camila está chido.
4: Ay, que es bien básico tú, o sea, chino.
3: Ay, ¿qué quiere que le ponga?
4: No, pues, no sé, pues, Camila.
6: Kimberly.
4: Soy.
3: Río como... ¡Ah, qué guay es!
4: Reik. Camila, Reik.
2: Sin bandera.
4: Sin bandera. No sé, ponle... No sé, un nombre bonito. A ver.
2: Ahorita con el internet todo te sale ahí.
4: Hay que tratar nosotros también de leer los mensajes, sí. Unos que sean fuera de lo común. Por ejemplo, sí. Evitar los de ir al gym y eso. Hay que leer unos perros.
3: Tengo uno de Antonio que dice, tengo medio año diciéndole a mi esposa que voy a vender carnita los fines de semana aquí en Utah. Y nomás lo pienso, lo digo, porque no hago nada. Dice, el hecho es porque pienso que el permiso, hay mucha raza que vende para llevar a la sorda y yo quiero tener mi permiso bien para poder vender a la sorda, compa.
4: Voy a decir una cosa, lo que me dijo a mí un terapeuta, psicólogo, dijo, mira, cuando uno no quiere hacer las cosas, va a buscar todas las formas,
3: pretextos
4: que tú encuentras para darte la razón. Entonces, tú quieres vender carnitas, está en tu mente, pero luego, tú solo te autosaboteas porque dices, es que quiero hacerlo bien. Pero en realidad lo que no quieres es... lo que tienes es miedo. Uh-huh. 100% es miedo del amigo. Si quisieras vender, ya deberías de haber vendido. Y les voy a decir una palabra que con esto iba a cerrar el tema, pero se las voy a adelantar. Una frase, cambia vidas.
3: A ver, chele.
4: Las ganas... Escucha esto, bájale ahí porque es una frase, cambia vidas. Despertadora. Una despertadora. Las ganas... vienen después de la acción.
3: Uy.
4: Las ganas vienen después de la acción. Uh-huh. Eso me lo dijo mi terapeuta Omar, que por cierto ya tengo mucho que no lo veo.
2: Debería.
3: Le urge.
2: Señor, ya.
4: Es que me va a regañar. Me va a decir que no he hecho lo que me dijo que hiciera. ¿Para qué?
3: Pues no lo ha hecho.
2: Por eso está procrastinando.
4: Me va a cobrar. O sea, está bien. ¿Qué palabras tan perras se da? Porque yo le decía, es que no tengo ganas. Me dijo, carnal. Me dijo, compa, las ganas vienen después de la acción. Uh-huh. Si tú dejas a que te esperes a que tengas ganas, pueden pasar 3 años y todavía no te van a dar ganas, ¿eh? Uh-huh. Las ganas vienen después de la acción.
3: Correcto.
4: Ahí se las dejo al costo.
2: Hablando de miedo, dice, por favor no digas mi nombre, dice, pero yo estoy procrastinando porque hicimos los impuestos con mi esposo, dice, y ya nos dijeron que debemos un montón y todavía no he hablado para hacer el plan de pagos porque la neta me da mucha ansiedad hacerlo.
3: Pues de una vez.
2: Pues sí.
5: Dice, tengo semanas queriendo limpiar mi garage. Es un desastre. Me dieron mi trabajo vacaciones forzadas y dije, ya no tengo pretexto. ¿Y qué cree? No. Pasaron las vacaciones forzadas y no lo hice.
3: Chale.
4: es que uno de, yo no voy a hablar por la mujer, yo no conozco el concepto que tiene el comportamiento femenino, pero el masculino sí. Los hombres casi siempre buscamos el la forma menos dura de saltar, por ponerlo en términos poéticos.
5: Okay.
4: La forma menos dura de saltar.
2: Meaning.
4: Meaning que estamos siempre evitando, viendo a ver por dónde nos duele menos el brinco, güey.
2: Okay.
4: Entonces, Nessi, haz de cuenta tú que vas, no sé si ustedes estaban morrillos y andaban caminando por unas de esas banquetas mexicanas que están a desnivel.
2: Ajá.
4: Entonces te tocaba brincar hacia la calle y tú decías, no, deja, voy a caminar, en vez de echarme este brinco aquí, si camino hasta la esquina, allá la banqueta va haciendo esto. Y allá ya no tengo que brincar de tan alto, brinco de más bajito.
2: Ajá.
4: Pero fíjate, cómo uno prefiere dar 20 pasos a donde esté menos bajito, a animarte a dar un salto que tú sabes que es posible dar ahí en ese momento. Los hombres no, tendemos mucho a buscar la forma menos alta de brincar.
5: No, pero es que sí es desesperante.
4: Sí.
5: Sí es desesperante. Yo, por ejemplo, le digo a mi piraña, cuando yo no esté, saca la basura para cuando vengan los botes.
4: Ajá.
5: Nunca jamás en la perra vida las he sacado.
4: Pero, ¿qué tiene?
5: Nunca. Nunca.
4: Ahora, ¿a quién le molesta la basura que no salga?
5: No me molesta, tiene que salir.
4: Bueno.
5: Cada semana se tiene que ir.
4: Pero, o sea, ahí, si tú eres un vato capaz de hacer mil cosas más, creo que lo más fácil que tienes tú en tu vida es sacar la basura.
5: Sí.
4: Entiendo que aquel bueno para nada de Juan
5: sí.
4: no sea capaz ni de sacar la basura.
5: Correcto.
4: Cosa rara en él, porque me imagino que a estas alturas debería ser un experto, pero bueno. pero a lo mejor, ¿verdad? No sé, no me hagas caso.
5: No.
4: Dice, sacar mi pasaporte. Voy a andar apurada cuando llegue diciembre y que ya no haya chance de sacarlo.
5: No vas a
4: saludos comer. Marisela, nomás al rato no estés dando lata que ay.
5: Marisela, están diciendo que tarda hasta 8 a 9 semanas ahorita en que te llegue el pasaporte. Si no lo sacas en septiembre, no te va a llegar para diciembre. ¿Y qué crees? ¿Quién no va a ir a México?
4: ¿Quién no va a ir a México?
3: Chale.
4: Dice,
3: Fernando.
4: Bautizar a mis gemelos. Van para año y medio de nacidos, me manda foto. Y no los he bautizado.
2: Sí.
5: Viven en pecado.
3: Le digo algo, ya, los míos tienen 17 y 18.
4: Pero no, ustedes no son de la religión.
3: Pues yo soy católico.
4: Pero a lo mejor tu ruca no quiere.
3: A llorar.
4: Pues sí, yo pues soy. Si un día llévatelos y bautízalos tú aparte.
3: ¿Se puede?
2: Resulta.
4: No sé.
3: Llevarla?
5: No desearás a la mujer de tu prójimo, dice uno de los mandamientos, y no te lo veo cumplir.
2: No robarás.
4: Cállate, caí, no lo queme.
3: No, pues no la deseo.
4: Adelante.
3: La del prójimo, ¿no?
4: Ella me desea.
3: Ella me desea.
4: Llorar. El mandamiento debería de decir no desear al
3: locutor prohibido.
4: Ajeno.
3: Exacto.
4: Que adelante.
2: Ay, no puede ser.
3: Compré.
2: ¿Cómo le hace usted la cabeza más grande a mi
3: compré un canta. Curso. Oh. Compré un curso para sacar mi licencia de pintura.
4: Uh-huh.
3: Me costó 1,400. Y ya tengo un año estudiando y nomás no hago ni más. O sea,
4: ¿quién daba lata el amigo que voy a hacer mi licencia de pintor? Ya la tienes. What's next? What's next?
2: Yep.
4: ¿Qué sigue?
5: ¿What's next?
4: Sí. Dice, no, Don Cheto, un título de mi mobile home. Compré hace 2 años la mobile home. Y nomás por pura desidia no he ido al DMV.
3: No manches. ¿Y te van a cobrar multa, eh?
4: ¿Sí? Como yo no... Yo
3: ¿sabe
4: yo
3: qué?
4: Me di cuenta de una cosa bien triste. ¿Quieren escucharme?
5: A ver, escúchame.
4: Pero no lloren, ¿eh?
5: No.
4: Yo me di cuenta que yo no soy dueño de nada en este país.
2: ¿Cómo?
4: No tengo nada. ¿Nada?
3: ¿No tienes renta?
4: La Astrobán es mía, pero de ahí para el real no casa, no propia, no tengo.
2: Todo. ¿Tu celular?
4: Pues sí, pero no tengo así como que, me explico, patrimonio, pues.
2: Ok.
4: Para bien o para mal.
3: Sí, sí, como ayer mi compa Paul que lo vi me dice, no, gracias a Dios, mira, yo aquí tengo esta casa y ya compré 2 en Down y dije,
2: hola,
4: cabrón. ¿A poco? Perdona, ay, jodela, ¿y cómo le haces este
3: Paul? Y igual dije lo mismo, dije, ay, ¿cómo le haces?
4: No, está bien, pues trabajando.
3: En este momento salió una lágrima que recorrió mi mejilla.
2: Se sentiste mal.
4: Sí. Dice, Don Cheto, traigo un problemita de salud y no he ido porque prefiero quedarme con mi mujer que con el doctor. Prefiero quejarme con mi mujer que ir con el doctor. Porque me da miedo ir con el doctor.
2: No, ve con el doctor.
4: Ya, hay muchas cosas raras de comportamiento humano, pero yo creo que la más rara es el doctor. o change my mind.
2: A mí se me hace medio raro.
4: Es raro que los hombres seamos así, que no van al doctor.
2: Nunca lo puedo creer yo que el hombre
3: para es que todo, tenemos miedo a que nos digan que tenemos
4: sí,
3: algo.
4: Sí, pues, pero sí notas que usando el sentido común.
3: Sí, yeah.
4: Yo entiendo, yo soy vato, yo duré 2 años sin hacerme un chequeo físico.
2: ¿Pero por qué
4: más? Porque en nuestra mente humana de vatos es, ¿para qué? Para que me digan que estoy malo.
2: No quisieran saber.
4: Lo mejor de la medicina o lo que más funciona es la prevención. Sí. Si uno fuera eventualmente cuando le toca, no tampoco ser un hipocondriaco. Cuando te toca ir al doctor, ahí te podrían detectar cosas que a lo mejor te salvaría de algo. ¿Qué te hace pensar a ti que si traes un dolor que si estás orinando espumoso? Ay, orino bien espumoso. Estás orinando de un color y ya llevas 3 años orinando así. Probablemente cuando empezaste a orinar de tal color ya te hubieran detectado algo. Ya cuando vayas te van a hacer diálisis, güeyón.
5: Sí.
4: Adelante.
5: Dice, yo he pospuesto 3 meses pintar mi casa. Compré 15 galones de pintura. ¿Sí? Los tengo ahí arrumbados. Pinté una pared y tan, tarán. Tan.
4: 15 galones de pintura, pues ¿dónde vive este? En la Casa Blanca.
5: Es lo que quiere decir, pues
4: ¿qué va a pintar le va a pintar a Donald Trump el ballroom que hizo, qué güey?
5: Claro, ¿no?
4: 15 galones de pintura, así del mansiononón que vive, qué bueno, chavalada. Bueno, yo ya me quería ir a comerciales de hace rato, pero apenas me voy a ir, regresamos.
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1: Estamos de regreso en Don Cheto al aire y él les va esta. Chinel, no digas mi nombre, pero aquí en el trabajo, la hermana del patrón quiere pedo la babosa. Quiere que nos conozcamos como Dios nos trajo al mundo. Pero el patrón ya me dijo que si me pasaba de lanza, me corría y hasta me demandaba. Pero la Netflix es que no sé qué hacer porque sí me gusta. ¿Le entro a la sorda y me cuido o mejor ni le entro?
2: Antes de dar yo una opinión, necesito saber un poco más de
1: sí, cosas. Manda la foto.
2: ¿Él está casado o ella está casada?
1: Ah, bueno, a ver.
3: ¿Los dos son solteros o no?
1: Los dos son solteros, manda foto de la morra. Para saber si te...
3: Punto número dos.
4: No tiene nada que ver.
1: Sí, para saber claro qué tal si no. Está monstruito. No, no te avientes, compa.
4: Ay, no.
1: No, sí, hay que ver.
3: Punto número dos.
5: Si no te has equivocado, monstruo, tú.
3: ¿Por qué este vato te está amenazando? A lo mejor porque es una buena chica. Él cree que es una buena chica, pero ya anda de catemi.
1: Pero si es tu hermana, tú no puedes controlar a tu hermana.
4: No puedes.
5: No, pero yo solamente creo...
3: ¿Es hermana de él?
1: Del jefe.
3: Del patrón,
5: si
3: pues.
5: Si te gusta mucho tu trabajo y te pagan muy bien, no arriesgues. Todas las relaciones, y más si trabajas con esa persona, aunque sea nada más puro acostón o lo que sea, si te

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1: Jalada de esa cuando andan
2: ya con me la puso. Hermana. Los dos somos papás solteros. Ah, ya han probado.
3: Sienten vara de bien a bien, dijo Chichera. El vato no puede. Ey, es que a mí, ¿sabes qué me molesta? Que el patrón esté diciendo esas jaladas.
1: Pero son reglas.
3: Mi carnala. Deja tu carnala, ella está decidiendo por ella sola.
1: Mira, si tanto interés tienes en la morra y tanto te gusta salte de ese trabajo, porque si en dado caso, morra,
2: ya son papás solteros, ya saben lo que
1: lo que sea, pero si las cosas no terminan bien, las morras a veces también somos ardillas o viceversa, si algo no pasa bien y a ti no te gusta, al rato no andes de ardilla.
2: A ver, manda la foto para nada más para colaborar.
3: Yo digo que vayan sin al pasito, vale. Vayan sin al pasito.
1: Uno toma la decisión de salirse del trabajo.
4: Dice, desoriéntenme, quiero comprar un bronco. Está viejo y todo picado, necesita láminas nuevas. Quiero arreglarlo y no sé si voy a meterle mucho dinero. Sí, ¿qué me recomiendan?
3: Le vas a meter feria. Si tú lo quieres comprar previamente para arreglarlo...
4: Es un bronco 92, dice.
3: Tú vas a decir, quiero esta bronco 92 para arreglarla, cómpralo.
2: ¿Cómo ven?
3: ¿Ella es? Ella. No, ya estuviera el amigo allí.
2: No, compa, ya estuviera. Ya.
3: Bueno, podemos darle a la bronca.
2: Si no, dale mi número.
1: Ni se ve la cara.
2: No, bro.
3: ¿Para qué quieres ver la cara?
2: Yo también estoy viendo la
4: ¿Y
2: cara.
4: ¿Y tú para qué quieres cara? El número, chino? ¿No te das abasto con lo que tienes?
2: ¿Quién te está viendo la cara?
3: ¿Quién?
2: Más o menos. ¿Quién está viendo?
3: A ver, te volvemos a la bronco.
2: El
3: camarada.
2: Corazón es lo importante.
3: Si usted quiere comprar la bronco para arreglarla como un hobby de decir, quiero esta bronco destartalachada, mojosa, y yo la voy a poco, con el paso de los meses y los años, muchos de ellos, voy a ir arreglándola poco a poco porque es mi proyecto de hobby, cómprala. Si la quieres para usar, tú sabes que estás comprando una carcancha buena panada que no te va a servir absoluta perramente y panada.
2: Te digo lo mismo que le pasó a mi amigo Luis. Llevo 10 años conociéndolo al mecánico, mi amigo que es mecánico. 10 años que compró un carro, o más bien ya lo tenía ahí, es que lo voy a arreglar. Hasta la fecha, el carro no le ha metido nada, sigue igual. Le está estorbando. Le dije, güey, yo hubieras vendido esa carcancha, es más, tírala. Y ese espacio ya lo estarás usando para tus carros que tanto arreglas. La neta. Si vas a agarrar un carro viejo y no lo vas a arreglar, o no tienes el espacio, no tienes el garage donde meterlo, nomás te va a estorbar y te va, y ¿sabes en qué va a terminar? Abriéndole las puertas y metiéndole todo lo que no sirve. Llenándolo de basura.
3: Bueno, veo bien, chino. Por fin dijiste algo bueno. ¿Tú,
2: sí, la neta.
3: Estás ahí, trompudo.
4: No, a mí me parece que es un gasto excesivo. Un bronco del 92 te va a generar más problemas y más gasto.
3: Esa camioneta no es bronco, es bronca, compa.
4: Sí, es una bronca. Si la quieres tener por gusto y te quieres comprar un gusto, está bien, pero ten en cuenta que va a ser más inversión y más gasto que otra cosa.
3: Sí, okay, está bien. Giselle, ¿quieres opinarle del amigo?
1: Ay, pues un carro viejo. La verdad.
3: ¿Por qué cuando dijiste viejo te me quedaste viendo a mí?
1: No,
3: viejo, así como...
1: Porque siento como que para mí no vale la pena. O sea, si lo arregla, ¿qué va a hacer con él? ¿Lo va a manejar? ¿Lo va a vender? ¿Le va a sacar provecho? Si lo arregla...
3: Es que cosa de vatos. De decir, ay, es que cuando estaba niño esa camioneta me gustaba.
1: If it's not making you money, don't make the effort.
2: Y este está fuerte. Don Cheto, tengo una reconcomia. Bueno,
3: programas de todos, ¿eh? Pero ya va como cuatro al hilo. ¿Qué das? Dale, pues, dale.
2: Denle, pues.
3: No, dale.
2: Ok.
3: Dale, nomás quiero que tengas en mente.
1: Consciente.
3: Que ya van tres.
2: Ay, ayer estaba usted, hable y hable.
3: Adelante.
2: Las va a contar, para que vean.
3: No, está bien. Si estamos hable y hable es porque tú no estás entrando.
2: Pues porque no dejaban. Yo ayer les decía.
3: ¿De cuándo acá pides permiso?
4: Ahora callado.
3: Si hasta tú cuando hacías el programa ahí arriba te encimabas tú solo. A ver, adelante.
2: Dice Don Cheto, ahí le va. Tengo casi 15 días que me separé de mi mujer.
3: Ok.
2: El problema no fue que la descuidé, no infidelidad. Pensé que que estaba ahí, como hombre tengo que trabajar, y es que acabamos de comprar casa, y los gastos, pues obviamente son casi de 6,500 a 7,000 al mes.
3: Okay.
2: Y me consumí trabajando, haciendo dinero para poder pagar la casa y poder mantener a mi familia. El chiste es que por descuidarla, por no ponerle atención, pues ya nos estamos separando. La onda es de que si nos separamos, no me alcanza para irme a rentar. ¿Qué hago? ¿Insisto en volver o definitivamente ya no le muevo?
4: Solo lo va a hacer por la renta. Qué pena me da.
3: Yo.

0: Si vas a, si estás pensando en la feria y eso, no. Ahora, también tu esposa tiene que ver una cosa. El, la separación, lo más probable es que la casa se tenga que ir, ¿eh?
1: Sí.
0: O sea, ella no, que no puede chiflar y comer pinole, la señorita. No, ni tú tampoco.
1: Ahora, en este caso, ella es la que está, supuestamente, te está dejando porque la descuidaste. Está bien, la descuidaste, se quiere ir. Como lo, como tú lo dices, en este caso... Ah, espérate, espérate. Ahí está. Se me ha atorado el audífono.
2: Estamos al aire,
1: ¿eh? Sí, perdón. Entonces, en este caso, como ella es la que se está separando, se tiene que vender esa casa, darle su mitad y que se haga bolas. Obviamente va a ser responsable si tienen hijos, va a ser responsable de tu parte, pero pues no, no esperes que se separe.
0: Ni tampoco ella espere que tú vas a seguir pagando la casa.
1: Hasta ella va a vivir
0: porque
1: ahí.
0: No vas a poder, no, no vas a poder pagar dos. Tú le tienes que decir, mira, al yo moverme aquí, lo más probable es que yo no voy a poder pagar renta y esta cantona. Sí, pues no, no. Porque no voy a poder. Si así andaba pagándola muy apenas y por eso te descuide a ti.
1: Sí, no.
0: O sea, no se puede.
1: No se puede. No, está cañón.
0: Pues platícalo bien y con ella y...
2: Yo voy a insistir en lo que te acabo de decir hace un rato. Si nada más te vas a quedar ahí porque no puedes pagar la casa solo, qué triste.
0: También triste.
2: Qué triste.
0: Estoy de acuerdo contigo. Sí, curiosamente, y no, nunca dijiste quiero volver con ella, la extraño, sí, me di cuenta.
3: No me va a alcanzar, dice.
0: Sí. Tú lo dices, no me va a alcanzar, y eso sí me decepcionó un poquillo, hijín.
1: Sí.
0: Pero a mí que yo, ¿quién soy? Pues para que me decepcione, ¿verdad? Pero pues sí estuvo así, como que te fuiste con los tacos por delante, hijo. No la malicias nada. En vez de que digas, quiero volver con ella, ¿cómo le haré? Para que otra vez vuelva a confiar en mí, no descuidarla y toda la cosa. Y... Ok, cámara, pero no, pues tú nomás dices porque no voy a poder armarla. A ver, déjale leer otra, porque si no es este, es capaz de seguirle.
1: Ya tengo una acá bien perrona.
3: Ay.
0: Familia, tengo más de 10 años con mi pareja. La última vez que fue a México, me fue infiel. Y ya no es igual ahí. No hay caricias, nomás el beso de llegar a casa. Hay intimidad, pero es nomás sacarnos las ganas. Sé que él se recuerda mucho de ella y a mí también me pasa en mi mente lo que hizo. ¿Puedo hacer un paréntesis aquí?
1: Sí.
0: Querida, no sabes tú que él se recuerda mucho de ella. Tú crees que se recuerda mucho de ella. Pero vamos, sigamos. Aunque estamos juntos, nomás por estar. Siento que ando perdiendo tiempo en mí por estar con él, ya que no siento nada de su parte. Casi como si fuéramos roommates. Se me hace difícil separar. ¿Por qué? No sé. La verdad, no sé qué estamos haciendo. ¿Crees que estar con él, el tiempo dirá si podemos estar como antes? Él negó todo, aunque todavía quiere... Y aún todavía, pero quiere que le perdone. No sé.
3: That's kind of weird.
1: A ver, primero, olvídate del engaño y olvídate de todo que el vato quiere regresar. Tú ya no quieres. Tú ya no lo perdonaste. Tú ya no sientes lo mismo. ¿Qué güey estás perdiendo el tiempo ahí? Solo hay una vida. Solamente hay una vida. Y la estás desperdiciando. Bye bye, ni modo.
3: Si ni tú sabes por qué estás ahí... Esa es tu respuesta. O sea, como dice Chino, no lo quieres.
1: No le eches la culpa a él. Sí.
3: Si no lo vas a perdonar y lo más probable es que las morras no se nos olvide eso y vas a estar recordándolo. Entonces, si tú ya sabes que tienes esa postura, ¿para qué te torturas? Sal de ahí y empieza de nuevo.
2: La mayoría de tus piensos son chaquetas mentales y autolaceraciones que tú te estás haciendo a ti misma.
0: ¿Auto qué?
2: Autolaceraciones. ¿Qué? Ella se está lastimando. Sola. Lastimando.
0: Ahí traes unas palabrotas bien domingueras, hijo.
2: Sí, señor.
0: Autolaceraciones.
2: Ella se está autolacerando, ella se está...
3: Torturando
2: sola.
0: Yo en el paréntesis quise y fue lo que dije.
2: Sí.
0: A ver, a ti no te consta que el vato usted, que es que ella está pensando en su mente y que cuando está con ella sexualmente está pensando en la otra y no necesariamente es así, querida.
2: Si te vas a quedar ahí, vas a tener que perdonar. Y si no, a volar paloma.
0: Ahora, también puedes tomarte tu tiempo, ¿eh?
2: Generalmente el tiempo, lo único que nos va a rectificar es lo que ya queríamos del primer momento.
0: Primer momento, ok. Bueno, querida, yo aquí ya estás ahí, ya no confías en el amigo. Pero una cosa te voy a decir. Ni tú ni él, porque tampoco él es tan feliz allí, ¿eh?
1: No.
0: Tampoco
1: no.
0: Él quiere vivir así.
1: No, ¿qué quieres vivir así?
0: Tampoco él quiere, o sea, tú, yo sé que quieres tú la víctima y él es el victimario, pero tampoco él quiere vivir así. También le está pensando exactamente lo mismo. O sea, que eso te sirva para decir, bueno, si los dos estamos en el mismo canal, de que ni yo, ni tú, ni nada, pues mejor hay que muera. Que tienes miedo de dejarlo, el miedo ese que sientes es totalmente normal. Normal y totalmente, ¿cómo se dice que está
3: natural.
0: Bien?
3: Natural.
0: Natural y no es nada malo que lo sientas. Malo sería que no sintieras nada, que te dejaras de alguien así sin sentir absolutamente nada, saludos al chino, eso sí sería malo, pero estás sintiendo algo. ¿Qué te da miedo? Te dan miedo muchas cosas, te da miedo el fracaso, el qué dirán, la presión social, tu familia, lo económico, tus hijos.
2: ¡Tú no acabas de hablar!
0: No acabo de hablar.
3: Comenzar de nuevo también.
0: Comenzar de nuevo, no hombre, pues es aventarte a un bosque oscuro, baby. Claro. Pero, pues ya no quiere estar ahí. Ahora sí sigamos. Adelante, chino. Tú que siempre tienes algo más.
2: No, ya se acabó.
1: Ya, me dormí. Demos gracias a Dios, la misa ha terminado. Pueden ir a casa en paz.
3: Ay, ¿qué le llega a sus terrenos esas pláticas? ¿No quiere que la güera ahorita
0: escuche? Curiosamente, ya he notado que ahí cuando, chino, cuando le enfadan las pláticas es cuando...
2: Él no habla.
0: Algo le está dando ahí, algo le resuena ahí en la maceta, en la maceta hueca que tiene. Algo le resuena. Regresamos.
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0: en vivo, al aire. Su amigo Don Cheto lo saluda con cariño. Y todo el equipo completo. La Ferrari en los controles. Ahí Giselle, el chino. En...
1: Dos ganadores para...
2: ¿Todavía se puede inscribir ahorita? En caliente, me...
1: En caliente.
3: Pero tú no puedes ganar, chino.
2: Ah, pongo otro nombre. No, no te agüites.
0: Oigan, ¿ustedes alguna vez le... ustedes, en teoría, nosotros tenemos que estar mejor que nuestros padres a esta edad. ¿Sí me explico? Sí. O sea, por ejemplo, tú, Giselle, tienes que estar mejor que económicamente que tu mamá y tu papá a esta edad que tenían. Okay. ¿Cuáles son las cosas que su papá les dice? No, me ayudó a tu edad.
2: Hijo.
0: Por ejemplo, hay mucho morro de 30 años los 30 años de sus papás ya tenían 3 hijos y camioneta los jefes a los 30 ya tenían.
3: A mi edad mis papás ya tenían los 7 hijos.
0: ¿Sí?
3: Los 7 hijos.
0: A tu edad ya tenían los 7 hijos.
3: Ya tenían los 7 hijos. Mis papás ya tenían los 7 hijos.
2: Ah, pero pues cómo, no. Pues.
3: Los 7 hijos. Y ya tenían todos los negocios, ya tenían, o sea, ya... Un fracasote.
0: O sea, ¿tú te consideras más fracasote?
3: Fracasote.
0: Comparar con tus jefes, ¿tú es un fracaso o una realidad? Ferrari, voy a empezar contigo.
4: ¡Fracaso, señor! ¡Fracaso!
0: ¿A tu edad tu jefa qué?
4: Ya tenía 5 hijos, mi papá ya su negocio de la florería. ¿Eh? No, señor, fracaso yo.
2: ¿Y tú qué tienes?
4: Nada.
2: Yolanda, Mari Carmen.
3: Yolanda, Mari Carmen.
4: Sí, nada. Qué triste, señor.
0: ¿Pero qué te dice regularmente tu jefe? Yo a tu edad, hija, ya.
4: Ay, sí, ya no, yo a tu edad ya estaba casada, ya con hijos, ya esto. Y dije, mamá, ¿quién lo va a cuidar? Amá, ¿quién la va a cuidar?
0: No, sí, señora,
3: ¿no? ¿Se vas a cuidar?
0: ¿Eh? Sí, la Ferrari es la única que la cuida, nosotros no salimos para nada.
3: No, sí la cuidan.
2: La va a cuidar porque no llega un vato, deje que llegue un vato y le jinque un chamaco, adiós.
4: Adiós, mamá.
0: Adiós. Ok, chino, a tus jefes, a tu edad.
2: Ay, ya me voy.
0: No.
2: ¿Qué me va a decir?
0: Pues sí, no te da vergüenza, a tu edad, tu papá ya había tenido hijos con otra.
2: ¿Otra casa? ¿Y tú qué?
0: Ya había abandonado uno sin tener hijos con otra y tú todavía ahí con los dientoncitos.
2: Sí, wow.
0: Que ya ni son dientoncitos, ya son bigotoncitos, hijo, ya.
2: No, pues yo creo que soy mejor. No.
0: ¿Estás mejor?
2: ¿Puede ser? Sí, definitivo. O sea, por las circunstancias, mi mamá siempre rentamos. Siempre vivimos. Y cuando no alcanzaba, nos fuimos a Chocotlán a vivir porque en Texcoco ya nos alcanzaba. Luego ya regresamos otra vez a Texcoco y siempre rentando. No teníamos carro, nunca tuve carro. O sea, jamás.
0: ¿Tú a tu edad, Giselle, ya tu mamá tenía, qué, ya hijos o no?
4: Ya hijos, ya casada.
2: Casa.
0: Señora de casa.
4: Señora de casa, señora ama de casa.
3: ¿Ya las tenía las dos ya?
4: Sí, ya. No, yo también ando valiendo gorro.
2: Fracaso.
4: Únanme a la lista de la Ferrari.
3: Somos tres.
0: ¿Está mejor o está peor que sus jefes, usted?
3: A ver, usted.
2: Desahógese.
0: No, pues yo a mi edad, mi jefe ya tenía casa y obviamente en el rancho, ¿verdad? Pero a nivel rancho.
4: ¿Negocio?
0: No, negocio, nunca hacemos de negocio, fíjate. Casa y tenía su tierra, su terreno, pues de él, a su nombre.
4: O sea, está peor usted también. ¿Se une a la lista?
3: Oh, sí. Ya somos 4.
4: ¿O sea que el único que está mejor que su papá es el chino?
2: Ah, sí, yo chino, sí. No, pues he comprado casa.
0: A ver, vamos a ver.
2: Digo, la perdí y volví a comprar. Y ahorita.
0: Sí, o sea, ya están los fracasos, ¿no?
2: Sí, en definitiva, a ti estoy mejor. O sea, sí, me fue. Creo que esa es la realidad, ¿no? Al final siempre eso lo digo a mis hijos. Tienes que ser mejor que yo.
4: Sí.
2: Creo que tienes que ir evolucionando.
4: Esa es la meta.
2: La vida que le dieron mis.
0: Pues te diré que no. O sea, en teoría sí, pero en realidad no. Sabía, por ejemplo, tendríamos nosotros que estar en una evolución constante. O sea, decir, estoy mejor que mis jefes a esta edad, tendríamos que.
4: Sí.
0: Pero no es así. De hecho, en Estados Unidos hay una cosa de que los morros jóvenes, cada generación va empeorando.
4: Ah, claro.
0: Cada generación empeora en cuanto a el nivel socioeconómico. Cada vez empeora más.
4: Pero también...
0: Creo que en los 60s creo que era un porcentaje muy alto los que tenían casa propia y pagada. Y a comparación con los 2000s, es así como que 65% contra 8%. Yeah, es una cosa loca de diferencia.
4: Es abismal.
0: Es abismal, exactamente. Entonces, vamos a ver qué dice la raza. Dice Don Cheto, por ejemplo, otro día estaba viendo la selección mexicana y miraba a Gilberto Mora de 17 años. Y yo decía, joder, ¿y yo los 17 años qué estaba haciendo? Claro, ahorita la comparación no es con alguien así, pero entiendo tu comparación. O sea, Yamil Yamal a los 19 ya fue campeón del mundo, igual que Mbappé. Sí. Nosotros a los 19, ¿qué andamos haciendo? Andamos mandando cartitas y diciendo, salúdame a aquella, corre. Corre, salúdame a aquella, dile a tu carnal a que las mando saludar, ¿no?
4: Yeah.
0: A ver, pero hablando de papás, ¿no? Dice Don Cheto, no, esta es crítica.
3: Siento que estoy siento que estoy mejor en lo económico. Mis tres hermanos y yo vivíamos en una casita de un cuarto y una cocina con láminas de cartón. El día de hoy yo le construí la casa a mi mamá, pero en lo personal estoy peor. Ya me divorcié. Ellos a mi edad ya tenían cuatro hijos y yo estoy divorciado y fracasado.
0: A ver, ahí te va, este también se siente fracasado. Dice Don Cheto, mi mamá tenía a mi edad tenía 11 hijos.
4: Damn.
0: Y hasta abortos la señora.
4: Oh,
0: mi papá chale. Tenía ganado y yo tengo un amante. Ni siquiera tengo novia, un amante.
4: Damn.
0: Ando con un amante, o sea, el vato anda con un
2: amante. Anda de amante casada, con alguien.
3: De amante. Dice que, hablando de amante, dice, a esa edad mi papá ya tenía cuatro amantitas además de nuestra casa y a mí no me cae.
0: Nada,
3: nada,
0: nada. Es que antes tenían casa chica, casa grande. ¿Cómo le hacían, vale?
2: ¿Sabe? Dice, pues yo no sé qué, pero creo que ya la libré más que mi jefe. Mi jefe a mi edad ya se había muerto y yo ya llevo 5 más que él.
4: No,
0: ya, está bien, ya, es como que era. A ver, Francisco dice, mi papá me dice, yo a tu edad subía y bajaba el cerro 3 veces al día, bien cargado de leña en el lomo, y tú no quieres ni ir a la tienda. Okay, está bien.
4: I mean, that's kind of true, huh?
0: Sí, o sea, la señora, o sea, por ejemplo, una persona, por ejemplo, mi jefe a mi edad, el vato andaba como la fresca mañana caminando y todavía se colgaba la pala y el asadón y yo ahorita amanecí, me duelen mucho los hombros, ¿tú crees? Mi jefa, a mi edad, mi jefa, era una señora que caminaba y cargaba leña y hacía el quehacer de la casa, torteaba, hacía de comer, hacía de cenar, aparaba agua cuando llovía, cargaba agua de la jodía agua para la casa, cargaba unas, unas tinotas de garras en la cabeza que se iba a lavar al arroyo.
4: Es que
0: un fracasote, güey, fracasísimo.
2: Dice, lo mío no es fracaso. Dice, a mi edad, mi jefe andaba de pedo valiendo madre.
0: Ok, bien.
2: Y yo, gracias a Dios, tengo 7 años sin pistear, sin loquear, estoy pagando 3 carros, tengo mi pequeño negocio y ando al puro...
0: millonzón.
3: Pero si ¿sí se da cuenta que la mayoría que tuvieron padres que valieron madre, los hijos están mejor, y los que tuvimos buenos padres, los hijos estamos
0: peor.
3: Al carajo?
0: ¿Sabes qué? No había notado eso, es ahí muy buena anotación ahí tuya,
3: ¿A poco no?
0: Sí, era.
3: Los que tenían padres que valieron madres que los abandonaron sin agarrar al presidente.
0: No, grabando, pues, si no, digo... Sí. No,
3: o sea, que eran borrachos, drogadictos, mujeriegos. Ahorita están mejor. Y los que tenían papás...
2: Perros, que les daban todo.
3: Que les daban todo, que negocio, casa. Ahorita todos valemos madre.
0: Te, así no es para echar más leña a tu fogón. Pero que a tu edad... ¿Tus jefes no tenían ya negocito de ropa y todo?
3: Yo, no uno, tenían varios negocios.
0: Ay. Pues, es fracaso total.
3: Mis papás a mi edad ya tenían por lo menos 5 negocios.
2: La vida resuelta.
0: Sí. Fracaso total.
2: Sí.
0: En su película, Fracaso Total.
3: Fracaso Total.
0: Protagonizada, escrita y dirigida por Zahir García Solís. Fracaso Total.
2: Es así. Es así. Vente la semana a promocionarla porque eres el estelar, compa.
0: Fracaso total. Tan, tan, tan, tan. A su edad, sus padres ya tenían 7 hijos, 7 negocios, vivían bien, tenían casas rentadas y su hijo en el norte, valiendo madre. Fracaso total. Escrita, dirigida y protagonizada por Zahid García Solís.
3: Fracaso total, literal.
2: Iván dice, buenos días, mi jefe a mi edad, que ahora tengo 34 años, ya tenía familia y casa. Y la neta, yo no, pero ya conozco más de 20 países.
0: Oh, ¡wow!
4: Oh, ¡wow!
0: ¡Wow!
2: Entonces, ¿qué? ¿Está bueno o está mal? Pues también está chido.
0: En ninguno de los 20 tienes casa. ¿Sabes tú? Tú conoces 21 países donde no tienes casa. Tu papá conoce uno donde sí.
2: ¡Chale!
4: Damn,
0: ¡fracaso total!
2: ¿Sí será fracaso?
0: No, se la quise bajar porque como yo... A mí nadie me va a ganar. Yo no voy a ser el único fracasado aquí. Yo voy a tirar... Voy a tirar pool con Ronnie, ¿sabes?
3: Oiga, pero a ver, aferrarse a tener una propiedad es éxito.
0: Socialmente sí, en teoría, en el papel social, en el papel que juega la sociedad actual y el ¿cómo se llama?
3: No hay propiedades,
4: la presión.
0: No, por ejemplo, tú puedes decir, sí, pero con lo que compraba mi jefe, ese rancho que tenía, yo aquí no compro ni un carro, güey, o con lo que vale
4: el
0: carro.
4: Que es la calidad,
0: compro.
4: O sea, la calidad.
0: Pero en teoría, en el papel social,
3: sí,
0: el tener cosas materiales, pues ya propias, pues habla de una bonanza. Pero estuvo muy chelo que le contesté al vato. Ah, yo visité 20 países. Sí, tú sabes, tú conoces 21 países donde no tienes casa. Uh-huh. Tu papá conoce uno donde sí tiene.
3: Ahí dice, mi papá a mi edad ya tenía 3 hijos, 2 amantes y hijos regados. Dice, yo soy independiente, divorciado, pero tengo una paz mental que mi papá ya lo hubiera querido.
0: A lo mejor no la quería.
2: Ah, pero tú no tienes a nadie. ¡Fracaso!
0: A ver, este vato dice, no, a gente. Mi edad mi papá ya había engañado a mi jefa con su hermana.
4: ¡Ay, no es cierto!
2: ¡Perro, mi compadre!
0: O sea, con su propia cuñada.
2: ¿Pero? ¿Y bueno o malo?
0: No sé, nomás yo creo que más quiso desahogarse.
2: Ok, César. Don Cheto, me uno a su club.
0: A ver, club.
2: 32 años. Y mi jefe ya tenía 4 chamacos en escuela, tenía casa y camioneta. Y yo sí tengo casa, trabajo, pero nomás tengo una hija y ando bien apretado y sin troca.
0: ¡Fracaso en el norte! ¡Tan, tan, tan, tan!
3: A mi edad, mi jefe ya tenía un DUI. Yo le voy ganando, llevo 2.
0: Bien. Eso es lo que es. Eso es una persona que se sabe usted.
3: Superar.
0: Ay. Superando al papá.
2: Adrián Luis. Lo voy a humillar, Don Cheto, la Adri. Don Cheto, de volada, gracias a Dios, estoy mejor. Con la educación que me dieron mis papás, eso sí lo quiero decir, trabajo en la NASA, soy leyenda hasta en el barrio, y ya superé 4 generaciones anteriores.
0: Ok, no, pues, respeto, ¿en qué trabaja en la NASA?
2: ¿En la NASA? No sé qué güey haga, pero está en la NASA.
0: A ver, espérate. A ver, voy a bajar aviones aquí, porque yo el único fracaso aquí no voy a hacer. Luis, ahí no vamos a ser los únicos aquí.
3: No.
0: Ahí te va.
3: Y la Ferrari.
4: Y yo.
0: Bien, ¿qué haces en la NASA?
4: Sí.
0: Porque si eres eres el jardinero de la entrada, de la entradita de Zacati, ya no. O sea, si trabajas en la NASA, en teoría sí. Pero cuando dices trabajo en NASA, tú dices, ay, está haciendo un perro cueti, güey, allí, o un robocito que ande ahí en Marte.
4: Sí tiene que ver,
0: o sea, por eso, día, ¿qué haces en la NASA? Porque si eres tú el que encargado de no sé qué. A ver, ahí te va. Don Cheto, yo sí, Nora. Ay, saludos a mi querida amiga Nora. Dice, lo amo, Don Cheto. Yo a mi edad, mi jefecita ya estaba enferma y no caminaba. Y yo hago ejercicio todos los días y gozo de buena salud.
3: Ay, qué bonito.
0: Qué bonito, Nora.
3: Dice, a mi edad, mi mamá era madre soltera, tenía 7. Y yo llevo 3 abortos con una madre con una que me casé y no más nada. Fracaso total.
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0: más de Don Cheto al aire. Feliz lunes 21 de septiembre, 5 minutos después de la hora para ser exactos. Es lunes, señor, de que nos cuenten un secreto. No sé si usted tiene ahí un secreto en el tintero que nos quiera platicar, pero pues bueno, la audiencia lo puede hacer a través de las redes sociales de arroba Don Cheto al aire. Si soy Said Bravo Gisela, la chica Ferrari con K, y el Chino al aire cuando se digne llegar.
1: Sí, señor, estamos en vivo, efectivamente. No sabe ni qué día vive, estamos a 21, señores.
2: Mi Big Little Secret es que tenía que citar a Miguel hoy en la mañana y no lo cité.
1: Ah, no, pues bueno.
3: Ni modo, así pasa, hijo, no pasa nada.
2: ¿La su rancho?
3: No, pero pues es que también pues tu hijo está en tu...
1: No fuera para andar en un perro lado, porque para ahí no se te olvida nada.
2: No, ahí sí no, ahí sí no.
1: No fuera para otras... Bueno, señores, vinieron, sí que señores, no fuera para otras cosas, porque ahí no se le olvida absolutamente nada. Buenos días, Ferrari, ¿cómo estamos, querida?
0: Good morning, muy bien, señor.
1: ¿Por qué me ves así, como con cara de, y este viejo que trae, ¿no es mi Andrea?
0: Sí, un poquito.
1: ¿Sí? Así, es que traigo unas ojerotas, ¿vale?
0: ¿No durmió?
1: No, sí dormido, según yo dormí re bien.
2: ¿Cómo fue su fin de semana, telas?
1: Mira, ayer salí.
0: ¿A dónde? ¿A dónde?
1: Al mar en final.
2: Eso no pues, está, señor, eso no es salir.
1: Y luego fuimos a comer mariscos. Llevé a Carla.
2: ¿A dónde?
1: A un lugar, ¿qué sabe cómo se llamaba? ¿Quién sabe qué? Y me eché mi... Que una que... Esas que andan pegando ahorita.
0: ¿Michelada?
1: No.
0: Ah.
1: Que Torres. Torres, como que te dan todo así, sí, como like una torre de mariscos ahí con azúcar.
2: I don't like them.
1: Ay, fíjate que no me disgustó.
2: ¿Será? Porque luego tienes que deshacer todo.
1: Sí, o sea, estéticamente se ve muy bien, pero en teoría ya a la hora de la tragadora, desbaratar la torre, güey. Entonces así terminas desbaratándola. No estaban malos los mariscos, creo que sí abusaban del pepino y de la cebolla morada, pero no estaba nada mal. ¿Verdad? Y ya se acabó mi fin de semana.
0: O sea, fue Smart Final y a los mariscos sentados de...
1: Ah, el sábado también fui a... llevé a Carmela a echarnos unas quesadillas, ¿verdad?
2: ¿A dónde?
1: A una placita. Uh-huh. Una que comida que estilo Michoacán, pero pues no tenía ni nada de estilo Michoacán.
0: ¿No?
1: ¿O no? O sea, ¿y que
0: cuáles
1: tú digas,
0: son las estilo Michoacán?
1: Pues no sé, pero decía que estilo Michoacán. Dije, no, pues van a tener ahí churipo, corundas,
2: uchepos.
1: Sí, uchepos. No, que rellenos y que quesadillas ahí hechas. Esta es buena, la tortilla.
0: Disculpe mi ignorancia, ¿qué güey es churipo?
1: Es caldo de res, pero rojo.
0: O sea, ¡ojo!
1: Enchilado.
2: Es como el espinazo.
1: Espinazo, o sea, como yo pensaba pues que iban a tener todo eso, pero no, nada.
2: Luego le echan la morisqueta dentro del churipo.
0: ¿Ah?
1: Y me eché una tuna ensalada de nopales muy rica, nomás que sí le echaban más cebollas que nopales, pero también aguantaba.
2: No sabe lo que es la morisqueta.
1: Como que le caí muy gordo a la señorita de allí.
2: Guay.
1: Porque le dije, me da una quesadilla, ¿de qué la quiere? Y le dije, pues, quesadilla, pues, ¿de qué son las quesadillas o qué?
0: No, es que le puede poner...
1: Y se enojó.
0: Carne asada.
1: Se enojó, le dije, no, pues, quesadilla ya no es así, yo así, pues, son michoacanos. ¿De dónde eres tú? Le dije a la muchachita, bien enojado yo. Porque me hizo caras, porque le dije que la quesadilla no va con queso.
0: Pero es que ya en todos los lugares...
1: yo sé. Y mi su cara le dije, a ver, chiquita, ¿de dónde eres tú? ¿De Guatemala? Yo soy de Michoacán.
0: Ah.
1: Le dije, entonces, ¿quién vas a ver más? ¿Estoy yo? ¿O para qué me haces caras? Así yo peleando, ¿verdad?
0: Peleando con la muchacha.
1: Sí, pues también, ¿para qué me haces caras? Le dije, no. Ah, es que la tengo de papas y de qué sé qué. Le dije, no. Señorita, usted déme mi quesadilla y si yo quiero un guisado aparte, se lo pido aparte. Y es que no van aparte, van aparte si yo que lo quiero aparte. Oyes, ahora resulta que los pájaros les lo tiran a las carabinas.
0: ¿Por qué lo dice?
1: Señor, pues oye, vas a ver más que yo. Entiendo que el concepto
0: pues
1: quesadilla.
0: Trabaja.
1: Sí, pues, pero el concepto quesadilla que la quesadilla.
0: Ah, bueno, eso es... de que la quesadilla es de tal, de qué la quieres, normalmente muy del DF y ya acá la hemos adoptado
1: ¿sí?
0: todos los lugares mexas. Pero pues si es estilo Michoacán, si te prometen que es estilo de un lugar, pues sí te saca de onda, porque en Michoacán no normal.
1: Quesadilla va que queso, le dije a la chica. Va queso. Ya no sé qué queso, quesadilla de asada y eso, yo no sé a quién lo agarraron, pero está bien. Queda una quesadilla y me da las papas con chorizo aparte.
0: ¿Mm?
1: Y se enojó. Y le dije, ¿sabes qué? Dámela como tú la sirvas, hija. Y ya, pues, dámela como tú la sirvas. Y ya me la sirvió ahí con queso adentro y papas con longaniza adentro.
0: Y con un gargajo.
1: Yo de seguro un gargajo ahí, pues, para aderezar. Vamos a ver el vínculo. Así que, señores, tienes algún secreto que contarnos el día de hoy, el lunes. Lunes 21 de septiembre. Estamos en vivo.
0: ¿Qué, ya? ¿Me voy?
1: No, ay, mañana.

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1: No te proyectes, Ferrari, no, porque tú traes ganas de hablar a la gente y no traes, y traes, o sí traemos, hija. Buenos días. En vivo, 21 de septiembre, son 13 después de la hora, estamos en vivo. Quiero mandar un mensaje al chino donde quiera que venga.
2: Donde quiera que esté.
1: Donde quiera que esté. El chino es un vato que sienta allí. Uno de gorras miadas.
2: El que se sienta al lado de mí.
1: De las gorras de taco mugrosas. Ese, ese. Chino, y la vale, nomás asiente acá entre nos. Nomás de, así como dijo Karim León. De compas.
2: No le diga eso porque se va a
1: morir. Ahí ya es su segunda semana que llega temprano. Sí. E inclusive hasta primero que yo, Nomás te digo, hijo. Hay presión allí. Nomás te digo.
3: Pues es que.
1: ¿Por qué no lo abrimos a...? Es lo que estoy yo diciendo, vale.
2: De hecho,
1: bueno,
2: todos.
1: No, porque le debo una. Ah, no, sí, hay que correr con un pagali.
2: También.
1: Anda, sí. Bueno,
3: pero mira, chino, te voy a decir algo muy claro. Yo abro los mazapanes sin romperlos. ¿Tú crees que no te voy a abrir a ti a la...
1: ¡Eso! ¡Nonga! Bien, bien.
2: Pero apenas se está dando cuenta que todos llegamos antes que él.
1: No, pero o sea, ahí como que era, tuvo un tiempito que andaba muy flácido. En sus horarios.
2: En sus
1: Ahorita ya lo veo bien, bien machín. Oiga, señor, vamos a Big Little Secret.
3: Por cierto, antes de Big Little Secret, hay que agradecer a toda la gente que fue al Boot Barn a ver a la Giselona el sábado.
2: Sí, iba a decir en tele,
1: mira, 7,300.
3: Me dicen que trayó un cuerpazo. Impresionante. Oye, sí, la ulera.
2: La neta, sí le quiero, sí quiero agradecer a la gente que se presentó allá en el Boot Barn, Don Cheto. Me sorprendí, le mandaron muchos saludos. Se rifaron los de Boot Barn, nunca había trabajado con ellos y la neta trataron muy, muy bien a la gente. Y quería mandar saludos rapidito a unos paisanos, había mucha gente de Michoacán, Juan Camarena y María Camarena de Michoacán, que de Fontana ahí, que le mandaron saludos, que dijo que es su fan número uno, y Jorge de Zamora también de Rialto.
3: Ah, y como Polly ya me dejó regentearla, tengo sorpresas a toda la gente de Bakersfield porque...
2: Voy a andar por allá.
3: Va a andar por allá.
2: Voy a andar ahí...
3: ¿Dónde vas a andar, bebé?
2: Soltando amor. En Shafter, para ser exactos, el 3 de octubre, señores, en el Apple Market, 11-1 North Central Valley Highway en Shafter. 11-1 North Central Valley Shafter. Y vamos a tener muchos regalos, Donchito, para los niños, bicicletas, comida, de todo.
1: Bueno, les estamos adelantando que el día 3 del que entra... 3 de octubre.
3: O sea, la próxima
1: va a estar
3: semana.
1: La Giselle en el Apple Market del 111 al norte de la Central Valley Highway, allí en Chapter, Califas, para la gente de Chapter, de TAP, de Bakersfield, de todos lados, ahí que le caigan a ver a la Giselona. Ya les daremos más detalles.
2: Sí.
1: Big Little Secret.
3: Rabona, por favor.
2: Mire, Rabona.
1: Guacha lo que dice este vato. Dice, Don Cheto, el otro día me tocó a mí cerrar el negocio donde trabajo. Y un cliente llegó y me dio 20,000 pesos en efectivo. Como ya me los dio en el último minuto de la salida, me dio hueva guardarlos en la caja y los guardé en un cajón, en una silla en la oficina.
2: Ajá.
1: Entonces, resulta que ese día en la noche, bueno, esa noche, ¿eh? Voy a corregirlo aquí, se metieron a robar.
2: No,
1: y entonces, esos 20,000 pesos los pusieron como que también se los robaron. Porque yo le dije a mi patrón, ya me vino a pagar mi don fulano por los 20,000 pesos. Pero no saben que los 20,000 pesos estaban en otro cajón que yo no los alcancé a meter por huevonada a la caja. Entonces.
2: Ay, se achinó.
1: No voy a decir nada.
2: ¿Te lo clavó? ¿Se lo clavó?
1: No voy a decir nada, pero ustedes imagínense lo que están pensando, eso es.
2: Sí, se lo clavó.
1: Se los clavó, señores.
2: Ni más ni menos.
1: Se achinó. Ay, vale, pues la verdad que yo no estoy de acuerdo, pero qué bueno que te animatis así.
2: No,
1: así,
2: no te animatis, eso.
1: Qué bueno que te animatis. Dice por acá, te amo, Don Cheto, muchas gracias, querido. Yo también te amo, jovenzuelo.
2: Jovenzuelo.
1: ¿Esto qué está jalada aquí?
2: ¿De qué, señor?
1: No sé qué. El dueño de Instagram te envió un mensaje. No voy a caer en esas cosas, hombre.
3: Pues que luego sí cae usted.
1: Tengo cara de menso, pero yo me dejo, ¿cómo se dice? Que me hagan menso, pero yo sé que me están haciendo menso. Nomás que los dejo, pues, que me hagan menso.
2: Pretende, pues.
1: Sí, nomás digo, ya está bien. Sé que me está haciendo menso, pero te voy a dejar ganar, nomás, porque no digas tú. Seguimos en las, ¿cómo se llaman?
2: Big Little Secret.
3: En los secretitos.
1: Big Little Secret, señores, esos pequeños, grandes secretos que los quiero a usted platicar, señores. Buenos días a todos. En Instagram, Don Cheto al aire, bravo, Giselle, si soy Said. Gracias a mi amiga Esmeralda y al Ivancillo de allá de la buena de Fresno que ya me mandaron mi morral que se me quedó. Se me quedó mi morral y ya me lo mandaron. Muchas gracias. Al rato me comunico con ustedes a ver
3: ¿De a cómo?
2: Vato que carga un morralito, una chicotota.
1: No,
2: más,
1: pues que haga un morral ahí con que el cargador, que el perjumillo, güey, que cositas así.
2: I don't know, Rick.
1: Y la verdad, me agüité mucho que se me había perdido el morral. Uh-huh. Y ya me lo mandó el Ivancillo y Esmeralda que estuvieron ahí yendo y viniendo al casino. Y ya por fin me llegó. Muchas gracias, chicos. Les debo una. Cuando vaya y los vea, les voy a llevar un sticker.
2: ¡Ay, un sticker! ¿Qué le pasa? Hola, Chino, ¿cómo estás?
4: Ah, bien. Okay. ¿Por qué? ¿Todo bien?
1: Big Little Secret, sí. Señor. Seguimos ahora sí leyendo los Big Little Secrets. Dice por acá.
4: Dice, en el trabajo de subcontratista en una compañía, trabajo ahí en los fences, para que me entiendan. ¿Y qué creen? Me voy a reportar el miércoles enfermo porque me salió un trabajo mejor, más pagado. Y si sale uno más grande, pues voy a decir que me voy de vacaciones. Porque al final, tengo vacaciones. Está bien, ¿no? Pues... si no te van a cachar, te vas a ir a hacer otro jale y hay chance, pues dale.
1: Ok, no lo entendí muy bien.
4: Sí, él pone las fences y trabaja en una compañía, pero le salió un jale para el miércoles, pues digamos...
1: De su propio...
2: De su propia cuenta, pues.
1: Y pidió el día en el jale para hacer su jale acá.
4: Se va a reportar enfermo.
1: Bien, bajé ese valor.
4: Por eso le digo.
1: Ahí te va otro de trabajo también.
4: Nomás que no se den cuenta, la bronca es cuando se...
3: Yo también tengo uno de trabajo.
4: Agárrate.
1: Ahí dice, Don Cheto, me dijeron en el trabajo que viernes no había jale. La neta, yo en la mañana hablé a pedir un día de vacaciones porque andaba enfermo, pero ¿cuál? Nada más es la Clara que se los cargue.
3: ¿Para que se los cargue? Ah, lo no, que las trajo. Que
1: cargue la que las es trajo. Que,
4: a ver, léalo bien, así como me dice. Es
1: que es Lara.
3: Dice, para que se les quite de que no nos quitaron el trabajo sin avisarnos el viernes a la mera hora diciendo, el viernes no hay jale. Entonces, hoy, si hay jale, pues yo me voy a reportar enfermo, bye.
2: Sí. Se las va a aplicar, pues.
3: Sí, sí, sí.
2: Así como se la aplicaron ahí.
1: Señores, quiero ver que ahorita acabo de mandar un saludo a Iván y Esmeralda, que sí. De la buena.
3: Sí.
1: Aquí traía yo $10,000 en esta bolsa. Y aquí faltan $10,000 claro en mi morral. No. ¿Dónde están?
4: Yo ni abrí la caja para que no diga que fui yo.
1: ¿Dónde están? No, porque la caja yo la acabo de abrir, entonces tú no fuiste, sino...
4: Ya sé.
1: Faltan $10,000
3: Dice por acá, mis hermanos me tienen en un pedestal. Y la jefa cumplió años y me mandaron dinero para comprar la carne asada, $400. Cuando estaba en la carnicería... al lado de mí estaba un gabacho y me preguntó que por qué tanta carne. Le dije que mi mamá cumplía años y que nos íbamos a reunir en familia. Y él me dijo, espérate para pagar juntos. Pues, me dijo, feliz cumpleaños a tu mamá y me pagó toda la carne. Oh. Entonces yo me embolsé los $400 que me mandaron. Ay, y yo dije, nanay.
2: ¿Qué ha pasado de lanza, eh?
4: Oye, nanay. Pero un güero que te pague $400 de carne, ay, güey. O sea, no... Póngale que yo pago unos...
2: Eso
4: unos
2: lo...
4: un cuarentón, unos 35.
1: Oye, qué buen... Qué toda madre. Bien, bajas y balón.
3: Significa que eres una buena persona, por eso te pasan esas cosas.
1: Traes no, buenas vibras.
2: Buena persona hubiera sido si le hubiera dado ese dinero a su mamá y no se lo hubiera clavado.
1: No, su mamá no ocupa. Sí, ya
2: claro que sí él, ocupa. Ya. Sí necesita.
1: Oye, qué chido. No, por eso andaba yo que no cabía. Ajá. Por mí, Bueno, qué chido que ese amigo te pagó los... ¿Cómo se llaman? Los...
2: De hecho, cuando alguien hace algo kind, tú lo tienes que regresar a otra persona.
1: Yo ya regresé.
2: Esa es la regla.
1: Quien sea que haya hecho cosas kind por mí, yo ya lo regresé. Por ejemplo, ese día que fuimos a Fresno, yo lo regresé.
3: ¿Qué hizo?
1: Estaba un cholillo con dos morrillas ahí en la... Ay, no, mejor no lo cuento.
3: Ah, bueno, entonces no cuento.
1: No lo voy a contar. O sea, no, o sea, lo pero cuento, lo regreso, pero pues. Lo regresé. No lo voy a contar por verme aquí yo, uy, porque fue una cosa de nada. Pero se me hizo chido porque yo ya regresé favores.
3: A ver.
1: Estaba yo allí y había un vato, un cholillo allí con dos morrillas. Entonces les compró unas juzgueras y tres botellas de agua, una para él y una para las dos morrillas. Y el vato no le alcanzó. Y dijo, las aguas siempre no. Entonces el vato salió con sus morrillas y yo le dije al vato, las aguas las apartó. Le dije, no, cóbramelas. Y ya salí, y fíjate la que me gustó cómo le dije al vato. Le dije, carnal, se te olvidaron tus aguas. Le dije, you forgot your water, homeboy. Y ya nomás le guiñé el ojo. Me dijo, oh, thank you, gracias. Me dijo, gracias. Para que no las morras no les iba a decir, para que no sus niñas no escucharan, ¿verdad? Le dije, se te olvidaron tus aguas, carnal. ¿Verdad?
2: That was sweet.
1: Me gustó la forma en que se lo dije. No de, aquí está, te las compré. Le dije, se te olvidaron tus aguas.
2: Wink. That was cool.
1: Y a las niñas, oh, the waters, yeah. Y agarraron su agüita cada una, ¿eh?
2: Ah.
1: Pero calorón, pues, hijo.
4: Si no tienes dinero, no saques a los chamacos, déjalos en la casa.
2: Ay, yo.
1: No tienes dinero.
3: Si no, tú nunca tienes dinero, de todas formas haces
1: todo. A ver, habla tres.
3: Si no tienes dinero.
1: ¡Dinero! ¡No saque a los chamacos!
3: ¡Quédate en tu casa!
1: ¡Pepe el toro es inocente!
3: ¡Quédate en tu casa! ¿Para qué, güey, las alborotas?
5: ¡Pepe el toro es inocente!
1: Si no tienes dinero, ¿para qué sacas a los chamacos?
3: ¡No lo saques!
1: ¡Pepe el toro es inocente!
3: No sé qué tenga que ver Pepe el Toro, pero...
1: ¡Eh, nomás te digo!
3: Si no tienes dinero, ¿pa' qué, güey?
1: ¿Qué,
3: este?
1: ¿Pa' qué, güey?
3: ¡Salud!
1: ¡Salud! ¡Es lo que estoy diciendo!
3: No traes lana y te bajas a la tienda con los chamacos.
1: ¡Hola, la 7-Eleven, la ley en pin, ni traes dinero! ¡Torito!
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0: Oiga, señores, estamos en vivo, 30 después de la hora. Seguimos en esto que es...
1: Big Little Secret.
0: Cuéntenos un pequeño gran secreto el día de hoy.
1: Dice, buenos días. Ayer le parché una llanta a un señor que andaba de vacaciones en la ciudad donde trabajo. Y me dio $150 y me dijo que comprara pizzas para mí y para los compañeros. ¿Y qué creen? Me achiné. Y solo les dije que me dio $10.
2: ¡Qué manchados, güey, neta raza!
0: Dale, es que ahí sí debió el vato, puedes comprarles aunque sea unas aguas, unos Gatorades o algo. Sí, es que ahí sí no estoy muy de acuerdo, o sea, siento que es ahí es el langarismo, pues. Pero esa pasa seguido, ¿eh? Cuando, o sea...
2: Ah, no, porque seguido. El chino la aplica cuando le mandan las gift cards.
1: No, ¿cuál, güey, es? No, yo sí se las doy, hasta termino pagando siempre yo.
0: Ahorita ya las das, pero... Es fácil, no las daba.
1: No, no es cierto. Siempre se las he dado. Ustedes tienen esa idea y a la gente le dicen, ¿qué güey es? De verdad me las quedaba.
3: Mi Big Little Secret.
1: Está como lo de borracho.
3: Ayer le parché una llanta a un señor que andaba...
1: Acabo de decir.
3: Ah, ¿es la que dijiste?
2: Sí, la acabo de decir.
0: A ver, echa la manita. Bien. Ándele. Dice, Don Cheto, Big Little Secret, trabajo en la basura en México. Acá en México. Y a veces uno se encuentra pedazos de cuerpos y tenemos que avisar a la policía. No, pero si lo avisamos, nos paran y no nos pagan el día. Entonces ya los que trabajamos en la basura, nos hacemos mensos y no les avisamos para que seguir trabajando y nos paguen el día.
2: Pero
0: no deberían.
2: That's horrible. ¿Cómo que los paran y no les pagan el día?
0: Haz de cuenta que si yo encuentro una mano en la basura, yo digo, hey, acá, entonces paran la línea, le llaman a la policía, de aquí a que llega el peritaje y chalala, a esa feria que no le están pagando.
2: That's horrible.
3: ¿Qué más? No, pues dice por acá, por andar de buena gente me dejaron como palo de gallinero. Estábamos en una fila y había una señora de la tercera edad que iba a comprar un

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1: Ay, Changuito.
2: Ok, va.
1: Y luego, ¿qué es lo que?
3: ¿Ustedes? No, yo iba a decir que la señora probablemente no está acostumbrada a ver estos actos de kindness, que ya ahora son más como...
1: Lo
3: más
1: toma mal.
3: Y lo toma mal. Entonces, no hay muchas personas que les gusta hacer eso. Como en el Starbucks simplemente acostumbran a veces que sí. Te dicen, le quiero pagar el de atrás. Y luego se supone que si te paga el de delante, tú le tienes que regresar este acto porque te lo paga el de delante.
1: ¿A quién dijo? Bueno...
3: Este vato.
1: No, o sea, yo entiendo, la señora es la que está amargada, pues, se lo toma mal. Dice, don Cheto, el otro día mi esposa me prestó el teléfono para ver una cosa en el WhatsApp de una amiga, pero en ese momento algo sucedió que se paró y yo le empecé a hacer scroll al teléfono, a la conversación de la amiga, y me di cuenta que su amiga es una tágara, le platica todo lo sexual que hace y me prendí bien harto.
3: ¿Qué? No.
1: ¿Y qué le dijiste a tu ruca? Debes de aprender de esta.
4: Prende. Ayer mi hija se sintió mal, la llevé al doctor y me dio un papel para que faltara el día de hoy al trabajo. Pues como mi hija no iba a faltar, agarré el papel y hoy estoy en la cama esperándolos para verlos en la televisión o en el YouTube. O sea,
5: hoy no tienen clase los morros, ¿no? Hay algo, se festeja hoy algo.
1: Sí, creo que hay algo, un festejo.
5: Un festejo de las escuelas, que en las escuelas no hay clases. Dice, ratilla, no, pues no me he robado nada. Ratilla. El miércoles me voy a reportar enfermo para irme a pescar ratilla. Todo el día, ya que la temporada de salmón está por terminar.
3: ¿Salmón?
4: Qué rico.
1: O sea, el salmón va, o sea, ¿faltó por ir a pescar salmón?
5: Sí. El miércoles va a faltar.
1: No voy a decir nada, yo qué güeyes.
5: Pues está bien.
3: Aquí sus gustos, ¿no? Se respeta.
4: Dice, me achiné. Hace unos meses me pagaron 100 horas más de overtime que yo no trabajé. Cuando se dieron cuenta, les dije que yo ni había notado. Pero hace 2 semanas me volvieron a pagar de más. Ahora nada más fueron como $300 y no volví a decir nada.
3: Chino.
1: Se achinó. Eso sí es una chinada de bien a bien.
5: ¿Por qué todo lo tranza, lo malo, lo ratero es
4: pues achinar? Pues es que
3: tú te has
4: apenas achinado. El Belispa al Guerrero.
5: No, ustedes están poniéndome en un mal ejemplo ante la gente. Mejor sigamos con los Big Little Secrets.
3: Mentiras no son, Chino, la neta.
4: Tú eres ejemplo del mal
5: ejemplo. Fui a México y mi prima que me mandaba fotos desnuda, pues terminamos lo que se tenía que terminar. O sea, se la comió. Dice,
1: así
5: y ya me dijo...
1: La palabra esa, se la comió.
5: Pues ya me dijo, oye, vente en diciembre, ya que le platiqué una amiga y quiere probar igual contigo.
1: Ok.
5: Chulada.
1: Le presumió a la amiga y ahora quiere estar en la amiga.
4: ¿Cómo le dijo?
1: ¡Fui a México! Y quiere probar contigo. Pepe, todo es inocente. Chinel, ahí te va esta, chinapa. Dice, mi esposa, esta es quemada para ti, Chino, ¿eh? O sea, es Big Lure sí que con quemada. Mi esposa usa tirsepatide y paga bien mucho. Y yo le dije, yo te las consigo baratas con el Chino. Le manda un mensaje si no me contesta el Chino. Entonces la otra mi esposa me dijo, ¿qué te dijo el Chino? Me dijo, que ahorita no tiene, pero en realidad nunca me contestó el Chino.
5: Pues es que luego no me manda mensaje, pues manda mensaje.
1: Pues aquí está el vato, ese pues está.
5: Dice que ya te mandó, ¿cómo estás? Pásame el cliente.
1: No, este cliente ya te lo estoy pasando yo, entonces quiero allí que...
3: Una mochada. Una comisión.
1: Me rebajes algo ahí de comisión, porque ahorita te debo mucho.
4: No, tú. ¿Cómo cuánto le debe al Chino así nomás por duda?
3: No es cierto.
4: ¿Y por qué le debe tanto?
1: Pues porque préstame 100.
3: A ver, no me sorprende, me sorprenden dos cosas. Una, que usted le deba al Chino. Y la segunda, que el Chino tenga ese dinero para prestarle.
1: Porque yo al Chino nunca había, sería la última persona en que yo le emprestaría. Pero un día le di un paconón que dije, este parece puerquero.
5: Es que ya traigo cash por lo de la bancarrota.
1: No, ¿sí?
5: Y todo, o sea, usted, la tarjeta que usted se mía son mis ahorros.
1: Ah, ¿sí?
5: Sí, pues sí.
1: Ok, Chinel. No, o sea, pero vas a ver. Primeramente,
5: y cada vez que me repaga, los vuelvo a meter ahí para que los vuelva a usar.
1: Primeramente, Dios, vas a ver. Primeramente, Dios, ya diciembre, enero, ya tienes tu feria.

0: ¿Enero, febrero?
1: Enero, febrero, febrero.
2: Dice, para bueno, que se acumule, viejo.
3: Dice, buenos días, dice esta morra. Ahí les va mi Big Little Secret. El viernes pasado, una pareja me propuso un trío. Ajá. Dice, yo nunca pensé que esto me pasaría y obviamente no acepté. Eso no es lo mío. ¿Cómo?
1: O sea, vato se dijo que no es lo mío.
3: No, morra, morra.
1: Ah, no, entonces está bien. La morra queda a respetar.
3: Ah, tú déjate
1: caer. A ver, presta, como dice el chino, deja checarla. Chequen.
3: Chequéala.
2: ¿Qué está checando? ¿Y por qué le interesa checarlo de la...
1: Oh, muy guapa, ¿eh? Qué guapa ella. Bueno, yo lo quiero felicitar aquí a nuestra querida radioescucha porque ella se dio a valer y dijo que no. Es que una cosa es que cualquier vato que le guste así jali va a decir, hey, dile a esa morra que si no quiere. No. A ver, que le diga un vato. Que el marido le diga un vato, hey, dile, invita a ese si quieres, pues, si te gusta ese vato. Es como si, supongamos, chino, que una pareja que tú tienes, supongamos, la güera, que ella te dijera, me gusta Don Cheto, invítalo. Pues no es lo mismo a que tú le digas a ella, dile a Giselle que sí. No.
3: Es que depende. Yo digo que estar en ese ambiente...
1: Ah, oye, capital, vale. ¿No le gustaría yo a la güera?
3: Nah, qué güey le va a gustar. Nah, viejo. Nah, está bien. Compáreme.
1: ¿Cómo compáreme?
3: Compárese conmigo.
1: No, pues cuando perras, cuando te topo, chino.
3: No, usted cree que va a dejar la barbacoa por unos chepos, ¿no?
1: No, hijo, no, es que la verdad, ¿para qué te voy a echar mentira? La verdad, uno tiene que saber su lugar y aceptar. ¿Cuándo, güey, chino? No creo con qué yo responderle.
3: Lo único que sí es que las cámaras lo ven muy seguido por mi casa.
1: No, pues
3: es que... Y usted por allá no vive.
1: Estoy checando paquetería, güey. Iba a checar tu paquetería. Sí. Ah, como quiera que sea, bueno. Llegamos así al final de esto que es Big Little Secret. Muchas gracias a toda la gente que participa. Estamos en Instagram como Chino al Aire, bravo. Y si soy Said, su amigo Don Cheto al Aire. Síganos, por favor, se lo vamos a agradecer mucho. Esto es Big Little Secret. Oh.
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0: aire, señores. ¿Qué nos depara la semana según nuestro signo zodiacal? Le damos la bienvenida al maestro Fernando de Caminos de la Vida esta mañana. Maestro Fernando, buenos días, ¿cómo estamos?
1: Muy buenos días, don Cheto, muy buenos días, amigos. Feliz nuevamente de estar aquí en el segmento con ustedes.
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0: Maestro Fernando, ¿qué nos depara la semana según nuestro social signo? ¿Cómo se zodiac sign?
3: Signo zodiacal.
0: Signo zodiacal. Vamos a empezar con
3: Aries.
0: Aries.
1: Bueno, esta semana es interesante. Bueno, vámonos con Aries. Aries esta semana va a tener en cuenta mucho la luna llena. La luna llena va a tocar su fuego directamente. Esta semana se va a aprender mucho su energía y más cuando empiece la luna llena. Pero también va a también aprender tu carácter, así que tengan cuidado con las emociones. Algo que venías aguantando puede explotar si no lo sabes canalizar. Esta semana puede haber mucha verdad para tomar muchas decisiones, así que la luna va, ténganle en cuenta mucho la luna llena, amigos de Aries.
0: Okay, la luna llena, amigos de Aries, va a haber afectado.
3: ¿Cuándo es la luna llena, para ser precisos?
0: Pues ya casi esto.
1: Bueno, ahorita todavía estamos en creciente, pero la luna llena está para el 25, 26, más o menos por ahí.
3: Ok, ya entonces ahorita... ya casi, ya está a la vuelta de la
2: El sábado 26 empieza a las 12:50 de la tarde, sábado 26.
3: Hay que irnos preparando. Vamos ahora con Tauro.
1: Bueno, Tauro, tu intuición trabaja en silencio, no todo se va a revelar de frente. Algunas señales llegan por sueños, van a sentir un poco de cansancio. Van a lo mejor a presenciar distanciamiento de ciertas personas que, pues ya que cuando uno aumenta la vibración, hay veces la gente se va alejando sola, así que no se preocupen por eso. Tienen que proteger más tu paz y no persigas explicaciones, porque acuérdese que la lengua hay veces es demasiado venenosa, así que guíense por la verdad, el honor y el compromiso consigo mismo ante todo.
0: Okay, está bonito. Verdad, honor y compromiso con usted mismo. Verdad con usted mismo, honor con usted mismo y compromiso con usted mismo, amigo de
3: Tauro.
0: Tauro.
3: Ahora seguimos con Géminis.
1: Bueno, Géminis, Mercurio te abre puertas, muchísimas puertas, con palabras, mensajes y contactos, pero ojo, no todo comentario es información limpia, hay que aprender a escuchar. Esta semana tu magia está en saber cuándo hablar y cuándo guardar silencio. Acuérdese que siempre les he dicho que las palabras no se las lleva el viento. Siempre las palabras van a hacer un efecto en la mente y en el corazón de uno.
0: Ok, entonces la palabra para los amigos de Géminis, la palabra, porque lo demás, la acción, no la palabra. La palabra se la lleva el viento.
3: Vamos con Cáncer.
1: Bueno, se mueve fuerte la energía para los Cáncer esta semana con el hogar y la familia. Pueden sentir que cargas o emociones que no son, o sea, hay muchas cargas que a veces les gusta tener encima y obviamente no son suyas, hay que delegar, ¿no? La semana pide limpiar vínculos, no desde el pleito, sino desde un límite firme. Y esto va mucho para los padres que en ocasiones no le ponen límites a sus hijos, entonces pues... es bueno poner esos límites, pero con firmeza, no... en pocas palabras, lo que uno diga, sostenerlo y no después, ¡ay, pobrecito!, ¿no?
3: Cambiar, claro. Uh-huh. Entonces, sea firme con todo lo que usted tenga en mente y pinte su línea. Vamos con el signo de Leo.
0: Leo.
1: Bueno, Leo, Marte entra en tu signo al final de la semana. Devuelve la fuerza, presencia y magnetismo, pero cuidado con querer dominar todo. Tu poder crece cuando actúas con intención, no con orgullo. La intención cuenta mucho.
0: Okay, intención y no orgullo para los amigos de Libra. Leo, intención, no orgullo. Porque luego el Leo peca de orgulloso, maestro Fernando. Es una de sus cosas, los Leos son un poco, un tanto cuanto orgullositos, maestro Fernando, los Leo.
1: Es correcto, lo que pasa es que van mucho con la armonía del sol, entonces hay veces esto, su ego se le sube demasiado.
3: Ok, vamos a ver qué les toca esta semana para los Virgo.
1: Bueno, Virgo, la energía de Libra te saca del control absoluto y te pide confiar más en el equilibrio. Esta semana revisas ¿Qué vale tu tiempo, tu dinero y tu energía? No regales tu paz por compromiso. Es tiempo de organizar y el Virgo es muy organizado. Entonces, tiene que organizar más su tiempo, sus finanzas y su energía para que no se desgasten. Aparte que viene remate de año, ¿no? Entonces, tengan cuidado.
0: Ok, entonces, bien, you know, finanzas y este...
3: Su paz, que es importante.
0: Finanzas y paz es lo que se tienen que estar preocupando ahorita los amigos de Virgo.
3: Seguimos con el signo de Libra.
1: Bueno, Libra, empieza tu temporada solar, viene con brillo, encanto y poder de atracción, pero también se iluminan relaciones falsas o acuerdos injustos, hay que estar muy abusado. Esta semana no estás para adornar mentiras, estás para equilibrar la balanza, que esa es la parte fundamental de los Libra. Así que viene tu lugar en el zodiaco en donde vas a dominar mucho.
3: Okay. Le va a hacer honor a su nombre con la balanza, Don Cheto. Eso es lo que requiere el signo de Libra. Vamos con Escorpión.
1: Bueno, Venus en tu zona energética va a identificar el deseo, la intuición y obviamente las sospechas, ¿no? Cuando despierta la intuición, empieza uno a volverse un poquito más perceptivo. Vas a sentir quién viene limpio y quién trae doble intención. No actúes por celos, observa, porque las máscaras van a caer solitas, y más ahorita que se acerca la luna llena.
0: Me encanta. Okay, van a caer las máscaras solitas. Va a traer ahorita usted la antena muy, muy prendida, para que
2: mucha
0: vea
2: intuición.
0: Todo. Mucha intuición para los amigos de
3: Escorpión.
0: Vamos con Sagitario.
1: Bueno, Júpiter te favorece con expansión, contactos y buenas señales, pero la luna llena te pide elegir mejor tus batallas. No toda oportunidad merece tu energía. Esta semana se abre una puerta, pero tú decides si la cruzas o te quedas donde estás. O sea, hay que guiarse por las metas, proyectos, propósitos y darle más norte, darle más prioridad a lo que ya han venido como sembrando y que sientan que les puede remunerar más. Es muy buena semana también para Sagitario.
3: O sea, que concrete ya sus cosas. Cada cosa que tenga, que ya sea concreta.
0: Sí, eso tiene que, por ejemplo, es un servidor, ¿verdad? Es lo que me hace falta a mí, concretar, porque ideas tengo y todo, pero nomás...
3: Tomar acción ya.
0: Pasar a la acción, eso es lo difícil para mí. Exacto. Bueno, ¿qué más, maestro Fernando?
3: Capricornio.
1: Bueno, la semana mueve reputación, trabajo y decisiones importantes. Algo te exige postura. Ya no puedes seguir sosteniendo lo que te desgasta. Hay que soltar. Tu crecimiento viene a decir hasta aquí, pero hay que hacerlo con autoridad, ¿no? Porque si has tenido algo que has tratado de sostener, sea un negocio, sea una relación, y nomás sientes que te está desgastando, pues... Si no le está yendo bien este año, pues no se quejen, ¿no? Hay que empezar a soltar y a concentrarse realmente en su yo interior, en lo que realmente quieren. Hay veces uno tiene que tomar decisiones en la vida, no las que uno quisiera, pero hay veces le toca.
3: Claro. Pues bueno, hay decisiones que probablemente le van a tocar hacer. No las mejores a lo mejor para usted, pero van a resultar bien al último. ¡Vamos con Acuario!
1: Bueno, Acuario, tu mente recibe señales raras, frases repetidas, coincidencias... conversaciones que parecen casuales, pero realmente no lo van a hacer. Esta semana tu guía llega por sincronizaciones, o sea, conéctate más con el universo, les recomiendo que prendan una veladora verde y miren esa llama y cierren sus ojos y se bañen con esa luz, que eso les va a ayudar muchísimo a fortalecer su parte espiritual. Y pongan mucha atención a su alrededor, porque pueden llevarse en sorpresas que no van a ser demasiado gratas.
0: Okay.
3: Pues Acuario, que esté más en sincronía con su espiritualidad, que le va a servir. Y finalizamos oficialmente con el signo de Piscis.
1: Con Piscis. Para los Piscis, tienen que tener en cuenta mucho que esta semana, como ya viene la luna llena, entonces para los Piscis es bueno que se hagan precisamente, al igual que Aries, cuando esté la luna llena, que se hagan un baño de luna, o sea, pararse con ropa blanca en la noche, recibir la energía de la luna, pedirle al universo mucho que llegue lo que debe de llegar, porque acuérdese que el universo no escucha lo que quieres, sino lo que eres. Entonces, la luna llena también va a ser muy, muy fundamental para que la tengan en cuenta a nuestros amigos de este signo.
4: ¿Cuándo me tengo que vestir de blanco y salir a la luna y decirle?
1: Pues esa es la a partir del 26.
4: A partir del 26.
0: ¿O qué quieres, chino? ¿Tú qué quieres? O sea, ¿como qué pedirías? ¿Dinero, edad?
4: Dinero. Mm. Viejo, aunque digan que el dinero no da la felicidad, yo quiero llorar en mi Ferrari y en mi mansión. Ay, con alberca. Ahí quiero llorar. Ahí. Infeliz.
0: Vas a andar tan madreado tú de la infelicidad que ni vas a usar ni el Ferrari ni la alberca.
4: Ah, créame que sí.
0: Pero está bien, pues no lo vas a usar. Cálalo, Diosito, mándale dinero al chino. Maestro Fernando, se le quiere, se le estima, aquí nos vemos pronto. 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Maestro Fernando, gracias.
1: Muchas gracias, amigos míos. Si ya ve que se cierra el año, se sienten apretados, las cosas no les han funcionado, sienten que este año tampoco va a ser el suyo, todavía faltan, ¿qué? 10, 12 semanas, ¿no? Entonces, no es sino que nos llamen, podemos a esto ofrecerles una muy buena carta astral para que tengan un poquito más de armonía con el universo, con nuestra madre naturaleza, y pues de alguna manera puedan limpiar un poquito más su energía. Sean libres, sean felices, abran su mente, busquen opciones y no se me rindan. Paz, amor y buen genio, mis peregrinos del alma.
0: Muchas gracias, maestro Fernando. Un abrazo para usted. Gracias. Regresamos, familia. ¡Buenos días! Don Cheto.
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0: Tuitazo en Don Cheto al aire. Recuerda que es momento de quemar. Sí, le deben dinero, le quedaron mal, pero recuerda que las quemadas llevan nombre y apellido. Y quiero comenzar con una que me acaban de mandar, que dice por acá. Chino, quiero quemar a un mecánico. Le dio $2,000 y se peló mi compadre. El único problema es que ya no encuentro el... Ah, acá está.
1: Ya le pagaron 2,000 bolas y se peló.
0: No, ahí le va. Quiero quemar a Leonardo Álvarez.
1: ¡Leonardo Álvarez!
0: Del Yonke 686 en Mexicali.
1: Del Yonke 686 en Mexicali, en Chicali, Baja California.
0: Me robó un depósito de $2,000 para un motor ya hace 2 años. Y el güey no me contesta, ya hasta me borró. Díganle que soy René Arias de Richmond, California. Y no es justo porque cuesta juntarlos.
2: Pues claro.
3: Ay, pero 2 años ya.
1: René Arias, te le robaste 2,000 bolas. ¡Tracalero!
0: No, René Arias, no, René Arias.
1: No, René Arias es al que le robaste 2,000 bolas, estoy diciendo.
3: René, levanta la mano.
1: No, sí, sí.
3: Hazla para un lado.
1: A otro.
3: Hazla para el otro. Hazla para un lado. Hazla para el otro. Y despídete de tus $2,000 porque 2 años, ya.
1: No, pero ese tipo de vatos, pues también, ¿cómo se llama el que hay que quemar?
0: Era un mecánico del 686.
3: Leonardo, ¿no?
0: Yonke 686.
1: No, pero que era el nombre del mecánico, chine.
0: Leonardo, ¿no?
1: Es que ya la perdí. ¿Cómo vas a perderlo?
0: Leonardo Álvarez.
1: Leonardo Álvarez del Yonke 686 de Mexicali. Tracalero, señálelo, apúntelo y no haga negocio con él. Y si se quiere defender, aquí está el radio, pero aquí lo están quemando gacho.
3: Quiero quemar a mi hermano Alfredo Chacón, que viene a una quinceañera desde México, pagó un dineral, y aunque su esposa está bien encabritada porque va a venir, él está preocupado porque haya karaoke y porque tengan buenos micrófonos en la quinceañera. Él viene a vacacionar.
1: A toda madre.
2: ¿Ahí van a karaokear en la quinceañera? Enfado de Dios.
1: No, yo creo que no está para karaokear en una quinceañera. No, no, no, no, no, no, no, que le hagan su fiesta aparte al vato. ¿No tenemos otro café que no sea este? ¿No?
3: Pero dice que sacó el vuelo y todo sin consultar a su mujer y que literalmente no la iba a traer así de bye.
2: Ah, mira.
1: El otro día me tocó, ¿vale?
3: ¿Qué?
1: ¿Le tocó el otro día?
3: ¿A quién?
1: A ver, pero ¿cómo le hacen a este tipo de vatos? Yo los admiro mucho.
2: ¿Cómo?
1: Sí, o sea, ¿qué hacen este tipo de movimientos? Como ya voy para el rancho y no le dicen a su ruca, oye, ¿qué ves? Tengo un pensado y para allá.
2: Ah, porque son mujeres sumisas que ya les ha aguantado y como ya le saben la fórmula, pues ya, en el momento que tú le permitas a un vato así, ya nunca te va a...
1: Pero por otro lado, también si tú, pero también basta con que le pidas permiso una vez para que ya asumas de que le vas a tener que permiso.
2: A ver, es que no se llama permiso, es que muchos lo confunden o lo podrían y... O sea, yo siento que sí tienes que tener comunicación. Estás casado, le tienes que consultar. Sí. No es de pedir permiso, pero le tienes que consultar.
3: ¿Para empezar la tienes que invitar?
2: Pues sí. Si no, no te hubieras casado.
0: A ver, hay reglas. Vieja, voy al pueblo, se acabó. Punto.
2: No.
0: Y voy de a soltero. Porque no quiero que me estorbes. Las cosas como son.
1: ¿Cómo que te estorbi?
0: Pues sí. A ver.
3: Si una mujer te estorba, divórciate de él.
2: Sí, no, chinel.
0: No, pero a ver, no es lo mismo, no es lo mismo.
1: Ay, a mí
2: no.
1: ¿Qué es lo mismo? ¿Qué? A mí no.
0: No es lo mismo porque... Si los dos son del mismo rancho, te la creo que, pues, llévatela.
1: No, pero el cutor que lo decía a mi ruca, ahí voy para el rancho, como yo cuando fui para el rancho, ya sabes que voy para el rancho.
0: Sí, pero Carmel es de Michoacán.
2: ¿Y qué tiene que ver?
1: Sí, sí, sí.
0: Ah, no, pues es de Michoacán, sí. Pero voy a poner ejemplo la güera que es de Monterrey. No, hombre, la lleva a Texcoco, se aburre. Le quiero llevar a comer.
1: Texcoco, pues, también tu malicia, la...
0: Por eso.
1: Por ahí pasó Diosito y cerró los
0: ojos. Por eso, entonces, ¿para qué güeyes va? Mejor que...
3: Pero, y nomás les recuerdo y les corrijo que es al revés. Él viene desde México a la quinceañera. La quinceañera va a ser en Estados Unidos y no invitó a su esposa. Sacó los boletos de avión y todo sin avisarle.
0: Ah, no, entonces ahí sí está manchado.
1: ¿Tiene ahora la ruca?
3: ¿Tiene visa?
1: Bueno, también tenemos que saber todo. Lo podemos quemar, ¿eh? Lo vamos a quemar. Porque es hijali, no. Pero por otro lado es... a lo mejor la esposa dijo, ay, no.
0: Ay, vete.
1: Uy, me acá recuerda tu familia, no sé. Pues ahora
2: no, pero él está diciendo que lo hizo sin decirle, o sea, que él se va a venir solo, la cortó, pues.
0: Pero el Joel también, a lo mejor el Joel, que es el hermano, le cae gordo, no.
1: Avanti.
0: Dice, quiero quemar a Freddy y Junior, que siempre andan pisteando en las barras. Dice, y ya entrados se llevan a las señoras. Ya les pusieron los mataviejitas.
1: Saludos para ellos.
3: Saludos para el chino que hace lo mismo.
1: Yo no voy a quemar a Freddy y a Junior.
0: ¿No?
2: ¿Por qué no?
1: Les dicen los Power Rangers. Pelean con puro mostrillo.
0: Se arrastran con puro monstruo.
1: Pelean con puro monstruo, señores. Hablándolo por lo claro.
0: Dice, el problema es que nos están quemando porque los tres, como nos juntamos, ya me empiezan a decir mataviejitas.
1: El mataviejita ya es la banda de los mataviejitas.
0: La banda de los mataviejitas.
1: Está bien, está bien. Ya lo dijo el gran poeta de Texcoco, el chino Alegre.
3: ¿Qué dijo?
1: Es lo mismo...
3: Planchar que desarrugar.
1: Planchar que desarrugar. ¿Verdad que sí, Chinel?
0: Correcto. Pues ya aprendí desde la barra. Y si eso que vas a desarrugar, ¿tiene dinero?
1: ¡Ay! No tiene dinero, trabaja en la barra.
0: ¿Quién sabe? ¿Le dan propinas? A lo mejor irá. Viejo, este cliente me dejó 210 para ti.
1: Pero fíjate que luego ya entrando ya en detalle, ¿quién se lleva a quién? Yo creo que las señoras dicen, no, ahí agarro puros jovencitos.
2: También.
1: ¿Verdad que sí? Bueno, está bien, pues.
2: No, y no es el primero que levanta ahí la viejona, ¿eh?
3: No, ella ya...
2: Para que no se sientan tan...
3: Las mujeres ya van listas. Y si soy Crisco Fonseca, quiero quemar a mis chiquillos Edgar y Jimena Sotelo, que apenas vengo del trabajo y a puro batallar a despertar esos dos piedras que no quieren ir a la escuela. Es mi cumpleaños y no me tenían ni un pastel listo ni preparado. O sea, los dos tirados en la cama y yo haciendo el esfuerzo para levantarlos. Y ellos, como si la fresca mañana, ni siquiera me acordaron de mi cumpleaños.
1: Así son, así pues, bien triste eso. Yo, ¿cómo se llama la persona?
3: Ella se llama Cris Fonseca.
1: Cris, bienvenida a lo que se le llama para el ser papá.
0: Vida.
1: El papá nomás arríalos. Arríalos y preocuparte por ellos. Papá que... Ahora, no hay niño en el mundo que se pare a sus horas, se arregle solo sin que lo estés arriando.
0: Sí hay unos, pero es uno en un millón.
1: ¿Tú te tocó alguna?
0: ¡No, qué güey! Van hasta dormidos en el carro.
2: Si el papá no tiene la disciplina, que va a
0: Estamos hablando
1: de los niños. Al chino ahorita no lo vacunaba, ¿verdad?
0: Sí,
3: otra vez.
1: Tampoco. Yo toda mi vida es arriar a esos cabros.
0: ¿Qué te esperabas? Que tu hijo se levantara y... ¡Oh, es cumpleaños de mi mamá o de mi papá!
1: ¡Cierra los ojos, mami!
0: No.
1: Ay, te van a hacer un cartolín. Un pastel. Sí, la mejor mamá del mundo. Y te van a poner a ti allí una casita y un sol y un arbolito y un riachuelo.
2: No. Pero le puedo decir una cosa. Eso es también como los críes, viejo.
1: No.
2: Sí.
1: Son catemis. Yo los críe re bien y son recatemis.
2: Pero su esposa y usted son detallistas.
1: Sí.
2: ¿También su esposa?
1: Nah.
2: Ok, there you go.
1: Bueno, pues está bien. Pobrecita de ella. Sí. A ver, ahí estaba este, dice, quiero quemar a Antonio Ceguera, me llamo Antonio Ceguera, quiero quemar a mi camarada Adrián Corona, porque no agarra el rollo, ya lleva 3 DUIs, Adrián Corona, señálenlo y apúntelo con el dedo, 3 DUIs, orgullo hispano Adrián Corona,
0: ¿Qué güey está?
1: Al rato que lo agarren, que lo manden para el rancho, le quiten los papeles si es que tiene, y si no lo deporten, nomás no quiero yo llantos aquí. Como no quiero llanto, no quiero pena, no quiero tristeza, yo no quiero nada.
2: Sí. Una, todavía dices, pues bueno, un error de así, pero dos, tres, ya, güey, ya.
1: Sí,
2: ya.
1: Estados Unidos es una cosa que yo no sé si en México suceda, probablemente sí, pero como yo no sabía, lo voy a hablar por Estados Unidos. Pero Estados Unidos tiene una cosa que castiga mucho, que es la reincidencia.
3: Claro.
1: Aquí es muy castigada la reincidencia. Sí. Es castigado el crimen. Pero la reincidencia es castigada de
0: más nivel.
1: Si es una segunda vez, te la castigan al doble. Si es una tercera vez, te la castigan al triple. La reincidencia es muy castigada en Estados Unidos.
3: Sí, tiene razón.
1: Entonces,
3: ¿volver a delinquir?
1: ¡Ay, volver a delinquir! Te andaba por decir esa perra palabra. Se te llena el hocico para decir esas palabras domingueras. ¿Volver a delinquir?
3: Pues es que sí, volver a delinquir.
1: ¿Qué es delinquir?
3: Pues hacer un delito.
1: Delincuentear ese.
0: No, delincuentear.
1: Volver a delincuentear ese.
0: Volver a caer en el error.
1: Ay, volver a caer en el error. Otro. Volver a caer en el error. Ay, chino. No sé quién se dio peor. Si delinquir o caer en el error.
3: No, caer en el error.
1: Caer en el error se ve más gay, ¿verdad? Sí, como quiera que sea.
0: Mejor vamos con otro.
1: Vamos con otro.
0: Quiero quemar a mi compadre Roberto. De parte de Jorge.
1: ¡Quiero quemar a mi compadre Roberto y decirle que Pepe el Toro es
0: porque
1: no es tu borracho!
0: Porque el hijo de la tiznada nos pidió cooperación para hacer una carne asada.
1: Ah.
0: Nos vacunó a todos con 50 bolas. Bien baja, sí. Entre 8 compas. Y llegamos y el güey hizo nomás puro pollo asado.
2: No manches, qué pasado de lanza.
0: Se manchó. ¿Sí? Se 400 manchó. 400
1: bolas.
0: Y para que compres pollo, chale, no, sí te manchaste.
2: Sí, eso sí, sí no. Ser aprovechado, güey. Y más con tu con tus compas, se achinó.
1: ¿Cuántos vatos eran, no dice?
0: Ocho.
1: ¿Ocho?
2: ¿Cuánto le dieron?
0: Ocho, cinco por 400. De 50.
1: Ocho libras de carne, la hubieras armado, una libra por cabeza. Con eso la hubieras armado de bien a bien. No, pero el vato compró pollo, ahí les compró unos pollis, güey, ahí de la marqueta, ahí de los que están asando allá afuera. Se llevó cuatro pollotis, güeyes, arroz a lo puro baboso y frijoles a lo puro perro. Y hay que, hay un, dos, tres pedazos ahí de queso, queso de ahí, Oaxaca, para que se hagan unas quesadillas y ahí le hagan al engabanao que comieron bien.
0: O sea que el truco sería, si va a ser carne asada, haz arroz y frijoles.
1: No, carne asada entre vatos, pura carne asada. El taco de carne asada entre vatos tiene que ser un pedazo de bistec como tortilla y ponerle otro bistec encima como
2: no,
1: carne.
2: No, tiene que tener arroz.
1: Pura carne.
0: No, viejo, sí, la tortillita se extraña.
1: Pura carne, tiene que ser pura carne.
3: Pedro quiere quemar a sus tres amigos del trabajo. Dice, quiero quemar al pariente porque ganó $300 en una apuesta de fútbol y no invitó ni un perro café. Al jabalí, porque igual que el murcielaguillo que tienen allá a un lado, siempre llega tarde al jale. Y al mandil, que se llevó a su suegro al casino desde Omaha hasta Oklahoma el fin de semana y perdió $1,500. O sea, de ninguno de mis tres amigos se hace uno, dice la Pedro.
0: Verdad, ¿por qué verdad. Lo quemas? No tiene nada de malo si se fue al casino y perdió. ¿No es tu dinero? ¿Te pidió prestado?
1: Tiene razón ahí, chinampa.
0: Se llevó al suegro, pues...
3: Pero está defendido porque le dijo murcielaguillo.
0: Nah, este es el otro, el que llega tarde... Dijo el tercero que hasta se llevó al suegro, pues déjalo, pues si no te pide, ¿qué güey es? Aquí suena envidia, la neta.
2: Es que está diciendo que ninguno de sus amigos hace uno.
1: Sí, pero lo bueno es que tú eres el bueno de esa clica, ¿ves,
2: Peter? Solamente le tendríamos que preguntar a ellos qué opinan de él.
1: Estaría bien.
3: Quizá tú eres el aburrido del grupo.
2: Yep.
1: ¿Y por qué me ves a mi hijo cuando dijiste aburrido del grupo y me ves a mí?
3: Porque en todos los grupos hay un aburrido. Y si tú no sabes decir quién es el aburrido del grupo, eres tú.
1: ¿Yo en esta banda qué soy?
3: El aburrido.
0: El aburrido, sí.
1: ¿Y el chino qué es?
3: El raterillo.
0: No.
1: El aprovechado.
0: El compa, el con el que confían todos. En el que realmente...
1: No, esa es la Ferrari.
0: ¡Nah! ¿Qué güey es la Ferrari?
1: Le confiamos nuestras cosas a la Ferrari.
2: ¡Ay, pues, no!
1: ¡Oh, no! ¿No? ¿No? ¿No?
2: Hay dos personas que saben todos los chismes en esta compañía, es ella y la Bobby.
0: Ah, sí.
2: Y hay que tener cuidado con
1: por
2: ellas.
1: Por eso, porque a la Ferrari le confían todo.
4: Ah, por eso.
1: ¿Verdad?
2: Son como el padrecito de la compañía, se saben todos los secretos.
0: Ay, María Purísima, venga.
1: ¿Tú tienes material para hundirnos, Ferrari?
4: ¡Hell yeah! ¡Bastante! ¡Hell yeah!
1: El día que me corran así les va a ir, los voy a hundir.
2: Demanda.
4: Demanda. Después me subo a mi TikTok y hago video live.
1: ¿Cómo les va a ir a fotos y recuerdos? Don Cheto, ahí está, miren.
0: Fotos y recuerdos.
4: Mi silencio tiene precio.
1: El silencio tiene precio, muy bien.
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1: De la Micha, la saga. Como todos los miércoles que nos da, bueno, nos da quebrada de la de conectarnos ahí con ellos, hombre, amablemente, a este programa nada que veriento de nosotros, hombre.
2: Ahí está, mire.
1: Adela con Chava,
2: está con Chava Mejía.
3: Todo Adela con medida.
4: Sí, yo estoy de acuerdo. Todo, tiene todo que ser una opción. Gracias.
2: Nos vemos el miércoles.
4: Nos vemos el miércoles, muchas gracias. Oigan, ¿qué onda, Don Cheto?
1: Adela, ¿cómo estás, Adela? Saludos ahí al buen Chava también, que lo estaba oyendo ahí, que todo con exceso, nada con medida, decía, ¿verdad? Yo estoy de acuerdo totalmente ahí, señor.
4: Pues ya ves cómo es aquí el Chava, todo con exceso.
1: Nada no, con medida. ¿Cómo estás, Adela Micha? Te saludamos desde acá, desde Los Ángeles, Califastlán, hasta allá, hasta Ciudad de México, con mucho cariño.
4: Igualmente, Don Cheto, ¿cómo te va? ¿Cómo les va la vida por allá?
1: So-so, dice el gabacho, so-so, ¿qué quiere decir? Dos, tres, más o menos, dos, tres, dos, tres, dos, tres.
5: La gasolina está al tope.
1: La gasolina está a $6, casi $7 el galón.
4: Es el tema, ¿eh? Es que es el tema, la gente está muy desesperada con eso porque no les está alcanzando.
2: La inflación está por las nubes.
1: Fíjate, Adela Micha, que luego, que ahorita, por ejemplo, tú ibas a un restaurante de comida rápida y con $20, 25 baros. $25 agarrabas tú para cuatro hamburguesas y así. Ahorita no, ahorita ya ahí es el doble o el triple, o sea, cualquier...
2: 80
1: ya
2: bolas.
1: Son $80, 70 varos. Y sí, nos la estamos viendo muy difíciles. Creo que también el tema de la gasolina, de que está a $6 y arribita, entre el 6 y el 7 y más o menos, dependiendo de dónde eches tú gota, pues sí nos ha pegado mucho en el bolsillo.
4: Sí. Sí, ya lo sé, ya lo sé. Y hablando del bolsillo, es que justo de lo que estábamos hablando con Salvador, ¿ustedes usan dinero en efectivo o no?
1: Yo soy de la old, de la vieja escuela donde yo uso efectivo, pero mis compañeros, por ejemplo, tienen tarjetas, yo no. Acá sucede algo en Los Ángeles, California, que cada vez son más los lugares donde no aceptan efectivo.
4: Exacto.
1: Tienes que pagar con tarjeta, sí. Yo lo cual no estoy de acuerdo porque yo soy old school. Yo lo que traigo en la liga, porque traigo una liga, o sea, este es mi dinero, yo traigo una liga. Lo que traigo en la liga es lo que traigo.
4: Yo conozco a mucha gente que trae su liguita con dinero.
1: Sí. Yo traigo mi liga y la mera neta, yo como que yo soy de esos viejones antiguos que decía, lo que traigo es lo que traigo, no lo que diga esta tarjetita, ¿no? Y pues cargo mi liga y es lo que traigo. Pero sí, ¿están de acuerdo, compañeros? ¿Cada vez están pidiendo más tarjetas?
2: Sí, cada vez en más lugares no aceptan efectivo. Eso sí.
5: No, de hecho, hay lugares, por ejemplo, en Downtown LA que ya te dicen que no puedes pagar con cash. Hay muchos restaurantes que ya también te exigen que solamente pagues con tarjeta.
6: Ni la propina, ya todo en tarjeta.
5: Exacto.
4: Sí, ya lo sé. ¿Cómo vieron a Trump ahí en Naciones Unidas?
1: Anda agüitao el viejón, porque como se peleó con CNN, ¿verdad?
4: Oye, pero le hicieron un boicotazo.
1: Y es muy peligroso cuando un presidente, digo, un candidato, presidente o alguien de la política, pues se pelea, se deslinda de la ¿cómo se llama? De la prensa.
4: En este caso,
1: los de la prensa dijeron, ¿sabes qué? Pues si este vato anda así portándose mal con estos, hay que todo ser como este...
2: Pero es que además no es cualquier momento, Adela. Un momento donde estamos, ahora sí que perfilándonos en el último trimestre para las elecciones de noviembre, donde Trump está encabezando a un partido que al parecer va a perder las elecciones intermedias. Creo que no es un buen momento para pelearse con un canal tan importante como CNN y además con los medios de comunicación.
4: Pues sí, la verdad, sí. Y todavía ayer llegando a Naciones Unidas estaba ahí CNN y le decía, no ibas a venir,
1: le dijo
4: no,
1: así, ¿qué
4: no
1: están haciendo
4: a
1: aquí?
4: Cubrir.
1: Me sorprende que esté CNN, con palabras textuales dijo, me sorprende que CNN esté cubriendo, no deberían de estar aquí cubriéndome. Dijeron que no me iban a cubrir, no deberían de estar aquí cubriéndome. Y es que Donald Trump dice lo mismo como tres veces.
5: Sí.
1: No debería estar aquí cubriéndome. ¿Por qué está cubriéndome? No deberían cubrirme.
4: Pues,
1: sí.
4: Luego, pues le hicieron un super boicot, ¿eh?
1: Macizo el viejón. Pero, curiosamente, también ayer lanzaron su canal de televisión que se llama Trump TV, donde tú puedes ver las 24 horas del día, los 7 días de la semana, lo mejor de Donald Trump. O sea, sí, las entrevistas, las todo. O sea, footage y cosas que tengan que ver con Donald Trump. Donald Trump se llama Trump TV.
2: ¿Pero usted cree que funcione, o Adela, tú crees que funcione Trump TV después? True Social, que es la red social que lanzó Donald Trump, a mí me parece que ha sido un tremendo fracaso. Yo no conozco a nadie fuera de la gente que trabaja con Donald Trump que tenga True Social.
4: O nosotros, ¿no? La prensa, sí, para estar viendo lo que sube para monitorear y eso. Pero fuera de eso, o sea, como un chat, no se usa.
2: No.
1: Oye, Adela Micha, tú que todo sabes, tú que eres periodista perrona. ¿Qué eso de la ONU? ¿Qué fue, pues? ¿Qué fue lo de la ONU? ¿Qué traeban ahí? ¿Qué Brett y traeban ahí? ¿Qué fue esta junta que tuvieron ahí?
4: ¿Quiénes?
1: Los de la ONU, donde andaba Donald Trump.
4: Andaba Donald Trump y andaban todos los presidentes y jefes de Estado, pues, de todo el mundo, pues, prácticamente todos o la gran mayoría. Pero nuestra presidenta aquí de México no fue, don Cheto.
2: Pues, ¿quién mandó?
1: No mandó a nadie.
5: Mandó representantes.
1: Mandó representantes.
4: Sí, fue el secretario.

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1: Todos, ¿eh?
2: Se vendó, pues Donald Trump siempre va a agarrar parejo, va a desgreñarse ahí de bien a bien, va a desgreñarse. Se reunió con Delcy, brevemente, pero se reunió con la presidenta de Venezuela, Delcy Rodríguez, que una reunión muy breve, ahí nomás que fue nomás ahí a hacer acto de presencia para que no dijera, ¿no?
3: Yo lo hubiera dicho, ¿y las elecciones para cuándo?
2: ¿Las elecciones para cuándo, ¿verdad?
3: Sí.
2: En Venezuela.
1: Ah, oh, sí, ¿verdad? Oye, y yo decía, cuando empezó el programa muy temprano, decía, oigan, ahí mismo en Nueva York, Maduro en la cárcel y bien cerquita de ahí, su vicepresidenta en Naciones Unidas. Lo que es la vida, ¿eh?
2: Lo que es la vida. ¿No lo irá a visitar así acá, bajita la mano? No, neta, no está descabellado de la micha decir, hey, deje ir a visitar a aquel viejón, pues ya ando acá.
1: Pues no creo, pero la verdad no lo creo. Don Cheto.
2: Bueno, yo creo que estará bien, pues ahora nomás ahí se reconocen los amigos, Habló de México Donald Trump en su discurso ante la Asamblea General de la ONU diciendo pues que México es el epicentro de los carteles, tirando golpes, tampoco mentiras dijo, ¿verdad? También hay que hablarlo por lo claro, mentiras tampoco.
1: Pues no, pero ya ves que mira, nos da una caricia y nos tira un golpe, nos da una caricia y nos tira un golpe, y así es con Donald Trump, la neta. Pero sí dijo que, pues yo creo que fue la frase que más se viralizó y que más controversia generó, ¿no? Que sí. México era el epicentro de la violencia, de los carteles de la droga en el mundo.
2: Me recordó ahorita que dijo eso de cachetada y caricias, me recordó como mi relación con mi señora esposa. También es como que primero me agarra y luego ya...
1: Una y otra. Oye, don Cheto, matrimonio yo nunca es muy te así.
3: Oye, Adela, y comentó algo la presidenta esta mañana en su mañanera de por qué no fue, porque yo creo que es en ese en ese tipo de situaciones sí tendría que haber estado Claudia.
1: A mí yo sí dije que a mí sí me hubiera gustado ver a la presidenta ahí, todo lo que ha venido diciendo de la no injerencia y la soberanía. Hoy dijo en la mañanera, por ejemplo, que a ella también pues le gustaría decir que tiene un vecino fabricante de armas, pero que no lo hace. Pues a mí sí me hubiera gustado que fuera y lo dijera, ¿no?
4: Claro.
1: Okay.
2: Sí, también que le echar el caballo encima, pues también nomás, sí. Donald Trump, si algo lo caracteriza, es que él no se mide. Él tiene la lengua muy sueltita. Pues también que como quiera.
4: Que aguante.
2: Que aguante y también vara, como quiera que sea, también que aguante y vara de la micha. Siempre
1: porque
2: dando la nota a Donald
1: diferente.
2: Trump. Dígame.
1: Es muy diferente que lo diga ahí en la mañanera, que lo diga desde la máxima tribuna del mundo, que es Naciones Unidas, ¿no?
2: Pero, hablando de la presidenta, la doctora Claudia Sheinbaum, ya dijo que sí va a ir a China, ¿no? También ahí sí va a ir a China a una cumbre de no sé qué. Pero que ya dijo que ahorita acaba de decir.
3: Pero ahí sí se siente bienvenida o cómo.
2: En China, pues yo creo que sí. Que va a ir a China en noviembre a participar.
1: Yo creo que hubiera sido muy bienvenida también. Digo, es la presidenta más popular, la jefa de Estado más popular del mundo, según nos ha dicho y presumido ella en sus encuestas. Está muy bien calificada. Yo creo que hubiera sido muy bien recibida ahí en Naciones Unidas. Hubiera tenido oportunidad de saludar a varios, ¿no? Es una buena oportunidad para que tengas un back to back, un uno a uno con los presidentes, con los jefes de Estado, o al menos de saludarse, pues.
2: Sí, tiene razón Adela Micha. Oiga, Adela Micha, Iri, ahorita que hablamos de dineros y todo.
1: Hace un rato me aventé un pues. No, sí, pues. Me dijeron, no, pues. Ya sonaste a Don Cheto. Me soné. Estaba preparando.
2: Me andan estorbando estos $35, Adela Micha. ¿Cuándo viene pa gastárnoslos en el arroz? ¿Qué dirá?
1: No, nomás me prometes que me vas a invitar ahí. ¿A dónde me vas a invitar, Don Cheto?
2: Vas a ver, te voy a llevar. Te voy a que vengas, vas a ver. Voy a ser tu chofer.
3: Pero $35, ¿para qué va a alcanzar con Adela Micha?
2: De aquí a que venga, a lo mejor ya voy a traer 100.
4: Le estamos contando, Adela, de cómo está la situación tan cara ya aquí en Estados
3: Unidos. Usted lo dijo.

0: Por eso, Adela, cuando vengas traes dinero de allá.
1: McDonald's dijo que a dos personas más de 40.
0: No, pero aquí como quiera, nuestro filero Fish no se nos va a escapar aquí a de la micha, como quiera que sea, ¿eh?
2: Como quiera que sea. Oigan, hace rato que decías que tú cuando andas ahí, pero yo nunca te he preguntado, ¿tienes hijos? ¿Cuántos hijos? ¿Tienes nietos? Don Cheto, que me llama.
0: Tengo un nieto de 19 y tengo dos hijos. Dos hijos ya grandes también. Están solteros, los dos están solteros, ya se me quedó cotorrita pues la mamá del niño. Sí. Es que ella me salió con Domingo 7 de la micha.
2: Salió con Domingo 7.
0: Me salió con Domingo 7.
3: Con Kinder sorpresa.
0: Y como dicen en el rancho, y el papá del chiquillo anda Betty, entonces yo tuve que sacar la puerca al agua, ¿verdad?
1: ¿Qué significa eso?
0: ¿Sacar la puerca al agua?
1: ¿Cómo hablas así con Adela?
0: Sacar la puerca al agua quiere decir como tú te haces cargo de...
2: Sí, tú te haces cargo.
0: Tú te haces cargo. Claro. Entonces yo saqué la puerca al agua allí con mi morrillo, ¿verdad? Ajá. Por eso me refiero como mi morro, pero en realidad mi nieto. Pero tengo otro hijo que ahorita no está trabajando, ya está desempleado, ya tiene como 20 años desempleado, ¿verdad? sí, no encuentra un trabajo digno todavía, ¿verdad? Tenía un trabajo bien bueno.
1: ¿Y luego?
0: Lo corrieron por mi culpa. Trabajaba en el In-N-Out.
1: ¿Y luego?
0: En las hamburguesas In-N-Out.
1: ¿Y por qué por su culpa?
0: Porque yo caía diario en el drive-thru.
1: ¿Y lo quería gratis?
0: Y sí, pues a que me diera pues ahí mi cajita.
1: Pero no fue porque le cayó del cielo un...
0: No, eso fue cuando cayó a la cárcel. Ah. Pues entonces lo corrieron, entonces yo por eso no les meto tanta presión porque sé que por mi culpa perdió ese gran trabajo. Pero sí, soy casado de la micha, perdón, pues tengo que romper corazones el día de hoy. Soy casado, tengo dos hijos y un nieto, pero...
2: Okay. ¿Y qué tal el domingo 7? ¿Te salió con domingo 7?
0: El domingo 7 me salió con domingo 7, mi muchacha de la micha, estás tocando unas fibras ahí muy sencillas. Me pero salió con domingo 7 y pues es muy difícil pues a la princesita de uno que uno tiene.
2: Pero ya hace 20 años.
0: No, ya 20 años, ya como ya. Que era.
2: Ya, dale chance.
0: Sí, ya, de hecho es muy, muy bonito ya tener ahí a tu nieto, pero sí, pues, tu princesita de virtud que tú criatis de repente y estoy en barandales y ay, como.
3: Dígale que ya le estaba planeando la quinceañera.
0: Ya le estaba planeando yo su quinceañera que se le iba a hacer tardía. La quinceañera se le iba a hacer tardía porque no teníamos. Y pues no, ahora no hubo quinceañera.
2: ¿Cuál quinceañera?
1: Hubo bautizo.
0: No hubo quinceañera, hubo baby Chadwick.
2: ¿Hubo bautizo?
0: Baby Chadwick. ¿Cómo se llama eso que andan haciendo ahorita?
3: Gender reveal.
0: Ay, qué ridiculez, si traen ahorita los chavalos modernos, ¿no? ¿Quién sabe?
2: Pues yo estoy de acuerdo. Ya, mucho, le hacen mucho a la, ¿no?
0: Ya, mucha la jalada. Sí, le hacen mucho a la jalada. A la micha.
2: Sí, la verdad. Oye, Don Cheto, ¿y viven allá contigo en Estados Unidos?
0: Sí, aquí vivimos en la bonita ciudad de Long Beach, California.
1: La misma casa
0: rentada. Ahorita estábamos hablando, el tema de hoy era, si tú estás mejor que tus papás a tu edad, y todos, la mayoría, pues eran más fracasados que nuestros jefes, ¿no? O sea, hay muchas, por ejemplo, la mamá es ahí, el papá ya tenían sus negocitos, 7 hijos, y este aquí... todo cotorro, este cotorro, mi jefe bien probablemente tenía su tierra y todo, su casa, yo no tengo nada.
1: Y rento
0: todavía aquí, fíjate nomás.
2: Entonces, ¿no estás mejor que tus papás a tu edad?
3: Ninguno.
0: El norte, Estados Unidos, o te hace rico o te traga, a mí ya me pues tragó. Rico no me ha hecho.
2: Tienes toda la razón, Don Cheto, te hace rico o te traga.
0: Y a mí me tragó.
2: Está cañón, ¿verdad?
0: Adela Micha, te abrazamos desde acá, desde Los Ángeles, querida.
2: Ay, siempre me andas cortando bien rápido.
0: No, yo me puedo quedar contigo.
2: Pero
0: tengo el corte comercial acá encima, pero no me puedo quedar.
2: Enséñame tu liguita, por favor, con el dedo.
0: Mira, chiquilla. Perdón, mira, Adela, mira.
1: Enséñame la liguita.
0: No, sí, traigo ahí dos, tres, traigo unos 21 allí. O sea, traigo de a uno y traigo un Diego Verdaguer.
3: Si tú nos hubiera dicho que le diéramos...
0: Traigo un Diego Verdaguer y también traigo unos ventucos allí. ¿Tú dirás?
2: Ok. ¿Y un cieguito?
1: No se va a perder.
2: ¿Un ciego, no?
0: Un ciego, no traigo ciegos, no. La mera neta, no.
2: Oye, pero ve qué bien tú los acomodas, porque siempre el de menor denominación tiene que estar hasta afuera.
0: Fíjate que te voy a decir una cosa. El mundo está dividido. Yo llegué a esta teoría. Es una tonteoría. El mundo se divide en dos tipos de personas. Los que traen como yo billetes de a 20, de a 1 y de a 5 y ponen, doblan los billetes para que el de mayor denominación esté por fuera, Ese es el, los otros. Y los que son como yo, que lo doblan para que el de menor denominación esté por fuera.
2: Yo soy como tú.
0: El de menor denominación. Esos son los que estamos por abajo del agua. Así al pasito nos la llevamos.
2: Al pasillo, yo soy como tú. Sí, sí, sí. Sí, mi Don Cheto. Te voy a ir a visitar, Don
0: Cheto.
2: Sí,
0: Adela Micha, porque mira, la liga está hoy, ¿cómo dice? Adela, Adela. Aquí te esperamos.
2: Pero anda flojita la liga.
0: Anda floja, pero vas a ver que me aliviane. Ahorita estoy pasando por un bache, pero deja que me aliviane.
1: Lleva como 50 años en ese bache.
0: Un bachecito que tengo 40 años en él, pero ya cualquier rato salgo de allí.
2: Ay, avísame cuando te alivianes, ¿no, Don Cheto?
0: Vas a ver. Esa es la primera que va a probar las mieles del dinero.
3: Pues. Del éxito.
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1: Vamos con más de Don Cheto al aire. Nos vamos a ir a un segmento que tanto le gusta a Don Cheto porque es un momento de brillar.
2: Ya no voy a hacerle ya, vale.
1: Ah, ¿ya no?
2: No, porque pues me regañaron, ya me regañaron.
3: Porque no jaladí.
2: me regañaron, señor, ya más va a presentar normalmente. Vamos, últimamente, dale. Y aparte últimamente me ha dejado... Ay, no me manda mensajes. Yo soy un hombre que yo requiero atención.
3: Ay, don Jaime Entins.
2: Yo te requiero atención, porque si no yo me voy. 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Abogada, buenos días, ¿cómo estamos?
4: Hola, Don Cheto, buenos días. Muy bien, gracias a Dios. ¿Cómo se encuentra?
2: Ando bien, abogada, ando bien. Me di cuenta de que ya voy a venir a trabajar con un chaleco de plomo por tanta toxicidad en la que trabajo yo aquí, señores, con estos Chernobylis. ¿Verdad?
4: Ay, no.
2: ¿Usted es tóxica, abogada? ¿Se considera una mujer tóxica de dame tu locación y no hables con compañeras de trabajo en such?
4: No, claro que no, nada de eso.
2: Okay. Entonces, podemos retomar nuestra relación.
1: Ay,
3: ¿cuál relación? La que sí es tóxica es Carmela, ¿eh?
2: Carmela es
1: tu esposa.
2: Sí, es tóxica. Vamos con la abogada, Saí García.
3: Abogada, ¿tenemos algún tema para empezar con migración el día de hoy?
4: Sí, quiero platicar sobre el cambio que acaba de suceder el 18 de septiembre, el cambio a la carga pública para personas que están aplicando para la residencia por medio de una petición familiar o una petición de labor. Ahora el gobierno tiene mucha más discreción de determinar si una persona es carga pública o va a ser carga pública, si ha recibido beneficios públicos como el medical de emergencia o también las estampillas para sus hijos. Pero también van a tomar en consideración tu edad, tu salud, tus habilidades de poder trabajar en el futuro. Así que antes de cancelar o solicitar beneficios públicos, hablen con un abogado, porque típicamente, aunque hayan recibido beneficios públicos, todavía pueden calificar para la residencia si tienen un patrocinador.
2: Okay, entonces, estamos listos para contestar las preguntas. Bueno, la abogada, nosotros no, ¿verdad? Que tenga usted a lo que viene siendo la pregunta de inmigración que pueda tener, ¿okay? Va. Entonces, vámonos de derecho a la flecha.
1: Arroba Don Cheto al aire, si estoy Said, el chino al aire, Bravo Giselle, la chica Ferrari con K.
2: Va, ay, estoy leyendo que no traes todavía lo de los límites de la... ahorita vamos a las preguntas ya de la abogada. Dice, abogada, ¿en qué año van ahorita para hacerse residente? Me metieron los papeles en el 2006, ya son 20 años, ¿cree que ya me toque? A ver, mexicana... ¿Qué fruta vendía? 2006, le metieron los papeles, no me dijo quién.
4: Pues esa es la pregunta que
2: importa. Vamos a suponer que fue un hermano.
4: Okay, para los hermanos mexicanos ahorita van ya procesando las visas para personas que tienen fecha de prioridad abril 29 del 2001. Aunque diga el boletín de visas que están procesando las de abril 30 del 2001, también allí dice tiene que ser una fecha antes. Así que si ahorita tienes una petición del 29 de abril del 2001, ya está vigente. Las del 30 de abril todavía no están vigentes.
3: Si fue hermano y fue 2006, te faltan 5 años.
2: 5 años, bueno, está bien, ya esperate, ya 20 años, que no esperes 26. Dice, abogada, estoy tramitando la N-600, ya fui a Huellas en mayo, pero no sé nada después de ahí. En julio se me venció la Green Card y queremos ir a México en diciembre para Navidad. ¿Puedo salir y entrar del país con la mica vencida? Buena pregunta.
4: No deberías hacer eso. Obviamente no has perdido tu estatus como residente, pero sí te pueden dar una multa por tratar de cruzar la frontera con una residencia vencida. Así que puedes mandar la I-90 y eso no va a impactar tu caso de la N-600. La N-600 es la derivación de la ciudadanía para aquellas personas que tienen padres que se convirtieron en ciudadanos antes de que ellos cumplieran los 18 años.
2: A ver, abogada, se la voy a poner más sí, difícil. Sí. Estamos en septiembre, ya casi octubre. ¿Edad? Yo mi mica la tengo vencida, pero quiero caer para el Terry en Navidad. ¿Si alcanzo a agarrar mica ahorita o si no, qué opción tengo?
4: no te va a llegar la nueva tarjeta, porque esa tarjeta se puede tardar casi 2 años en llegar. Pero lo que hace Inmigración es que cuando aplicas para la renovación, te mandan un recibo de una extensión de 24 meses. Incluso hasta lo puedes hacer la renovación en línea y ese mismo día puedes imprimir el recibo que te da la extensión de 24 meses. Puedes viajar con el recibo y con la residencia vencida.
3: Abogada, pregunta por acá. Cuando llega un nuevo... Cuando llegue un nuevo presidente, ¿es probable que las cuestiones de DACA vuelvan a la normalidad?
4: Eso es totalmente del gobierno, lo tienen que decidir. No sabemos qué nuevas pólizas vaya a tener un nuevo presidente, pero por lo tanto el DACA inicial sigue cancelado.
3: Okay.
1: Dice aquí Beto Tapia, abogada, dice, en mi caso, dice, a mí me aprobaron el I-130. Dice, y a mi esposa todavía no. Estamos arreglando por parte de mi hija, que es ciudadana. ¿Esto es normal? Y si sí, ¿cuánto tarda más o menos para aprobar la residencia?
4: Sí, es normal, porque aunque sean cónyuges y tengan la misma hija que los está pidiendo, son peticiones individuales y van a oficiales diferentes. O es muy normal que tal vez a ti te llegue la entrevista antes de que a tu esposa. Ahorita el tiempo de procesamiento de una I-130 puede ser de 15 a 20 meses, pero si la mandaste junto con el ajuste de estatus, la petición de la residencia puede ser como de 6 a 8 meses en que te llegue la entrevista.
2: Dice, abogada, mi hija se va a meter al Air Force, le va a poder dar el Portal in Place, ¿no será Parole in Place?
3: Parole in Place. Yeah.
2: A mi esposo, que no es su papá de verdad, pero ha estado en su vida desde los 6 meses y nos casamos cuando ella tenía 3 años.
4: Sí, totalmente. Con que el matrimonio con la madre biológica sea antes de que el niño cumpla los 18 años, él puede hacer el Parole in Place.
2: ¿Qué es Parole in Place, Aboloyer? Que yo nomás oigo que usted lo menciona, retear tú.
4: El parole in place es el beneficio que pueden pedir los familiares inmediatos de alguien que está en una rama de las Fuerzas Armadas. Es específicamente para personas que entraron de manera ilegal. Si te aprueban el parole in place, es como un perdón a la entrada ilegal para que puedas hacer el ajuste de estatus y no tener que hacer el proceso consular.
3: Abogada dice, mi pareja apenas le llegó hace 2 semanas el permiso de Dreamer. ¿Podemos viajar a Puerto Rico?
4: ¿El permiso de Dreamer? ¿El
3: o
4: DACA?
3: Sea, yo creo que era Dreamer la renovación.
4: Sí, so si es el DACA, puedes usar ese permiso de trabajo para obtener un Real ID, que es lo que necesitas para volar adentro de los Estados Unidos. Puerto Rico es uno de los territorios de los Estados Unidos, así que no necesitas un pasaporte, necesitas un Real ID.
2: Sí, o sea, HPR otra cosa. Ocupa el Real ID. A ver, quiero bajarle la... Híjole, se me hace que le vamos a tener que bajar el avión aquí a Wilberto.
3: A ver, bájaselo.
2: Abogada, tengo 17 años aquí en Estados Unidos. Me van a meter papeles mi carnala, que es ciudadana. ¿Cuánto voy a tener que esperar? Tengo 39 añitos.
1: Sí.
4: Se va a tardar más o menos 25 años, porque ahorita van tramitando las del 2001 y vamos en el 2026, o casi 25 años para que esté vigente esa visa.
1: No, me...
2: A los 65 ya vas a andar bien, perro, mi Gilberto. Ahora sí, de bien a bien, sentando vara de bien a bien a los 65, mi compa.
1: Mejor que se case con una
2: americana. No, pues no le hace, mejor tarde que nunca, hijo.
1: No, que sí tiene potencial de encontrarse una, bueno, al menos que esté...
5: Para regresar a México, ya tus amigos ya murieron, ya.
2: 65 años.
5: No va a conocer nada.
2: Anda ya en el rancho. ¿Para qué quiero papel? Ya nadie me conoció.
1: Yo, joder. Qué manchados
2: son. Dice, pregunta, abogada, mi permiso de trabajo se venció el año pasado en abril. Mandé la renovación en febrero del año pasado y no me llegó nada. Mi hija está en el ejército, tiene 24 años y más de 3 años ahí en el ejército.
4: ¿No le dijo qué tipo de permiso de trabajo? ¿Es basado en el asilo, basado en VAWA?
2: No sé, pues ya ve que la gente luego manda sus mensajes pensando que uno sabe todo. ¿Qué tipo de permiso tienes? Sí. A ver, platíquenos eso, ¿qué tipos de permiso hay, abogada?
4: Bueno, vamos a suponer que no está en procedimientos de deportación, entonces sí puede usar a su hija para solicitar el parole in place para que pueda tener una entrada legal y pueda aplicar para el ajuste de estatus. Pero si por alguna razón no califica para la residencia, también puede solicitar acción diferida por medio de su hija que está en el ejército, y eso le daría un permiso de trabajo por 2 años y también la protección contra la deportación.
2: Dice, Don Cheto, mi hermana tiene 79 años, abogada. ¿Ocupa hacer examen para hacerse ciudadana a los 79?
4: Eso depende.
2: ¿Para qué? ¿Para qué se va a ciudadana? ¡Ya a los 79! ¿Ya para qué se hace ciudadana? ¡Ya déjese de cosas! Pepe el Toro es inocente.
3: Perdón, pero...
1: Salud.
3: ¿Está imitando a alguien?
2: Estoy imitando a un borrachito, así que hablas tú como borrachito. Ay, esta es la botella. Abogada, adelante. ¿Qué pasa?
3: Ya será, ya pa' qué. Si te deportan, ya ni te importa.
1: Ya que. Bueno, no te va a importar.
2: Ya, no, ya. Ya te agarra el ice y ni te agarra. Ya, ay, señor, usted va despayándole. Adelante.
4: El único perdón para el examen de civismo para la ciudadanía es cuando tienes alguna discapacidad y el doctor puede firmar una N-648 diciendo que tú no puedes tomar el examen porque no puedes aprender nueva información. Pero si calificas porque tienes más de 65 años de edad y 20 años de residente, entonces puedes tomar el examen reducido, donde no tienes que estudiar de las 128 preguntas, puedes estudiar de las 20 más fáciles.
2: Abogada, ¿qué opina de esta? ¿No le gustaría darme unos mordidones aquí en la puerta? No, ¿verdad? No, ¿verdad? Bueno, está bien. 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La abogada lo dice más bonito. Adelante, abogada.
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2: Eso.
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0: Oiga, señores, bienvenidos, buenos días. Hoy tenemos en martes a nuestra sexóloga Delmira Cárdenas, que regularmente es los viernes, pero hoy la vamos a tener en martes. Y vamos a hablar de algo interesante porque... ¿Quién sabe por qué será? ¿Por qué nos enamoramos de las personas, nos obsesionamos de las personas que no nos pelan? Que no nos pelan. ¿Qué tiene que ver ahí? Eso vamos a hablar con...
1: Algo psicológico.
2: No, que él puede al rato porque no está arreglada. ¿Ah, no está arreglada? Se equivocó de hora.
0: Bueno, se equivocó de hora. Bueno, entonces vamos con otro tema mientras, pero al rato hablamos de esa situación. Sí. ¿Verdad? De esa situación de...
2: Va, muy bien.
0: De la... ¿Cómo se llama? De las cosas que... que ¿por qué te obsesionas con raza que no te pela?
2: Sí.
0: Pues por lo mismo.
2: Con el rechazo.
0: Porque no te pela.
3: A ver, yo tengo aquí un comentario de una morra.
0: Comenta, Chinel.
3: Que dice, yo sé que no es miércoles de... ¿Cómo se le llama?
0: ¿De qué?
3: Desorientadas. Pero quiero pregunta seria. Primero, Don Cheto, felicíteme con un inquietazo porque es mi cumpleaños. Patty Áviles nos escucha desde Mero, Michoacán. Don Cheto, mándele un happy birthday en inquietazo a Patty Áviles.
0: ¡Salud para Patty Áviles! ¡Que el chino no sabe pronunciar su apellido! ¡Le mando un saludo inquietazo que andamos bien locos, bien cocotados, bien locos!
3: Okay. Después de su inquietazo dice... Okay. Pregunta seria. ¿Debo perdonar a mi nuevo novio? Llevamos un mes. Pero en mi festejo de cumpleaños me vio bailando con otro vato y se enojó y me gritó enfrente de todos mis invitados. ¿Qué opina, Don Cheto? ¿Lo perdono o no?
1: ¿De un mes?
3: ¿Y ya ¿Qué le grado gritó? De toxicidad se debe de
0: todo? O sea, ella estaba bailando con alguien más.
3: Sí, es su fiesta de cumpleaños. Invita a sus amigos. Obviamente, digamos que hiciera mi novia.
1: Ay, no,
3: gracias. No, pero y estamos en mi fiesta de cumpleaños con mis amigos. Y de repente bailo con la Ferrari y se enoja y me grita enfrente de todos. De mis invitados.
0: No, pues a ver, querida amiga... tú puedes perdonarlo, pero ¿y los límites qué? ¿Qué va a pasar al rato con el amigo, con el camarada este? Porque debe haber una conversación larga y tendida sobre qué esperas tú y el comportamiento de este, tratar de entender al el vato por qué reaccionó así y después tener una plática de lo que los límites que se van a poner, ¿verdad? Porque aquí ya te está dando él los primeros indicios, ¿se dice indicios? De cómo te va a ir ya vivir con él ya de diariamente. Se puede agüitar contigo y después platicarlo, pero ya que te grite delante de las personas, pues aquí ya estás viendo que el vato es un güey que te va a gritar y que te va a prohibir y que te va a...
3: O sea, si esto te espera ahorita con tus amigos...
0: Ahora más adelante. Este vato yo lo veo como decir que no te pongas eso y que es así, no vas a ir a la calle type of guy. ¿No? Bueno, ¿cómo ven ustedes, chicas?
1: A ver, pero yo quiero hacerle una pregunta a mi comadre. Si tú hubieras llegado a un lugar y lo ves bailando con otra morra, ¿también a ti no te va a molestar? Nomás es una pregunta genérica para ella.
0: No. A ver, dile la verdad, que ¿quién era el vato con el que estaba bailando?
3: No, que es un...
1: Su ex.
3: Ah, ok.
0: Su ex. Sí. Era mi ex.
3: Su ex con el que llevaba 5 años.
1: Hay que ser parejos. Ajá. O sea, la reacción del vato no estuvo fuera de lugar porque si se le iba a hacer de pedo se lo hubiera hecho ya aparte o lo que sea. Pero ahí tomarse, o sea, que no tuviera vergüenza de hacerlo enfrente de todos es una big red flag. Pero el rollo es de que si tú estuvieras en esa situación...
3: Ah, digo, ¿por qué te estás armando?
1: Pues porque si tú estuvieras en esa situación y tú llegas y ves a tu vato bailando con otra morra, vas a decir, ay, sí, sigue bailando, ahorita me retiro para que sigan bailando.
2: No, creo que no.
3: Pues yo digo que...
0: Pues yo digo que ¿de qué dices?
3: Que lo botes, San Vato, imagínese, o sea, en tu fiesta de cumpleaños de frente de todos, ¿tú crees que te voy a hacer el...?
1: Call me toxic, dude, pero si yo llego a una fiesta y mi vato está bailando con una morra, me voy a emperrar, pero no le voy a hacer así, me voy a largar.
3: Sí, pero si te estoy invitando a esa fiesta, si eso es mi fiesta de cumpleaños, ¿somos amigos?
1: You would do the same.
0: Toxic. No. A ver, señor. Prima vino de México, ¿qué güey?
1: Uno conoce la familia ya en ese entonces, que es tu novio, es tu novio. Si es el primo y la prima, pues no manches. Pero si tú llegas y está bailando con alguien que tú no conoces y es nomás... Whoa, bro.
0: No, está bien. Yo no sé, yo sí estoy pensando que... O sea, estoy tratando...
2: Cuando uno tiene una pareja, es muy raro que se le permita que la otra persona pueda estar bailando con alguien más.
3: ¿Qué cosas no se deben permitir como pareja?
0: Aquí estoy viendo aquí que tengo a dos toxicotes aquí.
3: Machín.
1: No, Ferrari, be real, dude.
4: Yeah, I will get mad.
1: Yeah.
4: Ah, porque digo, ok, no me está dando mi lugar. Y apenas tenemos...
1: Exacto. Pero... Por eso le quiero preguntar a la morra con quién estaba bailando.
3: Oh, dice que con...
1: un primo...
3: Amigo mesero.
4: ¿El mesero?
0: Amigo mesero, esa suena canción de Conjunto Primavera, ¿eh?
3: Dice, no, era el mesero, pero es amigo mío. Es que hizo su fiesta e invitó a sus amigos.
0: También tú puedes,
1: yeah,
0: baby.
1: Yeah, but that's just weird, my dude.
0: También tú puedes, baby. Sí, también tú puedes.
1: Malicia, la...
0: ¿A no cuál más?
1: No estuvo bien como reaccionó, pero tú ya cuando traes vato no tienes oficio ni beneficio de andar bailando con otro vato.
3: Podemos hacer
0: ¿qué tal con un primo?
1: El primo está bien, es la familia, con tu tío, con tu prima, tu tío, un familiar, pero un amigo, no, por más de que seas compas, estar bailando, ¿cómo estaban bailando? Obviamente agarrados.
0: Ah, a lo mejor era suelta. ¿Qué tal si tú entras a ver lo mismo que entras y ves a tu novio bailando, pero suelto, una cumbiota ahí de Fito Olivares bien perrón ahí?
1: Geona.
0: Juana la Cubana y así, ¿no?
1: Geona. With someone, con alguien que no conozca yo, no.
0: Saí, tú.
4: Juana la Cubana ni sabe que él ahí.
2: No, señora, a mí me parece que cuando tienes cuando tienes una pareja,
0: ya te enojaste.
2: No, cuando tienes una pareja, a menos de que la persona con la que estás bailando sea amigo de los dos y tu pareja sepa que estás bailando con esa persona, tú no puedes pararte a bailar con alguien que tu pareja no conoce, que no sepa quién es, no se puede.
1: Una cosa es de que esté ya en la fiesta el vato y diga, ah, no quiero bailar. Y que diga, no, yo bailo contigo. Y que diga, sí, voy a bailar allá. Y, o sea, que tú estés de acuerdo es una cosa. Pero que a mí me sorprenda que llegue a un lugar y que mi vato esté bailando con una morra que yo no conozco.
0: El vato está mal, pero también a lo mejor tú andabas hasta, te estabas hasta dando vueltas el vato y tú hasta le perreabas. Exacto. Ahí, sí, hay que ver. No, dijo,
3: era suelta una salsa.
1: Nah, girl, you messed up right there.
3: ¿Qué?
1: Los dos lo regaron. Él cómo reaccionó y tú para estar...
0: Yo no voy a decir nada.
3: A ver, ¿podemos hacer qué cosas no se pueden hacer?
4: No, we only have 3 minutes.
3: Que no entres al... que no entres al modo tóxico. ¿Qué cosas no se pueden hacer?
0: Es no, mejor, ¿qué cosas no permites tú que ya son faltas de respeto?
2: Sí, para tu pareja. Por eso, ¿qué cosas no se deberían de hacer? ¿Cuál es un no?
0: Yo los voy a oír, porque...
1: Ay, sí, bye. ¿Quieren por el Starbucks? Es más.
0: ¿Por qué? Es que te vale, que la gente sea feliz.
2: Pásame mi cartera.
0: Es que yo tengo un concepto del amor muy raro.
4: Yes.
0: La persona tiene que tener una libertad y que esa persona te elija diariamente.
1: Mire, nomás le digo una cosa. Ah. Si usted quiere libertad, sea single el resto de su vida, no hay problema. Nadie tiene problema con eso. Pero si no le vas a dar el lugar a la persona, be single. That's it.
0: Está bien, pero también debemos aceptar que hay un que también están siendo un poquito tóxicos, chicos.
1: How?
0: You guys. Es su cumpleaños, que se divierta.
1: Ah, o sea, porque es mi cumpleaños ya me da un free pass de estarle perreando a alguien.
0: No,
3: pero son amigos.
0: No sé, están medio tóxicos.
3: Ole, a lo mejor perrear no, pero es una salsa, una cumbia.
1: Pero si tú llegas y no... A ver, si tú llegas a un lugar y nunca...
0: Y la güera está ahí.
1: ...has visto al vato con el que está bailando.
3: Ahí ya estábamos hablando. Pero en este escenario de la morra, era su fiesta de cumpleaños con sus amigos, okay, a todos los que invitó eran conocidos. Ok,
1: si es fiesta de cumpleaños de la güera y llegas y está bailando con un vato que tú no conoces, aunque está suelto, ¿qué vas a pensar?
0: ¿Ese güey quién es tú? Yo sí le diría, oye, sí. Te veo, andabas muy contentita con ese güey quién es.
4: Ese güey quién es.
0: Sí le diría, pues, pero no a grito grande. Y ella me va a decir, bebé, es solamente un amigo gay que tengo. Es el...
2: Déjenme ponerlos a nosotros como pretextos.
0: Sí, las morras sí los ponen como pretextos.
2: Sí, pero señor, a ver. Vato, si el amigo gay tú no lo conoces, no va a tu casa y no es una persona recurrente en tu habitación o en tu casa, no es el amigo gay.
3: Exacto. Entonces, ¿cuáles son los no negociables?
0: No negociables, ¿qué? Tú le estás cambiando el tema bien feo. No. Vamos a hacerlo como tú lo visualizas. ¿Cómo lo queremos? ¿Cómo quieres ser?
3: Sí, las cosas que no se deben de ser como pareja.
0: Que no baile con otro, que no conozcas. Esa es como por esa la que estamos hablando ahorita.
4: Un ejemplo, ajá.
0: Ok. Yo creo que yo nomás cero contacto con el ex.
4: Yes, I agree.
0: Ah, o sea, cero que...
1: ¡Ay, qué tóxico!
0: Que, no.
1: Si ya está contigo, ¿para qué se vuelven así de tóxicos?
0: No, pero...
1: Claro, ya está contigo, ¿y qué te va a hacer el ex?
0: No, pues, es el ex, cuando el ex ya pasó. Que tienes que estar ahí con... Es que quedamos en muy buenos términos.
4: Somos amigos. Ay, bye. Ay, ¿qué opinas ahí?
2: Yo nada más creo que el nada que ver... Y el nadie, muchas veces es el próximo novio, ¿eh?
0: Sí. El nada que sí.
2: El nada que ver. Y el nadie muchas veces es el próximo novio, es lo que
0: entonces
2: yo
0: no me puedo
2: decir.
0: ¿Quedar al tema o me voy? Después de decir lo del cero contacto con el ex.
2: Híjole. ¿Eh? Mira, la dejé pensando, El que dice, ay, nada que ver, sí. Nada que ver, no, él no es nadie. Nada que ver.
0: Sí, nada como que la Ferrari cuando anda con un gordillo, que novio. Nada que ver, así, güey, hasta espuma de aventar por los hijos. En nada que ver, ¿eh? ¿Sí? Ok, pues regresamos.
4: Oh,
0: pues,
4: my God.
0: Tú también di los tuyos, porque tú te la das de muy libertino y eres bien celosito, ¿eh?
2: Pero sí puedes hablar con el ex. ¿Por qué
4: no? No puedes. No,
0: puedes hablar con el ex.
4: Oh, hell no.
2: Okay. Amigos, ahora hay un negocio que...
4: No.
0: Tienes, tenemos que saber el... ¿Cómo se dice? Tenemos que saber el trasfondo.
2: Híjole.
0: Ok, si Giselle fue mi novia y tenemos un hijo en común que se llama Saí y ahora soy esposo de la Ferrari, obviamente voy a tener este por el chiquillo.
2: Sí, claro.
0: Zapatos o lo que sea, o ven por él mañana, lo que sea. Ok, entiendo. Pero supongamos que yo soy novio de Giselle y tú eres su exnovio. ¿Qué güeyes andan ahí que es que quedamos en como amigos y a veces me manda buenos días y
4: manda
0: fotos de que está comiendo y que no. Porque ahí como ahí ya hubo juego,
2: cenizas quedan.
0: Cualquier cosa se enciende esa madre. El hombre es fuego, la mujer es topa, llega el diablo y sopla. Es un dicho viejo ese, el hombre es fuego, la mujer es topa, llega el diablo y sopla. Regresamos. Entonces, irás ahí, te quedas muy calladito. Cuando dijimos no contacto con los ex. Te quedas muti.
2: Señor.
0: Regresamos.
4: I'm loving it.
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6: 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Disculpa el atrevimiento, pero es que me gustas mucho desde hace tiempo. Sí, yo sé que no eres libre, pero podemos ser discretos, vernos de vez en cuando.

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0: ¡Al aire, señores! ¡Es momento, Saín! ¡Me gusta cuando le haces así, hijo!
1: ¡Ábramelo, Don Cheto!
0: ¡Te lo abro ya, ya como que era allí, como que era!
2: ¡No se vale repetir!
0: ¡Buenos
2: no
0: días,
2: se...
0: señores! ¡Vamos a abrir el buzón en este momento! ¡Mande su saludo, haga su pregunta, reclame, denos ideas de lo que quiera! ¡Estamos abiertos a todo! ¡Y cuando es a todo, digo!
3: ¡A todo,
0: señores! Oye, dame la manta, voy a dar tu guanta. ¿Qué andas de disoluto en tu Instagram enseñando ese idéntico cuerpo de pescado bagri?
4: ¿Qué de pescado bagri?
0: De pesca, pa' el pescado bagri. Pa' esas carpas que hay en el dren allá en la Sauceda, aprieta las huellas, carpas prietas,
5: Esa cintura no la había tenido ni en el vientre
0: la
5: materno.
0: La mera verdad,
5: en el vientre materno.
0: La mera verdad.
2: Son de esas que cuando las sacas de y dices, y esa, las carpas, y la regresas.
0: Como dijo Ruta Foya, que un amigo allá del rancho que agarró unas carpas y las agarró pues del dren, que es del dren ese como el aguas negras, sí. Y se las vendió una señora, y al otro día la señora le dijo, oye, Rul, estas carpas, ¿saben a puro petróleo? Y que Rul también le dijo, por 50 pesos, ¿qué querías? ¿Quieres? ¿Gasolina premium de la roja?
5: ¿Quieres escuchar algo fuerte?
0: A ver.
5: Ya mi piraña y yo somos de la misma talla.
0: ¿A poco sí?
5: Ya utilizamos, mira, este es de él.
0: Mira, está bien. Lo malo es que te vas a poner su ropa, ni modo que se va a poner la tuya. ¿Está re fea la tuya? ¿Te re feo?
5: Claro que no.
0: Sí, pues vale.
5: Me encanta mi ropa.
0: Sí, está bien. Todo te ves muy bien. Te ves muy delgado. Bueno, perdón. Te ves bien delgado.
5: Sí.
0: Pareces carpa del dren prieta, así una carpota.
5: Está bien.
0: Luego vas y la gente así, no. Haz igual que un sobrino mío que tengo. Pinche jetón. Como no tiene nada bien, no haz la pura jeta. Bueno, vamos a abrir aquí los buzones, vale. Como quiera que sea. Ay. Don Cheto, mándeme un saludo a los radioescuchas número uno acá en Cotija, Michoacán. Reinaldo Barajas, el sopilote. Saludos a Reinaldo Barajas. Hasta Cotija, Michoacán, señores.
4: ¿Cuánto queda Cotija de su rancho?
0: ¿Cotija? ¿Qué será? ¿Unos 40 minutos?
4: ¿Cotija?
0: No está lejos. Cotija.
4: Por la zona.
5: Y el queso Cotija está bien bueno.
0: Pero sí será el queso Cotija por Cotija.
5: Yo claro.
0: ¿Sí? Cotija de La Paz, Mich. Está muy bonito Cotija, por allá por...
4: No está ubicado.
0: Para los reyes, primo.
2: Dice, saludos a todos en cabina, un saludo a los que trabajan en Antonini, y en especial para Antonini. Mi esposo Ernesto y mi papá Enrique, para la capilla del Refugio Jalisco.
0: ¿A qué hacen en Antonini? Suena como pizza, ¿no?
2: No, como yo creo pasta, ¿no?
0: Pasta y pizza, Antonini. Hoy saludos a nuestra querida Cristina García, la Priti, ya se apareció por fin.
5: ¿Dónde andaba la perdida?
0: Dice, Don Cheto, yo polaricé mis vidrios porque los vatos son bien bobos. Sí, pues, hija, pero también quieres andar de Teresa Mendoza, la reina del sur, polarizada también, sí, pues, hija. Come on, baby.
2: Ay, también estás guapa, pues, ¿qué querías?
5: Dice Alejandro, feliz inicio de semana para todos. Les saludo desde Indianápolis, donde los escucho todos los días, en Indianápolis.
0: En Indianápolis, Indiana. Yes. Saludos a la gente de India. ¿Quién mandó saludos?
5: Alejandro.
0: Ok, saludos también a mi compa Arturo. Un abrazo hasta Indianápolis, Indiana.
5: Oiga, aquí le quieren pedir un comercial, pero ¿dónde puedo pedirle comerciales a Don Cheto?
0: Por cierto, debo algunos cameos.
4: Pues ya tuviera, viejo.
0: Sí, hay una aplicación que se llama Cameo, donde hay, si quiere usted un comercial para su, ¿cómo se llama? Para su negocio, o un saludo personalizado. Ahí estoy en Cameo, ahí búscame como Don Cheto. De hecho, creo que tengo unos pendientes, y creo que ya se me fueron esos pendientes, porque tengo que hacerlos en 24 horas, y creo que hasta ahorita me doy cuenta. Pero en Cameo, mando saludos y hago comerciales ahí de bien a bien.
5: Cameo.
0: Mis ahorros. Oigan, ¿no conocen a alguien del B&B que mañana tengo?
4: Pero, vaya como cualquier simple mortal que sea.
0: ¿Sabes qué, Giselle? Tiene razón.
4: ¿Eh?
0: ¿Sabes? Tiene razón.
4: Es parte de lo que tenemos
0: de
4: que
0: la
4: hacer
0: ciudadanía.
4: El ciudadano.
0: Tiene
4: ir
0: razón.
4: A la corte y también ir al B&B. Y hacer como línea y todo.
0: Mundo. ¿Acepto mi derrota? No, dame bien.
4: Ah, sí.
0: Así, dame bien. Dame bien. Tienes razón.
4: Sí, son cosas que uno tiene que hacer.
2: Chinito, chulo, hermoso. Bien. Mándame saludos a mí y a mi papá que se llama Rubén. Es fan tuyo y de Don Cheto. Saludos desde Dolores Hidalgo.
0: Saludos desde... ¡Ay, Hidalgo!
4: Hablando de lo Dolores, que de Cotija que hizo su paisano. Sí, el queso se hace en la sierra de Jalisco y Michoacán.
0: ¿El queso Cotija?
4: Sí.
0: Ok, va. Dice...
5: ¿Y el queso babón?
0: ¿Quién nos gusta cuando le da queja a Doña Sonia? Dice Don Cheto, nos gusta cuando le da queja a Doña Sonia, la madre de Giselle, porque alburea. Tony Ríos.
4: Como el queso babas está por la
0: el queso
4: sierra de...
0: ¿El cuál, Giselle?
4: El queso babas está más para el norte.
0: Doña Sonia, mire, ahí está, su obra maestra, en la que invirtieron hasta el dinero que no tenían por darle educación para que ella se casara con un rico. Mira más en qué acabó, diciendo el quesoba está acá, que sobas la pelona, que está acá, mire. Mire nomás,
4: No dije
0: Espero
4: eso.
0: Que estén ustedes muy orgullosos de su muchacha.
5: Mándale saludos a mi esposa Esther Zúñiga y aparte Aarón Cermeño, que andamos trabajando en el transporte público en la unidad 238, ruta 19, y que sepa que la amo.
0: ¡Órale!

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1: Cheto, saludos en cabina. Saludos a mi compa no. Luis Modesto Morones, que trabaja en Imputigi.
2: ¿Eh?
1: Impuyitil. ¿Quién sabe qué, güey? Landscaping acá por Chardón, Ohio. Saludos. Palmero Perro de Maines, pura raza de Zapote y de Adjuntas Viejón, Traca. De parte de Fermín Cisneros. Saludos, chavalones.
2: ¿Dónde queda el Zapote?
1: Zapote y de Adjuntas, vamos a checar en Chetomás mientras ustedes manden saludos.
3: Saludos para mi esposa Monse Padilla y su hermana Rocío, que están trabajando en nuestra cafetería que acabamos de abrir aquí en Sioux Falls, en South Dakota. Y dile al viejón que nos haga un comercial con la voz de 700,000. Se llama El Lazo Latte.
1: El Lazo, Lazo Latte, en Sioux Falls, South Dakota. Tan buenos los cafés, los cafecis.
2: Los cafés, los cafés. Cafés.
4: Saludos a la familia Rubalcaba de aquí de Oxnard.
1: Oye, Paisa, Zapote de Adjuntas está por Cuerámaro, Guanajuato.
5: Zapote de Adjuntas.
1: Manuel Doblao, entre Cuerámaro y Manuel Doblao se encuentra un pequeño pueblito llamado el Zapote de Adjuntas.
2: En Guanajuato.
1: En Guanajuato, sí.
2: Hablando de Guanajuato, dice aquí Santiago, dice, saludo para mi carnal José Luis Pérez Chávez, el médico o el doctor de Tinaja de García, Guanajuato, que anda manejando las 18 morenas allá en Valle de Tinaja.
1: De las 18.
2: Ah, cuando dejaba el pitillo, ¿ah?
1: Don sí. Chetuquis, ¿ya le pegaron en la frente a la Giselle?
4: Oh, alguien me dijo que
1: es que el mono subió una historia tuya, ¿verdad? No, mi querido Flaco Ruiz.
2: Sí, me di cuenta.
1: No, le pegó en la frente y porque no quiere, chiquillo, porque sobra quien le jinque uno en la pura chompeta.
4: Oh, que se puso con
3: la... Remembrando a la que se le dislocó la cadera este fin de semana.
1: ¡Yo te esperaba! ¡Qué embaraza, Tigiselona!
3: ¡Imaginabas ciegas el color de tu mirada!
2: ¿Quién me va a ayudar a cambiarle los pañales?
1: ¡Mira! ¡Ay, hija! ¡Ferrari!
2: ¿Cómo le vamos a hacer?
1: ¡Date a todo el dinero que estás ganando en esta empresa a la que robas!
2: Ajá. ¿Cuál dinero, señor?
1: Guárdalo y hazte el Mickey Mouse, porque cuando esta se embarace, ajá, te quiero allí.
2: Sí.
1: Pero ya con el nuevo...
4: Ya tuneada.
1: Ya tuneada, ¿eh?
2: Ok.
1: No quiero con tus la blusota esa que te tengo conociendo desde que... Sí. O sea, ¿eh?
2: Ok.
1: Órale, pues.
3: ¿Dices? Carlos González dice que tiene hoy una entrevista de trabajo.
1: ¿Tiene hoy?
3: Hoy tiene una entrevista.
1: Oh, ¿tiene hoyo? ¿Carlos González tiene hoyo?
3: La situación está difícil aquí en León. Ya tengo 6 meses de desempleado. Que le dé la bendición, por favor.
1: Una cruz de cielo baja y en tu cuerpo se desciende de todo el mal y peligro. La Santa Cruz te defiende con el manto de María. Ni preso, ni herido, ni cautivo, ni de tus enemigos vencido. La preciosa sangre de Cristo te favorece, que te ayude con el camino que llegue a caer.
4: Sí, amén.
1: Ya salgas de ahí trabajando, hijo.
4: ¿Y qué te hace pensar que la bendición de Don Cheto te vas a dar trabajo? ¿Qué es un santo? ¿Qué güey es? ¿Qué Don Cheto lo ves con cara de que hace milagros? ¡No!
1: Que ya de verdad que la decisión de los chetos de... ¡Voy a conseguir trabajo! ¡Pepe Torres y los chetes!
4: La verdad, lo que es, lo
1: así
4: que...
1: hablas como borracho.
4: Por favor.
1: La bendición es mía. Yo nomás estoy expresando la bendición de Dios así a través... Soy como dijo aquel, el vínculo.
4: Es un vínculo. Échale vínculo. Mentiras en tu currículum y cuando llega, llega bien presentable y vámonos.
2: ¿Otra vez, señor? ¿Cómo?
1: ¡Echa mentiras en tu currículo! ¡Torito!
4: Mire, muérese de envidia. Dice, mándame saludar a dice Nancy Chávez de Hillsboro,
1: Oregón.
4: La más chiqueada. Mi marido me compró una GMC Sierra Denali 2026 0 millas.
2: Eso,
4: lo amo,
2: viejona.
4: Héctor Ramírez.
1: Quiero mandar un saludo grande el día de hoy para nuestra querida Blanca Mondragón, que se dedicó al fisiculturismo, ya participó en su primer concurso y quedó en tercer lugar.
4: Sí la vi.
1: Blanca, estoy orgulloso de ti, digo que yo estoy orgulloso de ti, no te beneficia en absolutamente nada, pero de verdad que te felicito porque un día decidiste dedicarte a esa madre, el fisiculturismo, y no solo a perder peso y eso, empezó como una cosa de sentirte mejor contigo misma y ahora ya, tercer lugar, señores.
3: Ramiro Carmona lo quiere regañar. Y dice, ¿sí va a poder el CEO de su compañía o renuncio a mi trabajo para irme yo para allá porque no lo están manejando bien? Dice, faltan menos de 2 semanas para octubre. Ya debería de estar vendiendo playeras o sudaderas de la calavera porque ya en el Día de Muertos. ¿Dónde están?
1: ¿Dónde están?
3: Y dice, ya empezó el sweater wear. ¿Dónde están las sudaderas en
1: sí,
3: su
1: shop? Sí, es ahorita traemos un desmadre con la tienda.
3: Dice, ¿va a poder el CEO o renuncio a mi trabajo y yo me jalo para allá?
1: Sí, sí va a poder, pero...
2: No, let me tell-

0: 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Necesita un equipo más grande.
1: Sí, es que ya, por ejemplo, ahorita con lo de los monos. No, no, no, sí, y luego vienen unas gorras bien perronas que vieran.
2: Pero ya es weather wearer.
1: Sí, yes.
2: Ya debería de estar la sudadera lista.
1: Ay.
0: Dice aquí.
1: No me engañes. ¿Cómo le queda traer acá lo hace?
2: No me engañes.
1: No me engañes. Ay, estoy chiquito.
2: Ay, estoy chiquito.
1: I'm kinda cute. No me engañes. Ay, estoy chiquito.
0: Le voy a cambiar el tema para salvarlo.
1: A ver, pues,
0: aquí Brian tema, Montañez sí. Dice, tengo tema. Así como Don Cheto le está dando vueltas y vueltas para no ir al DMV, dinos qué estás peleando o rogando para que, como, que estás aplazando no a no hacer. Dice, por ejemplo,
1: DMV,
0: yo ya pudiera hacerme ciudadano y la neta nomás lo estoy aplazando.
2: ¿Qué estás aplazando y aplazando? Me gusta el sí. tema. ¿Cómo se llama?
1: Yo el DMV.
0: Brian Montañez.
1: Es que vale, yo...
2: Los 25 dólares que le íbamos a pagar hoy al chino te los vamos a mandar a ti.
0: Sí, al Brian.
1: Es que la verdad, es que no es que me dé igual el DMV, pero voy a ir porque quiero cumplir como ciudadano y no quiero yo acá aprovechar yo mi situación. No, no, tengo que ir.
2: A ver, Cristian Cárdenas.
1: Espérate.
2: Ah, pues no interesa, vaya al DMV. Está bien, adelante.
1: No, adelante, tiene razón, nadie le interesa.
0: Oh.
2: Cristian Cárdenas, tema. Canción migajera que te llega cuando andas de migajero.
1: Yo no sé lo que es ser migajero, así que...
2: Ejemplo, yo andaba de migajero con una morra rogándole en el patio del Conalep. Mi canción, culpable o no. Ustedes canten la canción, dice.
1: Culpable, ¿cuál es esa, chino? No la conozco, ¿cuál es?
2: Nada más me sé ese pedazo.
1: A ver, cántalo.
2: Culpable o no, tal se la digo. ¿Quién?
0: ¿Pero de quién?
1: Culpable o no.
0: ¿De es que, quién es?
2: Ahorita le digo, pues no me acuerdo, nomás me acordé de esa tonadita.
1: Saludos hasta Luis Miguel, chino.
2: No. Saludos hasta Paintsville, Ohio. Y saludo a todos los ruferos, Paintsville, Ohio, y a todos los ruferos de por acá. Dile a Don Cheto que le sugiero un tema. Vine buscando cobre y encontré oro. Es que el otro día mis amigos andaban buscando algo y sin querer encontraron un perfume de One Million que ya casi no tenía.
1: Okay.
2: Y lo encontró casi nuevo. Oiga, si es de Luis Miguel, perdóneme.
1: No, chino, es que ira, vale. Tú nomás.
2: No, lo reconozco.
1: No, pues no, es que no, yo siempre te digo cosas y luego el rato sales ya con la cola entre las patas. Oh, tiene
2: de atón. Oh, tiene es culpable o no.
1: Ese. Miénteme como siempre. Me famo, nena, esa es, güey. Culpable o no. Alcántala, chino, jálate.
2: No, ya no.
1: Necesito que no. Culpable, no. Saludos para la china de parte de su esposo que no quería ir a la quinceañera de parte de Martín y se fue y se aventaron una bailadota. Ay, qué guapo se ven, ir a la china.
2: A ver.
1: Vale, parece esta, ¿cómo se llama? La de la película de Disney, la de los pelos colorados, la del arco.
0: Ah, la de
1: esta, Bray.
0: Bray,
1: parece Bray, la güey.
0: No le diga güey, no me güey.
1: Oh, saludos a mi compa Freddy Ortiz, vale, hasta allá, hasta Chicago, que le manda saludos a su amigo Alex Rojo, hasta Conover, North Carolina. Saludos, querido Freddy Ortiz, un abrazo, vale, nuestro número uno en la tiendita de Don Cheto.
0: Oh.
1: Saludos, Freddy Ortiz, te queremos mucho.
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0: Voy a tiktokear, chavalada, voy a tiktokear, chavalada. Señores, tenemos tema el día de hoy. Buenos días para todos ustedes. Tenemos tema el día de hoy. Esto voy a meterme a TikTok en este momento. Go live. Live en TikTok. Don Cheto live. Yeah, right. Tenemos tema el día de hoy que es cosas pequeñas, little things.
1: Que te emperran. Que
0: no te emperran, pero sí te emperran. Dan como ansia, asco y ick. El que le llaman ick en inglés, ¿verdad? Yeah,
1: ¿quién dijo Grinch?
0: Pareja. Era esposo, Grinch. Esposa, novio, novia. Tengo varias.
2: ¿Ya le llegaron varias?
0: Me llegaron varias. Fíjate que entonces quiero empezar, pero quiero invitarlos a que nos vea a través de YouTube. Don Cheto al aire. Ahorita no estás ahí, o sea que no están bloqueando
1: gente. No los pueden bloquear.
0: O sea que no están bloqueando gente. Métase allí. Y también estoy en TikTok. Tengo ya 91 personas que están ahí. Denle tap, tap, tap para que la gente ya 150. Ok, gracias. Tap, tap, tap para que empiecen ahí porque voy a leer todos los comentarios que tengan que ver con el tema.
2: Jálese, viejo.
0: ¿A qué me refiero? Por ejemplo, a mi esposa no le gusta que yo pise el suelo recién bañado porque dejo las marcas del
1: de como pies, de agua
0: las
1: húmeda,
0: las huellas de mis patas húmedas. A la esposa del chino le da el ick porque el chino se corta las uñas.
1: Correcto.
0: Ahí te va una. Don Cheto, me da mucho ick mi esposo que deja los cotonetes ahí arriba.
1: Y ya sus
0: el cotonete usado.
2: Sí, obvio,
1: ah, pues que sí, sí está medio güey.
0: Está medio acá, pero yo entiendo a los vatos, porque yo como vato digo, ¿qué molesta?
2: No, pues that's nasty.
1: Sí, pero
2: nasty,
1: también,
2: it's nasty. ¿A ustedes no les gustaría que nosotros dejemos, no sé, nuestras cosas cuando de una vez al mes?
0: No, porque uno las agarraría y le haría, ¡ay, no!
1: Tengo que decir el cuacuaito, no, hombre.
0: ¡Ah, me mandaron a Galaxia! ¡Muchas gracias!
2: A ver, empiece.
0: Gracias, David.
1: Ahí le va esta.
0: A ver, venga.
1: Dice, yo me voy.
0: Espérate, voy a seguir a David porque me mandó en Galaxia y yo los Galaxia las sigo. Gracias, okay. David. Ahora sí.
1: Dice, venga. Yo me emperra, me da cringe. Todo lo que usted dice.
0: Ick, me da ick.
1: Me da ick. Que mi vieja deja en toda la casa vasos con poquita agua.
0: Ay, vato. Ahí te va una. Saludos a mi amigo el Venom, que ahorita me está ayudando en el cantón. Le compré unas botellas de agua grandotas. A mí me gustan de a litro, compa, porque sí. Yo soy de garganta profunda.
3: Ajá, ¿tú crees que no?
0: Y dejé de comprar las grandotas y le compré a él unas chiquitas, porque donde quiera me dejaba botellas, nunca se acababa una.
2: De las chiquitas.
0: Y yo decía, no se la voy a hacer de pedernal, no se la voy, porque se ve mal que yo se la haga, como no te acabaste el agua.
2: Sí.
0: Entonces opté por comprar unas morritas. Uh-huh. Bueno, ahora, en vez de tener una grande a un cuarto a medias, ahora tengo 6 chiquitas así.
2: ¿Y por qué no le agarraste?
0: No sé, dile por favor, dile por favor. Okay, estamos en el tema cosas pequeñas que te dan como el ick de como tu pareja, sea. Okay.
1: No.
0: A ver, jálate.
1: Esta madre sí está de no.
2: ¿Qué?
1: Y más como mujer. Dice este vato, voy a quemar a mi vieja. Ella es muy limpia, la amo, todo es perfecto. Pero lo que me da ick machín es que ella cuando ya estamos acostados, por huevona para no pararse a sacarse el moco y tirarlo, lo pega detrás de la cabecera.
0: Oh,
1: la
0: mujer.
2: Oh my God. Híjole. There's no way. No.
0: O sea, una morra que pega el moco atrás de la cabecera.
1: ¡Venga esa!
2: Estás casada con una morra, estás con un vato.
1: ¡Esa madre!
0: Chale, o sea, es que yo no sé, es que hay una divinidad, una feminidad no, muy bonita, yo. Muy de diosa de la mujer.
2: No.
0: Entonces, ver que es una, que llega a estos niveles de trogoldismo, de neardentalismo, de pegar un moco.
2: No, dude,
0: ese es de muy de vatos.
2: No.
0: Sí. Oye, saludos a Luis Caramillo que me mandó mi Galaxia, lo voy a seguir. Ahí está follow back porque Galaxia es seguida. También a Kabil Chapín, ya está, ya lo sigo viejo. A ver,
2: ¿cuál
0: sigamos.
2: ¿Cuál sería la de usted para su mujer?
0: La de Carmela para mí, de que a mí me dé ick de Carmela.
2: Carmela.
0: Tengo varias, pero yo creo que tiene también que ver con que deje todo en la mesa, así como las cáscaras de cacahuates, de fruta.
1: Chale.
0: Y me enoja doble, porque me enoja porque me da desesperación, y me enoja porque yo no puedo hacer eso, porque a mí me la hace de tos.
2: Ah.
0: ¿Verdad?
2: Sí.
0: Porque ¿para qué dejo esas cosas?
2: Claro. Eso.
0: Pero hay otra cosa que le da ick a mi esposa de mí. Que viva México, que agarre la leche y que deje así una nalguita de nada, nomás por decir que no me la acabé. ¿Verdad? El jugo lo agarro y me lo tomo y le dejo así como nada, nomás para que no digan que yo fui el que me lo acabé.
2: Ajá.
0: También dice, ya, ¿para qué dejan esto? Exacto. Y le hace así, lo.
1: Y dice como que ya.
2: Ay, es que sí. No, sí te emperra.
1: Saludos al Justin, eso hace. Tantita leche, ya, tómate, tíralo, güey.
0: Pues sí, hablándolo por lo claro.
1: Dice, Don Cheto, a mí dirá, se va a reír de mí, pero esta morra dice, a mí lo que me molesta de mi esposo es que respire.
0: Dice, claro.
1: Pero en buena onda, respira como si estuviera entrando el hipnotismo.
2: Como...
0: A mi esposa también, pero es cuando anda en sus días, todo le molesta. Ay, ¿qué resuellas así? Oye, saludos a Tubi King, me mandó una galaxia y ya lo seguí, viejón. Cuando anda en sus días, todo les molesta, que respire, que comas.
2: Su simple
0: existencia. ¿Por qué comes así? Estoy comiéndome unas papitas. Hasta casi oye el clash, clash, clash. Somebody's not having fun today. Ir a la Gisela, ¿sí eres tú, era? Pobre del pollo, pobre del pollo. Cualquier día te va a dar un cachazo, güey. A ver. Ay, tú no. Nunca has pensado como mujer. Ay, sí, la neta, sí me merezco una...
2: No.
0: ¿No? Ok, está bien.
2: Pero yo sí, o sea, yo sí sé que puedo caerle...
0: Dice, Don Cheto, me da cringe cuando ik o lo que se diga, que llegue a la casa y vea los paquetotes de Amazon y yo nomás diga, otra hora, ¿qué compró esta mujer?
2: Ah, ok.
0: Los paquetes de Amazon.
2: ¿A ti, Chino, no te da así cuando ves los paquetes que le llegan ahora? No,
1: como que ya me acostumbré.
2: ¿Sí?
1: Sí, ya.
2: Pero no te desesperas ni nada.
1: No, ya. O al principio sí, porque veía Amazon. Y dice, güey, qué tanto. Es que el problema es que luego llega y lo abres y es una esponjita para el...
2: Ajá, es que también Amazon se pasa. Se pasa. Te dan un paquetón así, dice, para un chiquito.
0: Mi esposa no limpia el zinc y deja el espejo bien charpeado de pasta de dientes. No sé cómo le hace. Eso regularmente lo hacemos los vatos, ¿eh? Sí. Así que tu esposa no sé qué onda ahí. ¡Oh, Chaparro 85! Gracias por la galaxia. Ya te seguí, baby. A ver, sigamos. ¿Qué dice la raza?
1: Dice, a mí me da ick cuando mi esposa se enoja y yo le doy su espacio. Y después me reclama que por qué no le rogué que me perdonara. Y yo así como que, pues, güey, loca. Me había nada que perdonarme y...
0: O sea, ella dice, no me rogaste. Sí. La loca.
1: Loca.
2: Aquí me... Hablando de locas, aquí
0: a ver, ¿no le vas a decir que está loca?
2: ¿Sí?
0: Así de, no me rogaste mucho, ¿eh?
2: Sí, está media loca.
0: Está medio loca, muchacha. Está bien.
2: Dice aquí, yo tengo una lista. Dice, no me gusta que deje el toilet seat arriba.
0: Bien, una.
2: También es de las mías, dice. O cuando ya hice todos los trastes, que me deje un vaso ahí ya sucio. Hijo. Dice, o los calcetines, que me los aviente en cualquier lado. O también, lo mismo de Don Cheto, que dejen, ya no tiene nada, el cartón de leche o algo, y que lo dejen ahí en lugar de tirarlo a la basura. Si
0: ya yo tengo otra. Mi esposa no le gusta que yo lleve tantos vasos a la mesita de cama. O sea, yo tengo mi reloj alarma.
2: Sí.
0: Y tres o cuatro vasos ahí que llevo. O sea, se me acaba uno y agarro otro de la de esa y lo llevo y... Y siempre tengo que estar como tomando cosas y ya tengo ahí seis o siete vasos así.
2: Sí, el odio. Sí, me emperraría también.
0: Dice, Don Cheto, a mi ruca se le cae el pelo y me da mucho ick que nunca lo quite de la regadera. Ella es a la única que se le cae. ¿Por qué no le puede hacer así?
1: Ah, ¿sabe? Eso también de la güera. Ya me acordé. En el baño entras a bañarte y los cabellos se le caen, hace un remolinito y lo deja en la pared. Yo entro y qué pedo, tíralo, hace de, ya de cuenta que ya tiene el remolinito.
0: No, ya veo a la güera.
1: Y al otro día se le cae más cabello y en lugar, no, haga de cuenta que hace otro remolinito.
0: A ver cuántos remolitos se me caen al mes.
1: Sí,
0: ay güera, disfú.
1: Esa mano.
0: Dice, no, Don Cheto, me da ick de mi esposo, se mete las llaves a las orejas. Para sacarse la cerilla. Asco. Ah, bien. O sea, yo agarro esta y así le hago, mira.
2: No.
0: Es que siente re bonito. ¿Quieres tener un microsgarmo?
2: Orgasmo.
0: ¿Microsgarmio?
2: Orgasmo.
0: Mete las llaves, aquí la llave a la oreja.
2: Ay, no, Don
0: Cheto. Y dale vuelta. Y...
2: Espérate,
0: guacha.
2: ¿Sí sabe cuántos microbios?
0: Espérate. Se me acabó la gasolina.
2: Los microbios que se está aventando ahí con las llaves.
0: Lo madre.
2: No, viejo. O se puede lastimar también ahí el tímpano.
0: Ah, ok. Y dice... ¿Qué más dice la raza?
1: Dice, a mí lo que me da gris de mi marido, que vean el bote de basura ya casi vomitando y no lo saquen.
2: Ay, sí.
0: Ay, yo. Yo soy así. Dice Telma, mi esposo deja la toalla mojada sin extender, hecha bola en el baño. Ay, me da un coraje, güey. Ay, me mandaron una galaxia.
2: Aquí me dice, cuando dejan la pasta abierta y casi cayéndosele la pasta dental. Y me manda fotos.
0: Saludos a Soldano y al amigo Ambris, que me mandaron galaxia. Ya lo seguí, viejones.
1: A mí me molesta. Y eso no es.
0: A ver, ¿cuál es ese?
2: Que dejen la tapa abierta del toothpaste y que se le esté cayendo la toothpaste.
1: Dice esta morra, me molesta de mi viejo que siempre que sale de bañar, sale engüerao. Para que lo vea. Y luego todavía me ve y se menea. Y siempre le digo, ¿para qué haces eso? Para que se te antoje.
0: No se te va a antojar, le va a dar, ¿en qué momento cae que un baile? Le va a dar risa a la mujer.
2: Ay, está padre,
0: le va a dar risa y le va a depresión, le va a decir, ¿en qué momento escogí yo a este perro parado aquí? Pensando que él iba a venir a ser el príncipe que me iba a rescatar de mis problemas. Este, mira nomás qué cuerpo tiene, ya la chichi caída, ya la panza flácida, ya tiene lonja en las ingles. Y aquel higo muerto allí en medio de la... Aquel higo muerto allí. No hagas eso, vale.
1: Oh, yo puedo decir una que me molesta. Ah, pero es la pareja del Monterrey. Voy a quemar al Monterrey para desquitarme. ¿Sabe qué hace el Monterrey?
0: ¿Qué hace?
1: Bueno, ya no lo hace tanto porque ya no toma, dejó de tomar. Él se puede echar una chela, o se echaba una chela y dejaba el vaso ahí en la sala. Ajá. Luego se echaba una chela en la cocina y se acaba y ahí dejaba el bote. Y luego estábamos en el patio y se echaba una chela y ahí dejaba el bote. No recoge.
0: Ni siquiera hay botes ahí.
1: El bote dice, ay, levanta y tira tu mugrero.
0: Dice a mi esposa, dice a mi esposo Don Cheto, no sé por qué, si hace del 2 y deja manchado, no le puede meter el cepillo que ya le he comprado y le he enseñado a usarlo 1,000 veces.
1: Oh, deja ahí la marca.
0: Guilty a charge.
1: Yo también.
0: Es que para nosotros no son manchas, es una obra de arte que salió de nosotros. Ay, es un cuadro abstracto de Picasso.
1: Claro. Wendy, lo clásica normal. No sé si ya le dijeron. De que le molesta que su vato tome directamente del galón de leche o de...
0: Yo así lo hacía, pero ya me calmó Carmela.
1: Sí, no, yo sí hago
0: ahí
1: eso.
0: Se me domó. Me,
2: eso es muy
0: me
2: de vato,
0: domó,
2: ¿no?
0: Me domó.
2: Sí, es muy de vato.
0: Es que era, yo vengo de un lugar donde primero mi jefa me servía leche a mí, porque mi jefa me día los vasos de leche cuando le hervía. Después viví solo mucho tiempo en Estados Unidos entre puros vatos. Y cada uno compraba su galón y era de embrocártelo.
2: Pero hacían eso
0: por la... Me traje yo a mi ruca para acá. Y yo todavía quería que agarraba yo el botezote de Tampico y...
2: Pero eso lo hacen por la huevonada de no agarrar un vaso y servirse.
0: Kind of, yeah.
2: ¿Es por eso?
0: Sí, pues
2: se
0: sí.
2: Tratan de ahorrar la molestia. Dice aquí, yo ya no estoy con él, dice, pero a mí me molestaba de mi ex que tragaba en menos de 5 minutos. Dice, yo me enojaba, dice, porque se me hacía como hambriento y muy incómodo de que yo todavía no terminaba, y él en 5 minutos ya había terminado.
0: Oh, para comer. Yo todavía hasta la fecha... Hasta la fecha yo, Carmela, apenas va en el primer
1: Ah, sí, yo como bocado, rápido.
0: Y yo ya tragué, ya acabé, ya todo, ya estoy nomás oyéndolo así.
1: Así.
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1: Por más de 3 décadas, Claribel Gutiérrez ha dedicado su vida a servir a la comunidad de Belén. 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
1: Nacido en Ario de Rayón, Michoacán, México, Salvador Ábalos emigró a los Estados Unidos a la edad de 5 años y creció en Baton Rouge, California, donde aprendió el valor de la educación gracias a los sacrificios de sus padres. Hoy ha dedicado más de 30 años a ayudar a estudiantes migrantes a alcanzar sus sueños a través del programa de educación migrante de la oficina del superintendente de escuelas del condado de Kern. 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

0: 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A través de su ministerio y servicio voluntario, George ha sido mentor de jóvenes y adultos en riesgo o impactados por el sistema de justicia, conectándolos con recursos, orientación y oportunidades para lograr un cambio duradero. Él cree que cada persona tiene valor, un propósito y la capacidad de superar su pasado. 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Todo en el nombre de Jesús. 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

0: 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Por más de 20 años, Fanny Hernández Juárez ha dedicado su vida a llevar esperanza, sanación y segundas oportunidades a la comunidad de Bakersfield. A través de Garden Pathways, brinda mentoría a jóvenes y adultos en riesgo, apoya a familias afectadas por la violencia comunitaria y ayuda a las personas a encontrar un camino más seguro y positivo. 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
1: Durante más de 21 años, Natalie Martínez ha dedicado su vida a fortalecer a los jóvenes, las familias y las comunidades de todo el condado de Kern. Como directora de participación comunitaria y voluntariado de Boys and Girls Clubs of Kern County, Natalie crea alianzas que conectan a familias de 15 distritos escolares con valiosos recursos y oportunidades. También es presidenta de Westchester Kiwanis, reafirmando su compromiso de apoyar a los niños y las familias de nuestra comunidad. Desde liderar una feria anual de recursos que ha beneficiado a 600 familias, hasta apoyar a comunidades del sur del valle, Natalie sirve con compasión, propósito y corazón. Por su dedicación a unir nuestra comunidad y generar un cambio positivo, Natalie Martínez es orgullosamente reconocida como una de nuestras homenajeadas de Tu Voz, Tu Héroe 2026.
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